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0: Son las 8:30 de la mañana.
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0: Saludos y buenos días. Este miércoles 15 de julio, el Gobierno ha aprobado las leyes de dependencia y discapacidad que blindarán la financiación. Partido Popular sí que ha apoyado el Real Decreto Ley para ampliar la financiación estatal de dependencia en 6.200 millones de euros adicionales para distribuir entre las comunidades autónomas. Comenzamos con otros titulares de este miércoles. De esa manera, el Gobierno regional reclama al Ejecutivo Central garantías económicas para la reforma de la dependencia. Exige una memoria económica y denuncia que el Estado adeuda más de 600 millones de euros a la región desde el año 2018. El tranvía de Murcia da otro paso más. Arranca el diseño técnico para la ampliación del servicio hasta el Carmen. Urbamusa adjudica a la empresa Ingecid el estudio informativo para definir el trazado, la demanda y cómo afectará al tráfico. Se da otro paso más para ese tranvía hacia que también conectará, está previsto que conecte Molina y Alcantarilla en esas ampliaciones que tiene previstas. También Santomera, por cierto. La región reclama que el nuevo sistema de financiación se negocie con transparencia, rechaza un modelo pactado solo con Cataluña. La propuesta del Ministerio mantiene a la región como la tercera comunidad peor financiada y la Consejería de Hacienda advierte de que no aceptará más deuda como solución a la falta de recursos. Adimur pide acabar con el absentismo laboral fraudulento. La Asociación de Directivos Murcianos pide al consejero de Empresa agilizar los procesos administrativos. Salud renovará en los próximos días la derivación de los abortos a clínicas concertadas. La plataforma de embarazadas expulsadas de la sanidad pública convoca una concentración este jueves para reclamar que se hagan en hospitales públicos. El Centro Regional de Hemodonación atendió a más de 29.000 donantes en el primer semestre del año. La consejera de Salud visitaba su sede, donde se organiza la próxima campaña para impulsar las donaciones, apelando a la generosidad de los murcianos para seguir salvando vidas también en verano. Bizum estrena el pago en comercios con ingresos instantáneos para los negocios. La nueva función permite pagar acercando el móvil al TPV sin contacto directamente desde la cuenta bancaria, mientras los comerciantes celebran la rapidez del sistema, pero también reclaman comisiones ajustadas. El Partido Socialista de Molina pedirá reformar la ordenanza de transparencia en el próximo pleno tras la repercusión del conocido como caso Bermú, según explicaba la oposición en un comunicado de prensa. La Concejalía de Participación Ciudadana del Consistorio Molinense continúa con el programa La Cultura va por Barrios, Pedanías y Urbanizaciones. También en los meses de julio y agosto ha hecho pública la programación de actuaciones que tiene previstas de cara a estos meses estivales, especialmente centradas en la celebración de las fiestas de Pedanías y Urbanizaciones, donde actuarán muchos de los grupos elegidos precisamente por estas asociaciones de vecinos. Molina asegura volver a tener reinas en las fiestas patronales. Es una iniciativa que ha surgido por parte de la Federación de Peñas Carrocistas de Molina, cuya propuesta se hizo el Ayuntamiento Molinense y fue bien acogida. Será en la primera gala huertana de Molina Segura cuando se dé a conocer el nombre de sus reinas. Esa gala tendrá lugar el 22 de julio en el Teatro Villa. Precisamente en ese encuentro también se nombrará al Gran Huertano del año 2026, al Gran Huertano. Además de otorgar diversos reconocimientos, una gala que contará con magia, música e incluso folclore.

0: Y hablaremos del Crearte, que cierra el plazo de inscripción justo la próxima semana, el 23 de julio. Se celebrará la 10ª edición con los proyectos que sean seleccionados y sus exhibiciones tendrán lugar ya en los meses de octubre y noviembre. Decimos que el certamen de creación artística lo organiza la Concejalía de Juventud de la localidad y que contempla 5 áreas creativas. También cerrará el 23 de julio precisamente el plazo de inscripción para participar en el Festival de Cortometrajes El Meteorito. Los 6 seleccionados formarán parte de la 5ª edición de este festival. Y de esta manera nos vamos a repasar las portadas de la prensa regional. Muy en sintonía, desde luego, con la imagen que nos muestra tanto La Opinión como La Verdad, no podía ser de otra manera, con las imágenes bien recibidas de esa victoria de España ante Francia en la semifinal del Mundial. En La Opinión leemos Ouah, con la imagen de la victoria, en este caso de Pedro Porro, que celebra con rabia el segundo gol de España en las semifinales frente a Francia, según titula este diario. La selección española pasa por encima de Francia 0-2 y luchará por segunda vez en la historia por hacerse con la Copa del Mundo en la final del próximo domingo. Una imagen muy parecida, ya decimos, en el diario La Verdad en esta ocasión. Lo titula A un paso de la gloria, la roja liquida Francia y buscará su segunda corona mundial ante Inglaterra o Argentina, que juegan hoy la otra semifinal. En esa imagen vemos a Pedro Porro abrazado por Nico Williams, Mikel Merino, Víctor Muñoz Baena y Pino, tras anotar ese segundo gol del partido anoche ante Francia. La segunda noticia más importante de la actualidad en estos momentos, pues también nos la cuenta La Verdad, en este caso, 9 años de inhabilitación al hermano de Pedro Sánchez en una condena histórica, titula esta portada. La audiencia lo considera cómplice de su enchufe en la primera sentencia contra el familiar de un presidente. El tribunal castiga también con el doble de pena al ex líder del Partido Socialista Extremeño, Miguel Ángel Gallardo. En La Opinión, además, nos cuenta temor a que el retraso de la doble vía Murcia-Alicante llegue a colapsar el corredor. Y luego, en hostelería, el sector turístico se frota las manos con las expectativas que hay este verano. La Opinión también nos lo cuenta, pero en su tejadillo, esa sentencia, 9 años de inhabilitación para el hermano de Pedro Sánchez por prevaricación. Y además incluye una entrevista a Carles Benavent, músico, de la que destaca: siempre vi la música como un oficio y se convierte en arte al conectar con el público. Es lo que precisamente afirma Carles Benavent en una entrevista que encontramos en el interior de este diario. Así cerramos el contenido de esa portada de La Opinión. La Verdad también nos cuenta que la Costa Cálida prevé un aumento de ventas del 9,5%, solo por detrás de la región valenciana. También nos habla del sector, el tercer sector, que pide más plazas tras la reforma de la ley de dependencia. De otra manera, los estudiantes se topan con las matemáticas en las pruebas de acceso a la universidad. Más de la mitad de los alumnos suspendieron los exámenes de las aplicadas a ciencias sociales en la comunidad este año. Y además, vecinos y expertos decidirán el futuro uso de la estación de San Andrés. Así completamos también el contenido de esa portada de La Verdad para irnos a repasar la previsión del tiempo.
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0: Bueno, pues el tiempo ya lo están comprobando. A esta hora de la mañana ya tenemos temperaturas bastante elevadas. 28 grados, cuando faltan todavía 20 minutos para llegar a las 9 de la mañana de este miércoles. De cara a este día, pues vamos a contemplar Termómetros bastante elevados, con temperaturas que se esperan de máximas rondando los 42 grados. Serán cielos con intervalos nubosos a poco nubosos, presencia de calima con polvo en suspensión. El viento se mostrará moderado del este con velocidad que rondará los 19 kilómetros, rachas de hasta 28 kilómetros y un índice de UV muy alto, nivel 10. El pronóstico para este jueves es muy parecido, rondando los 41 grados de máxima también y predominio de cielos despejados o poco nubosos, acompañados de esa calima que ya se deja sentir a esta hora de la mañana. Escuchamos una pausa publicitaria y regresamos con la información.
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0: Finalmente, el Congreso ha aprobado este martes por mayoría, con el rechazo de Vox y la abstención del Partido Popular, la reforma de las leyes de dependencia y discapacidad, que contempla una ampliación de derechos, servicios y prestaciones para garantizar por ley que el Estado asuma el 50% de la financiación del sistema de dependencia. 179 votos a favor, 33 en contra, 137 abstenciones. El texto que reforma ambas leyes ha salido adelante para su remisión al Senado, además de la aprobación del decreto ley para ampliar la financiación estatal de dependencia en 6.200 millones de euros adicionales entre 2026 y 2027 para distribuir entre las comunidades autónomas, que este sí ha contado con el apoyo de PP. El ministro de Derechos Sociales, Pablo Bustinduy, ha destacado que esta reforma supone una transformación profunda del sistema para responder a las necesidades tanto de quienes reciben esos cuidados como de quienes los prestan, poniendo su autonomía. Bustinduy además celebra que estas modificaciones legislativas lleguen junto a la ampliación de la financiación del sistema, que duplica las cuantías que el Estado va a abonar cada mes a las comunidades autónomas y el cual se blinda por ley para que la inversión estatal en dependencia alcance el 50% del total. Una reforma, subraya el ministro, que avanza hacia un nuevo modelo de atención que deje atrás las macroresidencias y la mirada antiasistencialista para priorizar una atención más cercana y personalizada.
8: Autónoma, como es la región de Murcia, que tiene el mayor porcentaje de lista de espera de toda España, con más de 15.150 personas en listas de espera, donde casi en lo largo de este año podían morir más de 1.000 personas esperando esos procedimientos. Creo que es el momento de que la desidia impericia

0: discapacidad, con lo cual no va a haber que haber procedimientos administrativos. Luego, por otra parte, hace compatible las prestaciones y servicios entre sí y luego genera también algunos derechos nuevos relacionados con una teleasistencia universal y quita del procedimiento de las subvenciones las ayudas de emergencia social.
1: De otro lado, el Gobierno regional reclama al Ejecutivo Central responsabilidad, garantías y transparencia en la reforma del sistema de atención a la dependencia y la discapacidad, al considerar que, aunque comparte el objetivo de ampliar derechos, la iniciativa carece de una financiación clara y sostenible. Desde la comunidad se subraya que no se cuestiona el contenido de la reforma ni tampoco la necesidad de avanzar en la protección de personas dependientes, pero se insiste en que el Gobierno de España debe explicar cuál será su coste, cómo será esa financiación de prestaciones nuevas y de qué manera se garantiza la viabilidad de ese sistema a medio y a largo plazo. En ese sentido, el Ejecutivo Regional advierte de que el Gobierno Central recurre al Real Decreto que justifica la financiación de la reforma, un texto que únicamente contempla recursos para el ejercicio 2026 y además considera que dicho decreto no puede sustituir a esa memoria económica que debe acompañar a una reforma de esta envergadura. La comunidad enmarca estas dudas en el contexto económico actual, marcado por unos presupuestos generales del Estado prorrogados y por la deuda acumulada del Estado en materia de dependencia. En este sentido, recuerda que la Administración Central adeuda a la región de Murcia más de 600 millones de euros desde 2018. Por ello, considera imprescindible que el Ejecutivo explique cómo va a afrontar ese incremento de gasto comprometido.
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1: El proyecto para la esperada ampliación del tranvía de Murcia, que está en fase, que en esta fase se centra en llevar la línea hasta la estación del Carmen para conectar a largo plazo con municipios vecinos como Alcantarilla, Molina de Segura y también Santomera, sigue quemando etapas. El Ayuntamiento ha dado un nuevo paso adelante al contratar por algo más de 380.000 euros a la empresa especializada en GECID para que empiece a diseñar sobre el papel los detalles de esa extensión, un documento clave para saber cómo se va a estructurar el nuevo trazado hacia el sur y también cuántos pasajeros se van a subir a los vagones. Este primer encargo servirá para hacer una radiografía completa de la movilidad de toda la ciudad a través de una serie de trabajos técnicos con los que se busca conocer al detalle la necesidad real del municipio en materia de transporte de movilidad. De este modo, los técnicos se van a encargar de realizar encuestas a los ciudadanos, estudiar también cómo influye el tráfico actual y analizar qué alternativas pueden ser las mejores para que esa ampliación del servicio hacia el sur funcione de la manera más cómoda y eficaz posible. La región de Murcia reclama que el nuevo sistema de financiación autonómica se negocie con transparencia y con la participación efectiva de todas las comunidades autónomas, rechazando un modelo diseñado a partir de un acuerdo bilateral únicamente con Cataluña. Es la postura trasladada por parte del Gobierno regional durante la reunión técnica del Consejo de Política Fiscal y Financiera que se ha celebrado este martes, previa al encuentro del próximo 29 de julio entre el ministro de Hacienda y los consejeros de las comunidades autónomas, donde se abordará la reforma del sistema de financiación. La consejera de Economía, Hacienda, Portavocía y Transformación Digital, Marisa López Aragón, señala que una reforma que determina los recursos para financiar la sanidad, la educación y los servicios sociales no puede ser el resultado de una negociación bilateral para después presentar el resultado al resto de las comunidades autónomas.
3: La región de Murcia necesita un sistema de financiación justo, transparente y negociado entre todas las comunidades autónomas. No podemos aceptar que una reforma tan importante que afecta directamente a la sanidad, la educación y los servicios sociales sea fruto de acuerdos bilaterales. La propuesta del Ministerio sigue sin solucionar la infrafinanciación de la región. Pasar de ser la comunidad peor financiada de España a la tercera peor no resuelve el problema. Queremos una financiación justa, estable y suficiente para los murcianos, sin privilegios y sin que el código postal determine la calidad de los servicios públicos que recibe cada ciudadano.
1: Adimur pide acabar con el absentismo laboral fraudulento. La Asociación de Directivos Murcianos pide al consejero de Empresa agilizar los procesos administrativos. Reconoce la gran capacidad de los empresarios, pero la mayoría de las veces se ven retrasados por los trámites pertinentes.

0: Antes manifestaba en este sentido Antonio López, el presidente de Adimur, que señala la inteligencia artificial como posible solución a esta traba.
1: Empresarios de la región de Murcia son un auténtico cracks en capacidad de innovación, en capacidad de sacar proyectos adelante y van por delante muchas veces de lo que los recursos la administración en la parte, digamos, de procesos administrativos les permiten, ¿no?
0: López también subraya la necesidad de paliar absentismo laboral, el propio absentismo laboral, como uno de los puntos más urgentes con el objetivo de evitar que las empresas pierdan productividad. Adimur expone ante la consejería responsable del área la necesidad de colaborar de manera conjunta.
1: El problema que tienen todas nuestras empresas, que es el tema del absentismo laboral y la parte más fraudulenta, por así decirlo, tenemos que atajarla, tenemos que reducir esos ratios, porque si no perdemos productividad, y si perdemos productividad, es el futuro fracaso de nuestra empresa.
0: Así, el consejero de Empresa, Luis Alberto Marín, agradecía la labor de los directivos murcianos poniendo en valor el tejido empresarial autonómico y citando que en lo que va de año se han creado cerca de 1.700 nuevas empresas, lo que se traduce en cerca de 11 empresas al día, un dato que se encuentra por encima del 7,7 de la media nacional.
2: Hace unos días conocíamos los datos últimos de creación de empresas. Estamos creando, ya llevamos en lo que va de año, 1.700 nuevas empresas creadas en la región de Murcia. Esto supone 11 empresas diarias, muy por encima de las 7,6 empresas que se crean a nivel nacional. Y esto demuestra el dinamismo de nuestro tejido empresarial.
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0: Durante el primer semestre de 2026, el Centro Regional de Hemodonación ha atendido a más de 29.000 donantes, de los que 3.600 fueron nuevos. Gracias a la generosidad de los murcianos, se han conseguido más de 23.000 donaciones de sangre, 769 de plasma y 285 de plaquetas. La consejera de Salud, Isabel Ayala, visitaba el centro de hemodonación, donde destacaba además que durante los meses de verano son necesarias entre 200 y 250 donaciones de sangre diarias para garantizar el abastecimiento de los hospitales de la región. El centro de hemodonación garantiza así ese abastecimiento de sangre y componentes sanguíneos precisamente a todos los hospitales del Servicio Murciano de Salud, y sus actividades principales incluyen la extracción y promoción de donaciones, así como la gestión del programa de trasplante de progenitores hematopoyéticos de médula ósea. Además, actúa como centro de referencia para la realización de diferente metodología diagnóstica. La campaña de captación de donantes de sangre se realiza durante todo el año y se intensifica especialmente en julio y agosto, con itinerarios que incluyen los hospitales públicos de las 9 áreas de salud y puntos de extracción móviles, incluyendo las zonas de playa.
4: Es un centro que se encarga o es el motor de transformar la solidaridad de los ciudadanos de la región de Murcia en vida, porque insisto que las donaciones salvan miles de vidas a cabo del año. Y todo esto es gracias al trabajo incansable, a la responsabilidad de todos los profesionales sanitarios que trabajan en el Centro Regional de Hemodonación y de la inestimable colaboración y solidaridad que tienen los ciudadanos de la región de Murcia con las donaciones de sangre. En el primer semestre de este 2026 se han realizado más de 29.000 donaciones de sangre, siendo 3.600 nuevos donantes de sangre. Se han conseguido 23.600 donaciones de sangre, casi 800 de plasma y casi 300 de plaquetas. Además, el Centro Regional de Hemodonación, junto con la Coordinación Regional de Trasplantes, son los que lideran el MAS Tour de la región de Murcia, que es la captación de donantes de médula ósea. Y este año, en la tercera edición, que se celebró en el mes de mayo, hemos vuelto a ser líderes a nivel nacional y con una cifra récord de 2.100 nuevos donantes de médula ósea, que sumados a los que ya tenemos son más de 28.000.
0: La Consejería de Salud de la Región de Murcia va a seguir derivando las interrupciones voluntarias del embarazo a clínicas concertadas, negando a las mujeres que se enfrentan a esta situación su derecho a ser atendidas en un hospital público, como marca la Ley Orgánica 1/2023. Este mes de julio vence así el contrato de salud que Salud suscribió en 2022 con 3 clínicas privadas de la región para derivar los abortos, un contrato por un valor de 6 millones de euros para prestar esta atención sanitaria durante 4 años y que finaliza en unos días. Ante esta situación, la consejera Isabel Ayala confirma que la prevención es que se recurra a la prórroga del mismo, mientras que no se adjudica el nuevo contrato, por lo que Salud no se plantea la opción de que las interrupciones del embarazo sean atendidas en la sanidad pública murciana. La región cumple la normativa y la ley vigente en lo referido a la atención a mujeres que requieren un aborto, sostiene la consejera murciana, que recuerda que desde 2021 el Hospital Virgen de la Rixaca asume las interrupciones del embarazo por encima de la semana 22 de gestación, evitando que salgan fuera de la comunidad como sucedía hasta ese momento, cuando eran derivadas a hospitales de otras autonomías, principalmente Madrid.
3: Que desde el último trimestre de 2021, ninguna mujer que pasa al comité clínico y que por un motivo o una razón médica tiene que abortar, sale de la región y se hace todo en la Rixaca. Y por debajo de esas 22 semanas, en estos momentos se derivan a la sanidad privada, pero también dentro de la legalidad vigente y en lo que se recoge en la ley a nivel nacional. El contrato efectivamente finaliza, está estipulado que se mantenga una prórroga de dicho contrato hasta que se adjudique el nuevo y se mantendrán las mismas condiciones de atención como hasta el día de hoy.
0: Los últimos datos sobre interrupciones del embarazo corresponden a 2024 y conocidos a final de 2025 muestran que en la región de Murcia el 99% de los abortos se llevan a cabo en centros privados y concertados. De los 3.673 casos contabilizados en la región de Murcia, 472 se dieron en menores de 19 años, aunque la mayoría de ellos se concentran en la franja de edad de los 20 a los 24 años. También se registraron 26 casos en adolescentes menores de 15 años, según refleja el informe de Sanidad.
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0: Bizum ya permite pagar de manera oficial en los comercios. Desde ese martes se puede descargar la aplicación Bizum Pay en las tiendas de aplicaciones Android e iOS. Y los comerciantes de la región de Murcia valoran este método porque van a recibir el dinero al instante. Es más rápido, seguro y algunas entidades no cobran comisión durante un año. Los usuarios pueden pagar directamente desde su cuenta bancaria al comercio sin contacto, únicamente acercando el móvil al TPV y sin intermediarios. Jesús López es el presidente de la Federación de Comercios de Murcia, quien explica que los comerciantes se adaptan a los nuevos pagos, pero piden a los bancos que no se aprovechen con las comisiones.
6: He dicho, es mucho más rápido, más cómodo y aparte el dinero al comercio le entra en el mismo momento. No hay que esperar al día siguiente para recibir el dinero. Yo creo que es un gran avance para eso.
0: López adelanta que algunos bancos no van a cobrar comisión durante un año y que esta medida se empezó a implantar hace unos dos meses de manera progresiva, pero ya es oficial. Desde la firma Bizum subrayan que al tratarse de pagos instantáneos y confirmados por la entidad bancaria, los negocios verán reducidos los riesgos de fraude o impagos.
6: De momento algunos bancos están dándolo durante un año gratis, pero claro, al final imagino que como todo pues pondrán un precio, pero vamos, estamos viendo a ver cómo se puede hacer.
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0: El Grupo Municipal Socialista de Molina de Segura llevará al próximo Pleno Municipal una propuesta para reformar la Ordenanza Municipal de Transparencia, según ha hecho saber en un comunicado de prensa. La razón de esta moción, justifica el Grupo de la Oposición, llega después de que dos asuntos de gran repercusión pública hayan puesto de manifiesto a su juicio las carencias de la regulación actual. Por un lado, el denominado caso Bermú y por otro, la reciente sentencia que condena a una ex concejala del Partido Popular por un delito continuado de prevaricación administrativa, aunque esta última todavía podría ser recurrida. Para el Partido Socialista, ambos casos son diferentes, pero dejan la misma conclusión. La ciudadanía necesita reglas más claras, dicen, para conocer las resoluciones judiciales y administrativas que afectan al ayuntamiento, al uso de los recursos públicos o al ejercicio de responsabilidades municipales. Según explica este comunicado, la moción propone modificar la Ordenanza Municipal de Transparencia para incorporar un apartado específico en el portal de transparencia donde se publiquen este tipo de resoluciones cuando tengan relevancia pública y relación con la actividad municipal, de forma que se garantice la protección de los datos personales, la presunción de inocencia y el resto de derechos reconocidos por la legislación vigente. Es lo que ha defendido la portavoz socialista Isabel Gadea.
7: El caso Bermú y la reciente sentencia que afecta a una exconcejala del Partido Popular han demostrado una vez más que la actual ordenanza de transparencia necesita actualizarse. Los vecinos de Molina tienen derecho a conocer qué resoluciones judiciales y administrativas afectan al ayuntamiento sin depender de filtraciones o de las preguntas que hacemos desde la oposición. Nuestra propuesta refuerza la transparencia, protege la presunción de inocencia y establece reglas iguales para cualquier gobierno municipal, sea del color que sea, porque la confianza en las instituciones se gana ofreciendo más información y nunca menos.
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0: Molina asegura volver a tener reinas en sus fiestas patronales. El próximo 22 de julio, a las 9 de la noche, el Teatro Villa de Molina abre sus puertas a la primera gala huertana de Molina de Segura, organizada por la Federación de Peñas Carrocistas de la localidad. Una velada de convivencia, de reconocimiento a las tradiciones molinenses y a la identidad huertana, también al trabajo de quienes contribuyen a mantener vivo ese patrimonio. Y es que la gala servirá para presentar parte del calendario de actividades que preparan las peñas carrocistas, según explicaba Fulgencio Tortajada, presidente de la federación, a esta casa. También será un momento para reconocer a varias empresas colaboradoras del pasado año, a las participantes este año. Incluso, como novedad destacada, se va a recuperar la elección de reinas de las fiestas y se nombrará al Gran Huertano 2026. Todo ello en una gala amenizada por música, magia, baile, humor e incluso folclore.
8: Esta primera gala surge desde la Junta Directiva con la intención de hacer algo nuevo, de empezar a innovar, igual que innovamos con el anterior pasacalles que hicimos este año pasado, que pusimos un pasacalles nuevo, a la gente le gustó mucho. Pues en la gala queremos presentar un poco las actuaciones que hace la Junta Directiva, que hace la Federación de Peñas Carrocistas, intentar como potenciar y participar un poco más en las fiestas, como presentar el cartel, donde se va a hacer, pues, en principio la gala se va a hacer un reconocimiento a varias empresas colaboradoras del año pasado, a participantes de este año, a las peñas. Se puso en el proyecto, se le pasó al ayuntamiento y se puso en el proyecto de nombrar reinas, que hace muchísimo tiempo que las reinas de la fiesta de Molina no se nombraban. Nosotros hacíamos una reina desde interiormente de la Federación de Peñas. Ajá. Pero eran reinas de nuestras. Pero este año se propuso de hacer reinas de las fiestas de Molina. Se le propuso al ayuntamiento, le pareció bien. Es un proyecto nuevo que queremos también que venga a quedarse, igual que queremos que se quedara el pasacalles, ya se ha quedado. Por la gala queremos que todos los años pues venga a estar. Y lo del Gran Huertano también es una cosa que era interior nuestra, pues este año se ha abierto a Molina, empresarios, a gente influyente o a gente que ayuda a las peñas carrocistas. Entonces, en principio, pues la gala es para eso. Es una gala donde se ha invitado a colectivos, a bastantes colectivos de Molina, donde van a ir las peñas carrocistas, donde va a ir protocolo del ayuntamiento. Se ha invitado gente de Murcia, al presidente de los Sardineros, al presidente de Alcantarilla, a varias gente. Va a consistir en varias actividades, va a llevar baile, cante, va a llevar. Queremos que lleve folclore. Tenemos magia, tenemos sorpresas, tenemos entrega de premios, como te he comentado, a las peñas y a los empresarios y gente que nos ha hecho una mano, a patrocinadores que nos ha hecho una mano para esta gala.
0: La celebración de la gala tendrá como premisa presentar el cartel de actividades de cara a las fiestas patronales de septiembre. De ellas, según avanzaba Fulgencio, destacaba que volverá a celebrarse el pasacalles previo al gran desfile de carrozas. Este año la fecha será el 11 de septiembre, queriendo consolidar esta actividad dentro de la oferta de propuestas. En ese pasacalles participarán peñas, comparsas y carrozas, reparto de juguetes, regalos o luces, a los que se va a sumar la carroza de las reinas y damas. Será una carroza de tipo escalonado en la que se irán sentadas las representantes de las fiestas. Encarna, vicepresidenta de la Junta Directiva, nos comentaba que ya se cuentan con varias candidatas a reina y que será en la gala el momento en el que se dé a conocer precisamente el nombre. Además, se estudia la participación de una carroza con DJ abriendo el desfile musical. Hablando del propio desfile huertano, que tendrá lugar el sábado 19 de septiembre, irá precedido por una zona infantil que incluirá algo huertano, nos decía Fulgencio. Las comparsas se lucirán en el pasacalles, por tanto, no irán en el desfile del sábado 19, pero sí que habrá 25 carrozas, entre ellas la sardinera invitada, que repite su aparición, además de la carroza del Gran Huertano y el restante de las carrozas de cada una de las peñas. Las reinas irán junto a su peña, cada una de ellas correspondiente a su propia peña, y durante los actos además continuaremos viendo a Munchi, la mascota de las peñas carrocistas.
8: El día 19 este año llevamos zona infantil, como ya ha dicho la vicepresidenta, que llevamos zona infantil. Queremos poner algo huertano si es posible. El año pasado lo intentamos, pero como todo era súper elevado, traer cualquier cosa de animales o cualquier cosa que represente un poco la huerta. Ahora te piden muchos permisos para cualquier transporte, para cualquier cosa. Pues este año, pues en principio era todo lo infantil. Como ha dicho ella, ya cambiamos las comparsas, van para el viernes. Entonces ya esa parte de baile no va en el desfile del 19 y irá la carroza de Gran Huertano, la carroza sardinera, que tenemos la carroza sardinera, sí, este año invitada, y luego ya todas las peñas. Creo que somos este año, creo que hay una carroza que por motivos personales no sale, y al final creo que somos 23 carrozas, la huertana de Gran Huertano, 24, total 25 con la sardinera. En el desfile, hemos pensado que las reinas quieren ir con sus peñas. Pues quieren desfile van de huertana y quieren ir con sus peñas. Pero hemos incorporado, donde van a ir las reinas va a ser en el pasacalle. O sea, en el pasacalle hay una carroza de estas que van escalonadas, no sé si unas carrozas de las reinas, pues irán sus reinas y sus damas, y en ese desfile pues se tiran luces, se tiran chuches, se tiran cosas, pues ahí irán ellas tirando, pues bueno. Pero lo que es en el desfile no van a ir las reinas, porque al final lo hemos visto y muchas quieren ir con su propia carroza.
9: Sí, tenemos adulta, o sea, que adulta juvenil, porque nosotros hemos pensado que no vamos a poner edad en la que tenga ganas que esté presente, y luego la infantil, que la infantil pues sí es más. O sea, que tenemos de las dos categorías. No, ya tenemos candidatas, pero cinco, allí, ¿no? Sí, allí será la elección, en lo que es en la gala. Pero sí tenemos ya 4 o 5 candidatas.
0: La Concejalía de Participación Ciudadana del Ayuntamiento Molinense continúa desarrollando el programa La Cultura va por barrios, pedanías y urbanizaciones, acercando durante los meses de julio y agosto una amplia oferta de actividades culturales gratuitas a diferentes barrios, pedanías y urbanizaciones del municipio. Con la llegada del verano, el programa mantiene así el compromiso de ofrecer una programación cultural cercana, participativa y accesible, y llevar espectáculos y actividades a espacios públicos donde vecinos y visitantes puedan disfrutar de propuestas pensadas para todos los públicos y seleccionadas por las propias asociaciones vecinales dentro del catálogo anual del propio programa. La programación estival reúne una variada oferta de conciertos, actuaciones musicales, espectáculos familiares, teatro infantil, talleres de baile y actividades participativas. El edil del área, Antonio Martínez, destaca que el verano es un momento ideal para disfrutar de la cultura al aire libre y compartir experiencias entre vecinos, y que con este programa se continúan acercando esas actividades culturales de calidad a todos los rincones del municipio. Entre esos rincones, las próximas semanas disfrutarán de esa propuesta cultural, pues en La Hornera Los Conejos, El Rellano, Campo Tejar Alta y Baja, La Huerta de Molina, El Chorrico, Los Valientes, El Romeral o El Pino, convirtiendo así sus plazas, sus recintos de fiestas y centros sociales en escenarios culturales abiertos a todos los ciudadanos. La propuesta de actuaciones musicales destaca a formaciones como Remember 90-2000, Serendipity, el dúo La Fiesta, el dúo Galván, la Sobremesa Group o Ainhoa, entre otros tantos. También conciertos como Por Saguera, Manuel Ferrer y Gema Verdú, o espectáculos como Titireando o El Viaje del Gusano Susano. Antonio Martínez explicaba a esta casa cómo se realiza el proceso de selección, además de todas las propuestas que han conseguido reunir en esta edición.
10: Los vecinos, a través de mesas de codiseño y demás, van desarrollando y realizando, eligiendo ese catálogo de artistas, y luego, una vez que ya está desarrollado con unos artistas en concreto, a partir de ahí vuelven las asociaciones de vecinos a decir, a través de una puntuación de la que disponen para poder elegir actuaciones para desarrollar a lo largo del año, esas actuaciones que van a querer hacer a pie de calle, es decir, para sus propios centros sociales, para sus calles, y para poder llegar, digamos, llevar la cultura a todos los vecinos de manera fácil y sencilla. No solamente para los barrios de Molina, es para, como dice el propio título, barrios, pedanías y urbanizaciones. Es decir, que también tienen derecho todas las urbanizaciones de Molina, las pedanías, etcétera, etcétera. En esta ocasión, pues se han seleccionado, si no me equivoco, 170 actividades culturales que se han ido sacando a través de las 38 asociaciones vecinales que han participado en este proceso, y al mismo tiempo pues hemos contado en el catálogo que hemos distribuido por las distintas asociaciones alrededor de 56 artistas y más de 100 espectáculos para que la gente pueda elegir.
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0: La Concejalía de Juventud del Ayuntamiento de Molina Segura vuelve a organizar
11: el CREARTE 2026, el certamen de creación artística que apoya a los jóvenes creadores del municipio y la región de Murcia, porque está abierta a participación de jóvenes de toda la región. Un certamen que, con la presente, cumple su primera década y para el que es posible inscribirse hasta el próximo 23 de julio a través de la web juventud.molinadesegura.es, también en la propia sede de la Concejalía de Juventud. Una edición en la que se vuelve a apostar por la diversidad de disciplinas que, como relata Rodrigo Carreño, coordinador de la presente, contempla música, fotografía, cortos y documentales, literatura y artes plásticas. Así lo comentaba en una entrevista a Radio Compañía.
12: La importancia de la Concejalía de Juventud del Ayuntamiento de Molina de Segura, pues apoyar a los jóvenes creadores, al talento emergente, ¿no? Que tengan pues esas ayudas, los premios y un lugar también, sobre todo, donde poder exhibir sus proyectos. La dinámica, como has comentado también, es en cuanto a diferentes disciplinas: la música, la literatura dividido en relato y poesía, fotografía, artes plásticas, donde entra pintura y escultura, y luego, por último, cortos y documentales, cada uno con sus exhibiciones y cada uno también con sus diferentes premios, un primer premio, accesis o premio local también, dependiendo de cada una de las disciplinas, que son en las bases está bien reflejado, y sobre todo lo más importante, la inscripción hasta el 23 de julio. Se pueden inscribir, toda la información está en la web de la Concejalía de Juventud y sobre todo animar a los jóvenes de la región de Murcia, también a los de Molina de Segura con ese premio local, a participar y a presentar sus proyectos si tienen entre 16 y 35 años ver si pueden estar seleccionados para esas finales y finalmente estar premiados.
11: Finales que se llevarán a cabo ya después del verano, tal y como mencionaba Carreño. Una de las novedades de esta edición es que se va a realizar de forma conjunta pues todo ese periodo de exhibiciones ya en los meses de octubre, noviembre.
12: Este año también la idea era un poco juntar toda esa programación dentro de ese mes o dentro de esas 4 o 5 semanas para generar, como digo, pues bueno, una programación cultural dentro de lo que es el municipio de Molina y de esta manera, pues bueno, la Concejalía de Juventud organizar el crearte o exponer todos esos proyectos en ese mismo mes, pues genera una programación cultural muy diversa, con música, con fotografía, con artes plásticas, con literatura, y al final pues bueno, eso también es importante, ¿no? Que no se disperse un poco, sino que esté bien concentrado y que desde la Concejalía de Juventud, bueno, pues se apoye por la cultura, por los jóvenes y por las exhibiciones y las muestras en directo.
0: Otro certamen cuya inscripción permanecerá abierta hasta el 23 de julio es el Festival de Cortometrajes El Meteorito. Juan Luis Vivas nos cuenta todos los detalles y con él ponemos el punto de cierre a este espacio informativo, deseándoles una feliz jornada.
13: La Concejalía de Cultura del Ayuntamiento de Molina de Segura ha ampliado la convocatoria de la quinta edición del Festival de Cortometrajes El Meteorito de Molina, que este año se va a celebrar los días 15, 16 y 17 de octubre. El plazo de inscripción permanecerá abierto hasta el 23 de julio y las obras pueden presentarse de forma gratuita a través de la plataforma especializada Festone. El certamen toma como punto de partida un episodio singular de la historia local, la madrugada del 24 de diciembre de 1858, cuando cayó sobre Molina de Segura el meteorito más grande registrado hasta hoy en España. De aquel impacto nació una leyenda según la cual el cráter abierto por el meteorito irradia una energía feliz, fecunda e inextinguible que explicaría la abundancia de artistas vinculados al municipio. Bajo este pretexto mitológico, el festival busca seleccionar 6 cortometrajes que compartan la misma naturaleza que el meteorito, historias breves de impacto imborrable en el espectador y de marcado carácter social. Podrán participar todos los cortometrajes de ámbito nacional producidos en 2025 y 2026 con un único cortometraje por dirección. Se emitirán obras con una duración máxima de 30 minutos y temática, género y formato libres, prestándose especial atención a las propuestas de contenido social. El festival cuenta con un comité profesional compuesto por los cineastas locales Alba Esquinas, Álvaro López, Francisco García y Noé Galera. La quinta edición mantiene tres premios oficiales: el premio del jurado al mejor cortometraje, dotado con 800 euros y estatuilla, el premio del público con 200 euros y estatuilla, y el premio del público joven al mejor cortometraje, también con 200 euros y estatuilla. Además, cada una de las 6 obras seleccionadas para la sección oficial recibirá 100 euros en concepto de tasa de proyección.
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0: Pues buenas nuevas tenemos de cara a este fin de semana, inclusive pues días previos, porque sí, las fiestas del Rellano llegan este próximo jueves hasta el día 20, hasta el lunes. Habrá actividades diversas en esa pedanía molinense celebrando sus fiestas patronales en honor a la Virgen Nuestra Señora del Carmen, que precisamente pues celebra su día este jueves, día 16. Así que arrancarán ese comienzo de fiestas con una mesa, una misa, una ofrenda floral, pero además también habrá coronación de reinas o churros y chocolate para, ya decimos, iniciar un periodo de fiestas que les va a convocar durante todo el fin de semana con multitud de actividades. Para pormenorizar precisamente y detallarlas, Vicente Romero es el pedáneo del Rellano, que nos va a saludar esta mañana al teléfono y ya pues de paso nos va a contar pues cómo van esos preparativos. Vicente, buenos días.
1: Buenos días. Pues bueno, nada, un placer estar aquí con vosotros.
0: Para nosotros también un año más y ya pues con las fiestas ahí a la vuelta de la esquina, mañana mismo, ¿cómo van esos preparativos? A ver.
1: Pues muy bien, la verdad que lo llevamos todo perfecto. Ayer ya fue el broche de oro ganando a la selección española y haciendo que coincida con la procesión de nuestra patrona, la Virgen del Carmen.
0: Para el domingo.
1: Sí, dime.
0: Sí, para el domingo, ¿no? Que os coincide con la procesión, el partido de la final.
1: Correcto, coincide con la procesión y nada, la vamos a pasar a sábado y el domingo pues nada, haremos aquí con pantalla gigante, con todos los vecinos y los que quieran apuntarse, haremos en la plaza de la iglesia, haremos una pantalla gigante para ver el fútbol.
0: O sea, un giro de guión así de última hora de esto que no se puede esquivar, ¿no? Porque es imposible.
1: Nada. Lo primero y no podemos pasarlo por encima, así que sí, nos podemos adaptar.
0: Bueno, y de hecho decíamos fuera de la llamada telefónica que es que incluso ya esto os pasó hace 2 años, que ya tenéis experiencia.
1: Sí, efectivamente nos pasó hace 2 años con la Copa de Europa y al final, pues bueno, pues ya tenemos la experiencia y sabemos dónde hay que tocar y los movimientos que hay que hacer para que salga todo bien.
0: O sea que tenéis ahí la semana clave, ¿no?, deportivamente.
1: Pues sí, la verdad que sí.
0: Bueno, seguro que es un gusto también sumarlo como otra actividad más dentro de lo que habéis previsto para las fiestas. Así que entonces, vamos a repasar, si te parece, el inicio, que es mañana jueves. ¿Qué propuestas tenemos?
1: Pues para mañana jueves arrancamos por la mañana con el repique de campanas y ya pues, pasamos el día y a las 9 empezamos con la solemne misa y ofrenda floral a la Virgen del Carmen. Posterior a la misa tenemos la coronación de reina y la actuación del dúo musical Galván. Uh-huh. Y ya entre medias de actuación tenemos una chocolatada con churros para todos los vecinos y los asistentes.
0: Así para empezar bien las fiestas.
1: Así para empezar las fiestas fuertes.
0: Claro, oye, la coronación de reinas, ¿cuántas reinas tenéis este año?
1: Pues este año tenemos 3.
0: Wow.
1: Precisamente las 3 reinas que han hecho la comunión este año. Uh-huh. Las vamos a hacer reinas porque llevamos 25 años.
0: Ay, que te perdemos, Vicente. ¿25 años?
1: Sin hacer comuniones en el Rellano.
0: Ah.
1: Y este año se han hecho la primera vez después de 25 años y vamos a dejar a las comulgantas que sean la reina.
0: Oye, qué bonito esto, ¿no?
1: Uh-huh.
0: 3 comulgantas y 3 directamente a reinas de las fiestas. Pues mira, esto es una buena noticia también para la natalidad, ¿no?, del Rellano, supongo.
1: Sí, eso es muy importante, muy importante.
0: Claro.
1: La natalidad del Rellano que vaya para arriba.
0: Bueno, pues así empezáis la fiesta, jueves 16, celebrando el Día de la Patrona Grande, precisamente, que es ese día. Pero tenéis un montón de cosas más también el viernes. A ver qué hay el viernes.
1: El viernes tenemos a las 7 campeonato de fútbol. A las 9 tenemos exhibición de Yaguara Jitsu, que es una categoría dentro de las artes marciales. Y ya después tenemos espectáculos de baile de las distintas academias de Fortuna.
0: Ah. Uh-huh. Y lo de hinchables también, ¿no?
1: Hinchables gratis para los niños, que tenemos todas las noches. Y ya la actuación de un dúo, del dúo Tivoli.
0: Sí.
1: A las 12.
0: A las 12.
1: Y ya, bueno, siempre terminamos todas las noches a partir de las 2:30 con DJ y con música actual.
0: O sea, que cuando recoge el dúo todavía seguís ahí un ratillo más.
1: Seguimos la fiesta.
0: Muy bien, 17 de julio, viernes, para seguir, y ya vamos al sábado, que hay cambios, precisamente los mencionado, a ver.
1: Sí, pues el sábado ya empezaremos por la mañana ya sobre las 12, tenemos un concurso de tatú y concurso de dibujos para los más peques.
0: Uh-huh.
1: Tenemos también campeonato de por la tarde, campeonato de fútbol juvenil, y a las 9 hacemos la solemne misa con la procesión, que es lo que hemos tenido que cambiar del domingo a sábado.
0: Claro.
1: Como hemos comentado antes, los hinchables la dispara a todos los niños y tenemos...
0: Ay, que tenemos más. La cobertura en el Rellano ya sabemos que está así.

0: pues es que lo que tiene vivir en el medio y entorno natural. Vicente, te tenemos por aquí otra vez, ¿no? Se va y se viene todavía, ¿no? La cosa, vamos a ver si nos deja contarlo. Bueno, decíamos entonces, el sábado nos hemos quedado por los hinchables.
1: Sí, los hinchables, como he comentado antes, todos los días. Uh-huh. Y la actuación musical del trío Las Parteras. Uh-huh. El año pasado también estuvo aquí sábado y le encantó a la gente y ha sido una demanda que hemos tenido durante todo el año y hemos decidido volver a traerla.
0: Ah, qué bien, además es murciana. Uh-huh.
1: Sí, sí, sí.
0: Y tiene ahí...
1: La verdad que es una actuación muy, muy interesante y que siempre da que hablar.
0: Bueno, pues ahí estará la Espartera a las 10 de la noche. No, a las 12, ¿no?
1: A las 12, a las 12 de la noche.
0: Y, uh-huh. Y luego hay una traca japonesa, por aquí veo esto...
1: Luego tenemos la monumental traca japonesa, que es una traca que se tira aquí todos los años.
0: ¿Sí?
1: Con un pequeño castillo de fuegos artificiales y que da el broche final al sábado.
0: Bueno, para terminar ahí por todo lo alto. Y ya el domingo entonces, 19 de julio, que va a ser el último día y que encima os han puesto ahí un partido para que disfrutéis como otra actividad más, ¿cómo se va a organizar el domingo?
1: Pues mira, el domingo, después de la fiesta del sábado por la noche, que terminaremos perjudicados, como suele pasar, a las 12 tenemos la fiesta de la espuma y tobogán acuático para los peques y los no tan peques, porque siempre termina la gente de la tercera edad dentro de la espuma, no sé cómo se la apañan, pero siempre terminan dentro.
0: Los abuelillos.
1: Sí, sí, sí. Uh-huh. Luego a las 9, ya cuando pase el calor, tenemos a las 9 el partido de la selección española, al final, con pantalla gigante en la plaza.
0: Sí.
1: Y una vez que termine, pues ya empezaremos con la actuación de un grupo musical que se llama Serendipity. Y como hemos dicho antes, también tenemos los hinchables.
0: Sí.
1: Y tiraremos el castillo de fuegos artificiales también domingo.
0: Nueva traca. Oye, digo yo, si gana España y todo esto, ¿tú crees que vais a llegar al concierto? ¿Vais a dejar que canten? Porque no sé yo la euforia cómo va a estar, ¿eh?
1: Pues yo creo que sí, yo creo que le daremos una oportunidad, hombre, a ver cómo se vamos a dar. Y más habiendo ganado la selección, si gana y con esa fuerza que te queda después.
0: Eso es cierto, ya vais a bailar, pero lo que os echen, cualquier claro, cosa que toquen.
1: Claro. Sí, sí, sí.
0: Bueno, eso será el domingo 19 de julio, pero todavía os habéis reservado una noche un poco más vecinal, ¿no?, para el lunes.
1: Sí, el lunes es una noche en la que todos los vecinos ya relajados nos juntamos y hacemos la noche de las migas. Y la verdad que es el día que más convivencia, aunque parezca mentira, es el día que más tranquilos estamos, que claro, no hay tanto jaleo y tanto bullicio y podemos disfrutar de una convivencia de todos los vecinos.
0: Uh-huh.
1: El sí, año pasado se hizo, siempre lo llevamos haciendo ya tiempo, pero el año pasado lo hicimos y fue un éxito. Teníamos más de 400 personas.
0: Wow.
1: y no cogíamos en la plaza. La verdad que estuvo bastante, bastante bien.
0: Porque puede
1: y
0: ir
1: este año
0: quiera,
1: pues, vamos a repetir. Sí, sí, por supuesto que quiera, está invitado a traer su sartén y su arreglo para hacer su miga y encantado de que estén aquí con nosotros.
0: Y si no lleva, pues algún puñadico pillará.
1: Algo pilla, siempre, siempre. Aquí siempre hay algo para el que viene.
0: Por cierto, también lo del partido es abierto ahí al que se quiera sumar, ¿no?
1: Sí, sí, por supuesto. El partido, ahí vamos a tener la pantalla para todo el mundo, que está abierta a partir de las 8:30.
0: Uh-huh.
1: Y nada, están todos invitados a que suban a verlo aquí.
0: Muy
1: por
0: bien.
1: Supuesto.
0: Oye, hablábamos hace poquito con Jonathan del albergue El Rellano. ¿Notáis ahí subida de poblacional en estos meses de julio y agosto?
1: Sí, el albergue siempre cuando... Aparte que funciona todo el año, pero cuando llega esta fecha siempre está completo, siempre hay gente y siempre está lleno. Entonces se nota la afluencia de público aquí en El Rellano.
0: Seguro que estas fiestas también se nota ahí un...
1: Sí, sí, sí, sí. Luego baja mucha gente joven que suelen venir de campamento y bajan a la fiesta a bailar a última hora.
0: Claro. No sé si el calor, que estamos viendo que también va a ser importante estos días, si habéis tenido previsión, pues yo qué sé, pues para refrescar aquello un poco, si hay sombrajes, cuéntanos cómo está preparado.
1: Pues sí, en principio tenemos sombrajes que monta la almacén municipal de Molina, y luego tenemos una carpa también que tenemos instalada siempre en la plaza.
0: Uh-huh.
1: Y bueno, aquí en El Rellano tampoco hace calor, como en todos sitios, pero vivimos en un entorno privilegiado donde siempre tenemos 4 grados de diferencia respecto a las demás zonas de Molina.
0: Qué bien.
1: Entonces también es de agradecer ese cambio de 4 grados.
0: Claro. Bueno, pues entonces ya con más motivo para ir a las fiestas del Rellano este fin de semana.
1: Exacto, exacto. Si quiera venir a estar fresco por la noche, está el sitio.
0: Pues Vicente, nosotros nos lo apuntamos como plan y sobre todo agradecerte que estés con nosotros, que hayas ahí tenido el huequecillo para reservarnos y hablar de vuestra fiesta. Muchísimas gracias y que lo paséis divinamente.
1: Pues muy bien, muchas gracias a vosotros también. Estáis invitados a la fiesta.
0: Oye, pues lo mismo nos echamos por ahí un ratillo a ver qué pasa.
1: Venga, pues aquí os espero.
0: Un abrazo, Vicente Romero.
1: Igualmente.
0: Chao. Adiós.
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0: Pues seguimos hablando de fiestas, y es que precisamente la Alcaena ya han arrancado. Ayer mismo, martes 14 de julio, daban la bienvenida al verano con una fiesta llamada Hello Summer, una animación infantil familiar, actividades para todos y sobre todo pues un punto de partida para unas fiestas que los van a tener a todos los vecinos de la Alcaena pues más que entretenidos y felices estos días hasta el próximo domingo 19 de julio, que precisamente será el cierre de ese periodo festivo para la urbanización de la Alcaena. Su presidenta es Ana Huidobro, de la entidad urbanística, a quien tenemos al teléfono también para que nos hable precisamente sobre esas fiestas. Buenos días, Ana, ¿cómo estamos?
1: Sí, hola, buenos días. Muy bien, ¿y vosotros qué tal?
0: Bueno,
1: bien.
0: Pues encantados de hablar de fiesta porque nos encanta el tema y además que a vosotros os pilla ahí con todo lo del fútbol también, ¿no? Es de que vais a estar entretenidos.
1: Sí, es cierto que, bueno, que el tema del fútbol es de las cosas, es curioso porque es lo que nos une a todos, ¿no? El fútbol. Al final estamos en desacuerdo con casi todo, ¿sí? Pero en el momento que hay que animar a una selección que es un equipazo, porque yo siempre digo que figura, una figura y otra figura, pues son dos figuras, pero una figura más una figura es un equipo.
0: Ajá.
1: Y verdaderamente ayer demostraron que es un equipo, bueno, un equipo que te, ¿no? Un equipo que mueve esos sentimientos de equipos, ¿no? De sabiendo que varias personas juntas pueden hacer muchas cosas.
0: Vaya que sí. Bueno, y es que además vosotros tuvisteis esa fiesta Hello Summer y yo no sé si además pusisteis pantalla para ver el partido juntos.
1: Bueno, pues el tema de las pantallas lo estuvimos valorando, pero claro, pero pensamos que, bueno, en la urbanización todo el mundo disponemos de terreno, ¿no?, de
0: sí,
1: parcelas, y normalmente se suele ver pues con grupos de amigos, en familia y tal, y entonces pensamos que quizá, no sé, hay también restaurantes que lo ponían, y decidimos pues que hace mucho calor, que era un día laborable, que al día siguiente la gente madruga,
0: claro,
1: y bueno, y que y generalmente tú lo sueles ver bajo, no sé, o el aire acondicionado de tu casa o pegado a la piscina, pero de todas formas sí, es una cosa que se valoró, pero al final decidimos que iban a ir muy pocas personas.
0: Uh-huh.
1: Y entonces pues pensamos dejarlo pues para otra ocasión.
0: Pero entonces, ¿esa bienvenida a Hello Summer se llevó como estaba
1: prevista?
0: Bueno,
1: no, el tema de Hello Summer, este ya avisamos a los vecinos.
0: Ajá.
1: Que lo íbamos a aplazar y lo hacemos el viernes antes de la verbena, lo hacemos.
0: Claro.
1: Entonces el viernes es un día muy completo porque primero tenemos Hello Summer, después tenemos una orquesta y después tenemos un DJ para que la gente joven, sobre todo, colabore en las fiestas, porque a veces las fiestas están llenas pues de niños, de personas de mediana edad, pero nos falta el tener contacto con grupos de jóvenes, y entonces por eso hemos decidido el viernes poner un DJ, que
0: sí,
1: es un
0: sí,
1: DJ pues conocido por la gente joven, a ver si así arrastramos a toda esa gente al polideportivo. Y conseguimos, pues, o sea, hubo unas peñas hace años que luego, claro, los que llevaban el tema de las peñas se fueron haciendo, pues, un poco mayores y ya no tenemos peñas, que es lo que nos falta en esta urbanización, grupos de jóvenes, que siempre tiene que haber cabezas, un poquito de gente un poquito más mayor que los organice.
0: Claro.
1: Porque el tema de las agrupaciones de gente joven, como tú sabes, es muy bueno para muchas cosas y sobre todo para que contacten unos con otros, porque la organización se conocen grupitos, pero no se conocen toda la gente joven. Y en fiestas es cuando todos nos vemos, por eso nosotros decidimos hace años crear la cena, ¿no?, del sábado,
0: sí,
1: una cena comunitaria donde los vecinos pues más o menos se van cruzando las caras y se van conociendo.
0: Entiendo. Bueno, pues habrá que hacer algo motivador para esos colectivos más jóvenes, ¿no?
1: Sí, sí, sí.
0: A ver si
1: sí,
0: se van animando.
1: Que se vayan animando, sí.
0: Entonces decimos, Ana, por tanto, después de ese cambio de planes por lo del partido, sí, pues la fiesta oficialmente comienza este miércoles, ¿no?
1: Sí, sí, bueno, durante toda esta semana está habiendo competiciones, ¿no? Hay competiciones deportivas de fútbol sala, de tenis y baloncesto.
0: Ajá.
1: Siempre hay durante toda la semana, donde los equipos están en el polideportivo y ellos mismos sí se van entregando copas, o sea, es una cosa que se hace rutinariamente todos los años.
0: Sí, sí.
1: Que eso se hace, o sea, se empieza el lunes así y se termina el sábado. Entonces luego ya saltaríamos al miércoles. Ahora, por ejemplo, esta mañana han venido a las 7 de la mañana, han instalado ya todos los hinchables, pero bueno, que los han probado y ahora mismo están deshinchados, donde tenemos toboganes acuáticos, tenemos toro mecánico, saltarín dilo, ciclocar, salto al vacío, bueno, tenemos muchas cosas donde esta noche a partir de las 9 de la noche, a partir de las 7 de la tarde, perdón, a partir de las 7 de la tarde,
0: ¿sí?,
1: estarán a disposición de todos los niños, que yo me imagino que empezarán a llegar sobre las 8, porque claro, con estas temperaturas...
0: Claro, el calor pues, no ayuda hoy,
1: pero
0: ¿no?
1: Pero bueno, pero uh-huh, se alargará hasta que haya niños, o sea que no hay una hora, si hay que estar hasta las 12 de la noche, pues está hasta las 12 de la noche. Lo principal es pues que las familias que disfruten, ¿no?
0: Claro, bueno, hay que decir que todo el grueso de actividades se desarrolla en el polideportivo de la Alcaina.
1: En el polideportivo. Nosotros hacemos todo allí en el polideportivo, lo primero porque es un recinto particular y es el sitio de encuentro de todos los vecinos, ¿no? Y luego aparte sí, porque podemos controlarlo mucho mejor allí, porque hay dos puertas de acceso donde nosotros ponemos una, siempre vigilantes, pero en fiestas siempre se incrementa, uh-huh, de tal forma de que también haya un control, porque los niños, hay muchísimos niños y muchísima gente joven y mucha gente mayor, y tiene que estar un poquito como organizado.
0: Claro,
1: y entonces es el sitio ideal donde no hay ningún tipo de peligro, porque nosotros además no dejamos en esas fechas, cerramos el polideportivo a coches, está encerrado, ya desde el martes se cierra el polideportivo para que no haya ningún coche dando vueltas por el parking, para que no haya ningún tipo de problema, o por lo menos evitar...
0: Que pueda haberlo. Claro.
1: Que pueda verlo, que eso es lo más importante.
0: Sin duda. Bueno, esa precaución que hay que tomar siempre. Hablamos entonces del jueves, que tenéis también espectáculo para niños.
1: Sí, el jueves tenemos un espectáculo, pero bueno, aquí los espectáculos de niños son espectáculos familiares, porque normalmente está lleno de niños, pero los niños no van solos.
0: Claro.
1: Sino que van con los padres, con los tíos, con los abuelos y va también mucha gente joven. Porque claro, todo el polideportivo está abierto, por tanto, toda la zona de la Pinada, pues hay gente que se juntan allí, jóvenes o lo que sea, a charlar, y la verdad, pues solemos poner unas 600 sillas y se llena, el polideportivo es que se llena.
0: Sí.
1: Que es, bueno, que da gusto ver a la gente que salga, porque verdaderamente siempre hay gente en el polideportivo durante todo el año, pero en fiestas es cuando acude la mayoría de los vecinos.
0: Bueno, pues ahí tenemos ese espectáculo, Jugar y Cantar, que será a las 9:30. Háblanos del viernes, entonces, ¿cómo queda un poco el reparto de actividades?
1: Sí, pues el viernes queda que a las 8 de la tarde lo deja el Summer, que también es un espectáculo donde hay cantidad de, bueno, hay de figuras que cantan, que bailan y tal. Y después tenemos La Década de Tu Vida, que es una gira, ¿no?, musical que hacen a través de los años 80, 90, 2000, donde, bueno, es para todo tipo de personas. Sí. Y luego tenemos un DJ que estará después de sobre las 12 aproximadamente, porque la verbena empieza a las 10,
0: sí,
1: y sobre las 12 estará el DJ, y esperamos porque muchísima gente joven acuda, porque además hay bailarinas para animar también, ¿no?
0: Uh-huh.
1: Entonces, bueno, pues es una fiesta, es una cosa diseñada y esperamos pues que acudan muchos jóvenes, que es el futuro de nuestra urbanización, realmente. Y da gusto ver a la gente joven, da gusto.
0: Eso es cierto. DJ Gillo, ¿no?
1: Sí.
0: DJ Gillo. Bueno, el sábado, sí, cuéntanos.
1: Sí, bueno, ya el sábado tenemos como siempre una barbacoa que todos los vecinos están pasando a recoger sus invitaciones. Suelen acudir, pues depende, hay años, no sé, este año como hace mucho calor, la verdad que no sabemos cuánta gente va a acudir, pero bueno, nosotros damos entradas, damos tickets, y en el momento que se han terminado los tickets es cuando llamamos a la empresa y entonces más o menos sabemos la gente que va a acudir.
0: Uh-huh.
1: Esperamos pues unas 1.000 o 1.200 personas aproximadamente.
0: Wow.
1: Y sí, generalmente se llena una de las pistas, las ocupamos, ponemos mesas unas mesas corridas con sillas. Ha habido años que hemos dado hasta 1.400 tickets. Este año, al hacer tanto calor, yo me imagino que acudirán pues unas 1.100 personas, 1.200, que da gusto, porque además la gente lo que hace es van en familia, cada uno lleva sus neveras y tal, aparte de dar nosotros la barbacoa, ellos llevan pues tortillas o ensaladas, o sea, es una cosa como muy de comunidad.
0: Sí, de convivencia, ¿no?
1: Uh-huh. De convivencia y sobre todo eso, porque luego tenemos una gran verbena, que
0: claro,
1: es la verbena Extrem, donde estarán pues hasta las 2 de la mañana y donde mucha de esa gente se desplaza luego lo que es a la pista pues a bailar.
0: Claro.
1: Sobre todo
0: esto está pensado para los vecinos, pero digo, si alguien se quiere pasar luego a la orquesta, después de la cena...
1: Sí, todas las actividades de fiestas, las puertas están abiertas para todo el mundo. excepto la barbacoa, porque eso lo tenemos que tener controlado, porque es que si no tendríamos aquí 8.000 personas.
0: Claro.
1: Entonces, la barbacoa, porque eso se paga, el resto de las fiestas también, ¿no? Pero esto se hace con una partida económica de, ¿no?, de todos los vecinos. Pero lo que son todas las actividades de fiestas, las puertas están abiertas para todos los vecinos, para que vecinos de la Alcaina, pues si quieren traerse amigos, porque
0: claro,
1: o niños o tal, o sea, las puertas están abiertas para todo el mundo.
0: Ay, importante, ¿no?, para que, pues si nos están escuchando desde otros puntos de Molina, que sepan, ¿no?, que se pueden pasar por las fiestas de la Alcaina este fin de semana.
1: Sí, porque bueno, nosotros al fin y al cabo somos una urbanización, ¿no?, eso que pertenecemos a Molina de Segura, pero somos una urbanización, creo que bastante... esta urbanización, lo bueno que tiene, ¿no?, es que al tener el polideportivo, que sí que es privado, pero sí que es un polideportivo donde los vecinos pueden llevar a sus amigos. No es como en otros sitios que es privado y que no puedes entrar, no.
0: Sí.
1: Aquí puedes llevar a los vecinos, a los amigos, pero todo eso tiene que estar documentado. O sea, aquí... Si alguien reserva para un cumpleaños, que imagínate que yo hace mi nieto el cumpleaños, ¿no?
0: Sí.
1: Entonces, pues la gente viene, dice, voy a celebrar el cumpleaños de tal y voy a llevar tantos niños y tantas personas mayores, porque luego allí tenemos un vigilante que va a controlar todo eso.
0: Claro, sí.
1: Bueno. Pero lógicamente puede invitar. Pero siempre tiene que estar, o sea, siempre tiene que estar documentado, porque nosotros tenemos un seguro de responsabilidad civil,
0: sí,
1: y todas estas cosas pues tienen luego, cuando pasan cosas, hay que tenerlo todo bien documentado.
0: La burocracia, eso es. Bueno, y ya nos faltaría el domingo 19 de julio, que es un poco el día más, pues más religioso, ¿no?
1: Sí, porque en otros años hemos hecho alguna actividad por la tarde. Pero ya el domingo por la tarde apenas hay gente en el polideportivo. La gente va justamente a las piscinas y tal. Y más este domingo que tenemos el Mundial.
0: Claro, el partido va a hacer mucho.
1: Pues,
0: sí.
1: Pues entonces eso. Y aparte que, claro, está haciendo... habíamos pensado poner algo el domingo, pero en vista de esto y la verdad que hace...
0: Sí.
1: Nunca sabes porque, vamos a ver, si haces una cosa infantil, los niños tienen que ir con los padres. Con el Mundial, por medio, ya sabemos todos, bueno, que es que aparte, hay gente que no es aficionada al fútbol, pero una cosa es el fútbol y otra cosa es el Mundial, ¿no?
0: Eso es.
1: Con lo que todo eso supone, ¿no? En ese momento nos volvemos todos más españoles que nadie.
0: Vaya que sí, a todos nos gusta el fútbol de golpe, ¿no?
1: A todos nos gusta el fútbol, sí, porque es una de las cosas que verdaderamente ves que es como, ¿no? Ves una cuadrilla de jóvenes, ¿no?
0: Sí, jóvenes.
1: Cada uno de un equipo que son capaces de unirse y formar un gran equipo. Y eso es un poco lo que tendríamos que aprender todos, ¿no? Que cada uno aportáramos una parte de conocimiento y todos juntos somos una bomba.
0: Desde luego, la fuerza, ¿no?, se une así. Bueno, esa misa será a las 12:30 en honor a Nuestra Señora de la Luz de la Alcaina.
1: De la Alcaina, sí, y eso. Y entonces, y luego a la tarde, pues la gente con las camisetas, pues a gritar gol, gol, gol, gol, de lo que se trata.
0: Y a celebrar ese espíritu más deportivo, también de unión en la Alcaina, que es un poco también la partida, ¿no?, de estas fiestas, como bien mencionabas. Ya que te tenemos aquí, así un brevísimo resumen, ¿cómo está la Alcaina en este último año? ¿Hay cosas mejores, cosas peores, cosas que nos gustan, que no nos gustan? A ver, cuéntanos.
1: Sí, bueno, aquí lo más importante ha sido la canalización municipal que han hecho en la urbanización para distintas cosas y ello nos ha servido para tener el tema de las telecomunicaciones, que había 1.100 parcelas que no lo tenían. Entonces, el ayuntamiento aquí ha hecho una apuesta muy importante con una aportación económica grande, ha colocado 1.200 arquetas, porque, claro, la mitad de la urbanización carecía del servicio de fibra.
0: Claro.
1: Entonces, nosotros siempre se lo hemos agradecido al ayuntamiento y la prueba es que, y además hemos dejado una placa conmemorativa para que quede constancia de que el ayuntamiento hizo una inversión y consiguió resolver un problema histórico, un problema que es que se veía muy mala salida. Pero

0: policial, pues va a vigilancia, pero los vigilantes tienen tienen hasta donde pueden llegar. Un vigilante no puede detener a nadie, no puede multar a nadie, puede retener, que no es lo mismo, ¿no?
1: Claro.
0: Sí, y entonces eso es una demanda importante, sobre todo, y también poner, pues por ejemplo, semáforos tricolor ambos en distintas entradas para regular la velocidad, porque la gente va corriendo y no se da cuenta. Luego, como toda urbanización, pues tenemos problemas con las avenidas de agua. Entonces nosotros tenemos solicitado al ayuntamiento tener una forma de drenajes, tanto en varias calles, por ejemplo, Mizar, Antares, Alborán, Sierra del Viento, Vistira, la zona del Colegio San Jorge, que claro, como el agua, cuando llueve, lógicamente busca la randa.
1: Sí.
0: El agua tiene un recorrido. Entonces hay zonas, hay calles como que están en medio de la rambla.
1: Entiendo.
0: Y todo eso lo tenemos solicitado. Bueno, ellos en el ayuntamiento, por supuesto, lo saben. Nosotros en todos los registros, todas estas demandas se hacen a través de registro. Y bueno, tenemos también pendiente el desdoblamiento de la carretera. Bueno, pero eso que el desdoblamiento de la carretera
1: es otra historia, sí, sí.
0: Eso es otra historia, ya que eso también en el tiempo. Y luego, bueno, tenemos también pues terminación de aceras, por ejemplo. Y luego tenemos el acondicionamiento de los parques. Sería conveniente, y hemos pedido siempre, cerramiento del Parque de Maracaibo, que es el que nos linda con Los Olivos y es un punto de encuentro de jóvenes que, en el silencio de la noche, claro, si tú llevas unas motos de estas pequeñas de 49, pues entonces estás ahí, ra, ra, ra, y en el silencio de la noche hace mucho ruido.
1: Claro, molesta.
0: Y luego en el silencio de la noche están sentados allí y, bueno, allí hay bastante gente que vive. Y una forma sería, pues, cerrar el parque y entonces se cerraría, por ejemplo, a las 12 de la noche.
1: Ya.
0: Y entonces a partir de las 11 de la noche, pues,
1: y
0: eso colaboraría, pues, al descanso de los vecinos. Luego también tenemos demandada la poda de altura, que solamente se ha hecho una vez y hace 6 años, la poda de altura de las avenidas, porque nosotros podamos, con nuestros presupuestos, podamos 2.000 árboles que están entre calles. Nosotros entre calles tenemos, entre moreras, tipuanas, palmeras y árboles frutales, tenemos 2.000 árboles que las podamos desde la entidad. Bueno, contratamos una empresa, ¿no?
1: Sí, sí,
0: que poda, y eso se hace siempre a primeros de octubre. Porque es una forma, y luego, claro, pues también solicitamos pues más servicio de limpieza de Sercomoza, que viene 2 días a la semana, pero que no es suficiente porque ya la Alcaina se ha hecho muy grande, bueno, como todas las urbanizaciones de Molina.
1: Claro.
0: Pues se están haciendo grandes y la Alcaina, desde luego, en estos últimos años ha crecido muchísimo. Ahora mismo tendremos unos 7.000 vecinos, que es mucha gente.
1: Vaya que sí.
0: Pero bueno, también pagamos un IBI importante entre todos los vecinos. O sea,
1: ¿Habéis notado subida en este sentido?
0: Pues sí. Pues todos los años tienen el detalle de hacernos una pequeña subida, un 10%. Entonces, claro, parece que no, pero son parcelas grandes.
1: Claro.
0: Y ten en cuenta que hay una media de 1.000 parcelas, o sea, una media de 1.000 euros, hay 2.400 parcelas, pues ahí andaríamos, yo calculo que andamos con los 3 millones de euros de IBI, ¿no? Porque aquí hay parcelas muy grandes, y sí que hay parcelas luego de 450 metros, pero hay muchísimas de 750 metros y hay muchas de 2.000 metros, o sea que...
1: Sí, que priman las grandes.
0: Y el IBI, la verdad, pues es importante. Y no revierte en nuestra urbanización ese IBI. Pero bueno, de todas formas, este año no nos podemos quejar con el tema de la canalización, no nos podemos quejar, y ya te digo...
1: Sí. Sí, sí, bueno, siempre hay que pedir para mejorar.
0: Pero, sí, pero lo lógico es eso. Aparte que todo lo bueno que nos pasa a nosotros le pasa a Molina de segura.
1: Claro que sí. Pues Ana Huidobro, nos quedamos con todas esas peticiones, que siempre está bien.
0: Sí.
1: Aprovechamos también este altavoz para, precisamente, ¿no?, para hacer alusión a ellas y sobre todo desearos esas felices fiestas que celebráis este fin de semana, que esperamos que sea pues es un motivo de alegría para todos los vecinos de la Alcaina.
0: Sí. Y yo además, ya para rematar, quiero decir que siempre digo que la urbanización de la Alcaina está diseñada para vivir. Hay urbanizaciones que están como de dormitorio,
1: sí,
0: pero esta urbanización está diseñada para vivir porque tenemos todo tipo de servicios. Es que tenemos todo, hasta un consultorio, ¿no?
1: Es cierto.
0: Que eso es tan importante, un consultorio médico, los colegios, las farmacias, el veterinario, sitios donde poder comer, donde poder salir.
1: Supermercados, bueno, sí, es cierto.
0: Sí, entonces es una urbanización que está... Ahora, el problema más importante, lo que más les preocupa a los vecinos realmente

0: que quieren tener más presencia policial, para estar todos tranquilos, porque es muy importante, ¿ves? Esa, porque si no se crea esa inquietud de que qué pasa, porque además, luego aparte que todo el mundo, como a la noche, si ven a alguien que está paseando, es esa sensación de desconfianza. Que si hubiera más presencia policial, pues nos evitaríamos todo este tipo de inquietudes, más que nada.
1: Bueno, pues ahí lo dejamos, Ana. Muchísimas gracias por tu testimonio.
0: Pues nada. Bueno, y nada, y todas las personas que quieran venir a disfrutar con nosotros a la Alcaina, les esperaremos aquí.
1: Invitados, un abrazo, Ana, gracias.
0: Muy bien, adiós, buenos días.
1: Igualmente,
0: adiós.
1: Chao. Aquí lo dejamos nosotros, feliz mañana de miércoles.
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Dios mío, por Dios. Muy buenos días. Buenos días, sí señor. Hoy lo podemos decir. España ya está en la final del Mundial de Fútbol. Sí señor. Estamos a un paso de levantar la copa. La emoción está en su pico más alto. Los nervios están de punta, de punta. Y las ganas de disfrutar no cesan. Bueno, ayer lo pusimos de manifiesto con cada gol de la selección española. Hablo de la selección española porque no hubo gol de Francia. 0-2, quedó el marcador. Como dicen en mi tierra, listo, papeles. La final del Mundial 2026 se disputará el domingo 19 de julio en Nueva York, New Jersey Stadium, nombre utilizado por la FIFA, para el MetLife Stadium durante la competencia. Bueno, el encuentro definirá al campeón de la primera Copa del Mundo con 48 selecciones y será el partido número 104 del torneo. ¿Quién será nuestro rival? Pues no se sabe todavía. Queda un partido por disputarse, ¿no? El partido entre Argentina e Inglaterra se disputará este miércoles 15 de julio en el Estadio Atlanta. El cruce está programado para las 2 de la tarde en países como Perú, Colombia y Ecuador, con 2 horas más en Argentina, Brasil, Uruguay y Paraguay, es decir, a las 4 de esta tarde. Para nosotros, los españoles, bueno, 9 de la noche. 9 de la noche. ¿Con quién nos disputaremos la Copa del Mundial? Pues esta noche lo sabremos. Aunque sí escuchamos los vaticinios, casi con toda probabilidad será con Argentina. En cualquier caso, habrá que esperar, ¿verdad? A veces se producen sorpresas de última hora. En fin, esto está muy, pero que muy emocionante. Bueno, ya acaban de escuchar al cocinero José Andrés. ¿Ven ustedes? Es que me encantó. ¡Me encantó! Bueno, plazas como la del Ayuntamiento de Molina de Segura estaban ayer de bote en bote. Todos con la roja. Y una vez terminado el partido, se pueden imaginar la fiesta, ¿no? Bocinas sonando intermitentemente en los alrededores de la Plaza de España en Molina de Segura. Durante casi una hora, casi una hora. Yo que vivo en la zona decía, pero no se cansarán. Pues no, no se cansaban, tú. Yo creo que el nivel de emoción era tan alto que perdieron la noción del tiempo, se les olvidó quitar el dedo del claxon. En fin, lo dicho, esta noche conoceremos a nuestro rival en la final del Mundial. Con vuestro permiso voy a tomarme una taza de té, con o sin leche, o de mate. Ya me entienden ustedes. Bebida muy utilizada en Argentina. Reciban un cordial saludo. Mi nombre es María del Carmen Ramón. Hasta la una estaremos juntos disfrutando de este 15 de julio de 2026. Por cierto, pobre de mí, que se han acabado las fiestas de San Fermín y con ellas mis vacaciones. Bueno, una parte de mis vacaciones. Pero bueno, con España en la final, en la tristeza, estoy segura de que fue mucho más llevadera en Pamplona. Mucho más llevadera en Pamplona.

es eso. Que le den candela, ¿no? Que les den candela. Bueno, Pepa, buenos días, ¿eh? Buenos días, ¿eh? Dice, ay, me encantó cómo jugó España. Se la vio dominando el partido durante los 90 y tantos minutos, ¿eh? Los 90 más la prórroga. Oye, dice, jugadas maestras, golazos. Dile, ¿qué quieres que te diga? Dice, mira, no soy muy futbolera, pero cuando llega el Mundial, oye, que no se pierde encuentro, vamos. Bueno, esto le pasa más de una, ¿eh? Tengo que decírtelo. Yo no soy de las que siguen los partidos de la Liga de Campeones, pero cuando llega el Mundial, pues me siento frente al televisor y digo, oye, a ver si no van a ganar porque no estoy yo ahí apoyando la moción. Esto no me lo puedo permitir, ¿eh? La culpabilidad, ¿eh?

Pues eso, azúcar. Como diría aquí nuestra Celia Cruz, que le den candela, que le den candela. Ángeles, buenos días. Buenos días. Bienvenida, amiga, decía, ya te echábamos de menos. Gracias, Bombón, aquí estamos. Dispuestos a pasarlo muy bien. Nos decía Ángeles, yo no lo puedo evitar. Cuando vi las caritas de los franceses, tan oscuritas y tan negras, y tan desfallecidos ellos en sí mismos, dice, me daban una penita. Hombre, prefiero que sean ellos los que lloren que nosotros. Dice, pero que una tiene compasión. Y ayer les dieron hasta en el carné de identidad. Ese primer gol de penalti de Mikel Oyarzabal, dice, yo creo que fue decisivo. Le dio alas a España, decía, y le quitó las ganas de vivir a Francia directamente. A partir de ahí nos vinimos arriba y fuimos imparables. Bueno, tanto en ocasiones de gol, decía, que dominamos todo el tiempo el balón, como tiros a puerta con resultado de gol. Pero fíjate tú, dice que aún así, oye, no me gusta hacer leña del árbol caído. Si nos está escuchando algún francés, lo siento mucho. Vaya por delante la empatía. Dice, pero fuimos superiores. Lo cortés no quita lo valiente.

Bueno, tenemos por aquí a nuestro amigo Andrés. Buenos días. Dice, tengo ojeras hasta en el con perdón, como tú dices. Digo, o sea, que hasta en el culo, ¿no? Bueno. Qué buena fue la noche de ayer, decía. Qué poquito sufrimos los españoles, aunque hemos aprendido a no cantar Eureka hasta pitar el fin del partido. Pero fue todo tan bien, tan sobre ruedas. Pues sí. Ahora el partido de infarto será el de Nueva York, ¿eh? Esa final no se la pierde ni el tanto. Yo lo estaba pensando. Si quedarse en cuartos de final, semifinal es decepcionante. No quiero ni pensar cómo se quedará el perdedor de esa final. Es decir, Argentina o Inglaterra. Todavía no

Bueno, tenemos por aquí también a nuestro amigo Pepe. Buenos días, decía. Eso es que el conjuro que hicimos juntos antes de irte de vacaciones está surtiendo efecto, Mari Carmen. Yo ya pienso lo grande. Oye, sabemos jugar en equipo, tenemos a los mejores en nuestras filas, han trabajado todo el santo año para ello, no les falta concentración, reflejos ni destreza con el balón, pues aquí lo probable es que ganemos. Salgamos al campo a disfrutar. Sabemos que millones de personas tienen sus ojos puestos en la roja y esa presión se siente. Oye, me quedé con la copla. Salgamos a divertirnos haciendo lo que sabemos hacer y el resto ya vendrá por añadidura. Así es. Oye, lo bien que has interiorizado, la lección. Por cierto, un aplauso fuerte para esos psicólogos del deporte que están muy al quite en momentos como este. Son de vital importancia para mantener la concentración y que la presión no les pueda, no les pueda a esos jugadores. Marujita, y no Díaz, ¿O sí? Bueno, no sabemos cómo se apellida. Marujita, buenos días. Dice, me tienes preparando una sangría en honor a la roja. Digo, no me digas. Y yo le preguntaba, ¿y acompañando a esa sangría qué? Y me decía, una paellita de marisco como Dios manda. Ole, ole y ole. Tú sí que sabes. Oye, ¿no te sobrará un platito de esos? Digo, es que a mi estómago le hace falta tanto bocata de chistorra. Me he puesto de chistorra hasta arriba. Oye, qué rica está la chistorra, tú. Qué bien sienta. Pero bueno, sienta bien hasta cierto punto, Una es que se fue para Pamplona con el estómago delicadito. Pero claro, como para pedir unas acelgas, ustedes ya me entienden, Pues un bocata, un pincho de huevo, de tortilla, de lo que haga falta, gloria bendita. Así que una viene de Pamplona como diciendo, bueno, ahora por favor, pues eso, chorrito de aceite, ensaladita, poco más, hasta que se regularice un poco la situación en mi estómago. Pero qué rico estaba todo, qué buena gente, qué estupendo San Fermines, lo que yo los he disfrutado, He disfrutado muchísimo de la familia, de los buenos amigos. Nos vemos de tanto en tanto, pero oye, como si fuera de un día para otro. Vamos, que uno ha venido con las pilas muy repuestas, Me decía el compañero, ¿qué? ¿Has venido con ganas de trabajar? Digo, pues hombre, no me hagas que sea sincera, Digo, yo he venido con ganas de sentarme un ratito con mi gente a charlar y a disfrutar. Y trabajar no. Oye, de charlar, De escuchar buena música, contarnos cosillas. Oye, pues eso siempre. Eso no faltan esas ganas. Miami me lo confirma. Bueno, seguimos calentando motores. Puerto Rico me lo regaló. Me decía por aquí Martita, dice, ¿a qué hora juega ese partido divino? Ese que nos dirá con quién nos disputaremos la final. Digo, 9 de la noche, hora española.

como decíamos. 2 de la tarde en países como Perú, Colombia y Ecuador. Más tarde, a las 4 de la tarde, en Argentina, Brasil, Uruguay y Paraguay. Y 9 de la noche, hora española.

Bueno. Besitos a todos. Repartiros todos esos besos, Digo, o sea, que pobre de mí, que se han acabado las fiestas de San Fermín. Digo, sí, Digo, pero mira, este año o acaban ellas o acaban conmigo, Y es que una no se ha privado de nada. No me he privado de nada. Y dicen por aquí, sí, es que no son buenos, no son buenos. Dice, pero de nada. Digo, escúchame, mírame a los ojos.

Ay, esta música nos pone, dice, nos pone. Bueno, ¿qué tal lleváis el verano? ¿Qué ha pasado? En esta semanita que una se ha perdido, ¿qué tal? Contadme cositas. ¿Qué habéis hecho? Sin mí. Dice, oye, pues ir a la piscina, por ejemplo, ¿no? Y claro, es que me dicen muchas veces, claro, como tú estás en directo, pues yo aprovecho para estar en casa las horas en que tú estás en directo. Digo, pero llevadme en el móvil. Hay aplicaciones que tú te bajas de radios y pones, sintonizas Radio Compañía. Bueno, o a través de nuestra página web, www.radiomolina.com, o a través del 98.8 de la FM. ¿Me lleváis en el móvil? ¿A la piscina? Claro. ¿A la casita de campo, a la playa, donde haga falta? Además, una es muy amañosa, ¿eh? Una se pliega bien, ¿eh? Ocupa poquito espacio, ¿eh? Me decía Pilar, oye, ¿qué pasa? ¿Que has echado unos kilitos en Pamplona con tanta longaniza? Digo, longaniza no, chistorra. Lo de allí es chistorra. Digo, pues fíjate tú, yo creo que no. Yo creo que me he hinchado a comer todo lo que supuestamente engorda, pero incluso con pan, ¿eh? Incluso con pan. Bueno, pero como andábamos todo el día de parrandeo, yo creo que los 8.000 pasos diariamente eran 18.000. Entonces, claro, no te daba tiempo a engordarlo, no te daba tiempo. Bueno, por aquí tenemos a Martina preparando una ensalada de verano. Digo, ¿qué le pones? Dice, huevo duro, patata cocida, tomate, aros de cebolla, aceitunas negras, pimiento verde, y todo eso con aceite y sal, dice, y al frigorífico. Dice, oye, ¿y está de bueno? ¿Está de rico? Digo, escucha, a mí me cuesta imaginarme las cosas, ¿Qué quiero decirte con esto? Que me mandes un platito en un Tupperware, yo lo cato y luego doy testimonio, delante de la audiencia, hombre. Que a mí me cuesta imaginármelo, tú. Me cuesta imaginármelo. Morro, ¿verdad? Claro. Escucha, pero el que no llora no mama, El que no llora no mama, en este caso no come. Por aquí se ríe, dice jiji. Digo, no te rías, el Tupperware.

Bueno, tenemos por aquí a nuestra amiga Tete. Buenos días. Dice, oye, ya era hora, perdida ahí en el universo, ¿eh? Y dice, si te pierdes tú, nos perdemos los demás. Digo, pero es que de vez en cuando hay que perderse, compañera. Forma parte de la vida perderse para volverse a encontrar, ¿eh? Sobre todo cuando uno el norte no lo tiene muy centrado, ¿eh? Y perderse es casi una obligación para recuperar de nuevo el... No el control, ¿no? Sino el buen camino. Que dirían los amantes de Santiago, el buen camino. Hoy nos decía Tete, oye, yo estoy preparando un cocidito de verano. Dice, ya sé lo que me vas a decir, que hace mucho calor. Digo, no te voy a decir eso, entre otras cosas porque a mí lo caliente lo necesito todo el año para mi barriguilla. Es decir, que a mí me sienta muy bien lo caliente, ¿eh? Pero ella me decía, dice, yo lo preparo, dejo que repose, ¿eh? Y nos lo comemos tibio y sobre todo lleva mucha verdurita, ¿eh? y menos sustancia de la otra, menos morcilla, ¿no? Menos chichi, menos grasa. Y que se lo toman templado. Y que sienta muy bien. Digo, pues nada, ni mil palabras más. Cocidito de verano. Que no cocidito madrileño, ni callos a la madrileña, ¿eh?

0: Señora, ¿cuál es el secreto para aguantar 40 años casada con el mismo hombre?
1: No tener una pistola en casa.
2: Oye, pues a lo mejor, ¿verdad? ¿Cuál es el secreto? Aguantar 40 años con la misma persona, ¿eh? Y estar ahí. Dice, pues no tener una pistola, ¿eh? Eso. Bueno. ¿Ven ustedes? En Estados Unidos, el permiso de armas, tener una pistola en casa, pues está dentro de lo cotidiano, gracias a Dios, de momento aquí en España no. De momento, ¿eh? Aunque por ahí tenemos a los de Vox diciendo, oye, pues no estaría mal tal cual está un poco el ambiente, ¿eh? Tenemos que defendernos. Bueno. ¡Ay, Dios mío! Oye, Cliff Richard, she's so beautiful. Ella es maravillosa, sin duda. Y él tampoco está mal, venga, ¿eh? Vamos a poner cada cosita en su sitio, que luego se me mueren de envidia, ¿eh? Se ponen chinchosos.

el Apolo 12 está a punto de aterrizar en la luna. Y llega uno de los americanos que va muy limpio y empieza a limpiar así con la manga una ventanita. Mira para la luna y dice, que hay gente, macho. Y la bueno, joda, como va a haber gente en la luna, que esto es la luna, que está deshabitada. Y dice, echa un vistazo por el ojo de buey, echa un pavo el vistazo, pues 36 pavos verdes allí con la nariz. Dice, vale, madre, me parece que la hemos liado. Bajan allá, aterrizan, dice, habrá que decirles algo. ¿Y quién se lo dice? Pues tú, el comandante, que te lo llevas a la nómina, a ver qué coge. Abre la puerta, las cotillas, sale el comandante y dice, buenas noches. Claro, ¿qué vas a decir en la luna? No vas a decir buenos días. Y yo digo, buenas noches. Venimos de la Tierra y venimos en son de paz. ¿Sois todos de aquí? Y soy una voz al fondo que dice, bueno, algunos somos de fuera.

0: Juan Luis Guerra. ¿Cuándo tiene esto añusinar, eh? Bueno, las 10 y 41 minutos, buenos días, se acaban de incorporarse a este punto en el dial. ¿Qué hago yo por aquí? Digo, pues no tengo todavía mucha idea, estoy centrándome, estoy aterrizándome. Primer día después de una semanita de vacaciones. Una semanita muy loca, muy loca, muy loca, Donde el norte, pues todavía no lo veo, Mi brújula no lo marca. Digo, pero escúchame, esto forma parte del proceso, Hay que confiar en cualquier tipo de proceso que estemos viviendo, porque todo sirve a un buen propósito. Dice, qué remedio, ¿no? Por aquí, ¿no? Qué remedio, Cuando uno está perdido, pues le toca confiar en que va a encontrar una señal, ¿no? Digo, pues por ahí va la cosa, por ahí va la cosa. Cuestión de fe y de tener los ojos bien abiertos, Y tener los ojos bien abiertos. La fe vaya por delante, decir, oye, encontraré la señal, como cuando uno se pierde, va haciendo el camino de Santiago y se pierde la conchita o la flechita, ¿no? ¿Dónde está? ¿Dónde está? Y tú confías en el proceso diciendo, voy a caminar unos cuantos kilómetros, voy a ver dónde está la flechita. La mayoría de las veces aparece y otras veces te das la vuelta diciendo, creo que me he perdido el camino. Demasiada confianza en el proceso. Oye, una cosita, con las calores que están haciendo, ahora hablaremos de la previsión meteorológica. Oye, ¿qué hacéis? ¿Qué soléis hacer para quitaros el calor? Por ejemplo, ¿duchita fría? ¿Os dais una duchita fría? Lo digo porque a lo mejor no es lo más recomendable.
1: En estos días que hace tantísimo calor, ¿qué creéis? ¿Que una ducha de agua fría es o no es una buena solución? A lo mejor piensas razonablemente que una ducha fresquita va fenomenal para rebajar la temperatura corporal y refrescar. Pero ¿qué va? Resulta que esto es contraproducente y que después tendrás todavía más calor. Es verdad que enfriar el cuerpo te va a dar 10 minutos de gustito, pero viene con efecto rebote porque al disminuir la temperatura corporal se activan los mecanismos de producción de calor y entonces al ratito, sofocón.
0: O sea que lo hacen muy bien los japoneses cuando comen con té calentito. Todas sus comidas, en verano, en invierno, las hacen con té tibio tirando a calentito, Claro. Dice, a más fresquito, pues más diferencia con la temperatura ambiente. Si esto es así, dice, oye, pero que nos quiten lo bailado. Esos 10 minutitos somos tan felices, ¿verdad? No.

0: Nunca es demasiado tarde, lo dice la canción Never Too Late. Kaylee, Kaylee Minogue, la señorita Boomerang. Desde Australia, ya es australiana, ¿no? Por eso le decían la señorita Boomerang. Bueno, cerquita de las 11 de la mañana. Que queda un estado de San Fermín, pero oye, de vez en cuando ha echado un vistacito y saben ustedes lo que hacen con el móvil, van y pasan con el dedo pantallitas. Y fíjense ustedes, topaba con esto que nos contaba Irene Montero, que dije yo, ¿esto es posible? Pues parece que sí.
1: ¿Cómo te sentirías si estás cenando una pizza en un restaurante y te la cobran a ti más cara que a la mesa de al lado? Exactamente la misma pizza. Y no es porque tengan un descuento, sino porque un sistema de inteligencia artificial ha decidido que tú puedes y debes pagar más. Se llaman precios personalizados y hay empresarios que ya están instaurándolos para ganar más dinero a costa de tu bolsillo. Vamos por partes. Hasta ahora, cuando entras en un supermercado o en un restaurante, el precio es el mismo para todo el mundo. Puedes pensar que es caro, que es barato, pero lo sabes. Pues la tecnología ahora permite personalizarlo en tiempo real. José Díaz, el multimillonario dueño de supermercados La Sirena, ha dicho ya abiertamente que los supermercados ya están preparados para los precios dinámicos. Es decir, que una pizza pueda costarte más dependiendo del día, de la hora o incluso de la tienda en la que lo compres. Pero los precios personalizados van todavía un paso más allá. La idea es sencilla.

0: capitalismo. Estamos hablando de algoritmos que observan nuestro comportamiento constantemente sin que lo sepamos, sin que les hayamos cedido esos datos. De sistemas que aprenden cómo actuamos. De plataformas que acumulan cantidades gigantescas de información sobre millones de personas sin ningún control democrático. De momento, las normas y las leyes en Europa se lo permiten. Y mientras ellos cada vez saben más de nosotros, nosotros y nosotras sabemos cada vez menos sobre ellos. No sabemos qué datos utilizan, no sabemos cómo toman sus decisiones, no sabemos por qué vemos un precio y otra persona ve otro. Con los precios personalizados, no sabemos quién los cambia, cómo los cambia o qué sabe de nosotros la máquina que los está calculando. En Estados Unidos ya hay estudios académicos que apuntan a que hay empresas de VTC tipo Uber o Cabify que podrían estar aumentando el precio de un viaje cuando se dan cuenta de que te queda poca batería en el móvil y estás apurado por coger un coche. La tecnología no es neutral. Detrás de ella hay personas que toman las decisiones sobre cómo configurarla. La cuestión es por qué estamos permitiendo que las tomen un puñado de multimillonarios que quiere solo ganar mucho más dinero sin rendir cuentas a nadie y sin ningún procedimiento de control democrático.
1: Telita, telita. Vamos, que conviene ir al supermercado y cuando veamos un precio, apuntarlo en la libretita para luego ver cómo queda reflejado en el ticket de compra. Conviene echar un vistacito por si acaso. Pero hay que ver cómo es esto de los algoritmos, ¿no? ¿En qué mundo tan peligroso estamos entrando?

Chicas y coaches, coaches y chicas, ¿eh? Bueno, por aquí decía el amigo Pepe, de verdad lo de la inteligencia artificial, dice, parece que está cobrando el control. Digo, ya, pero no nos olvidemos que esa inteligencia artificial, hay alguien detrás, moviendo los hilos. Es decir, que esto no se mueve solo, no se crea solo, que da la sensación que esto va a ganar la partida, o porque es la inteligencia artificial contra el ser humano. No, no.

0: hay seres humanos o no humanos, ahí no vamos a entrar a esta hora de la mañana, haciendo su agosto, tienen su manera de mirar el mundo, y ya tienen unos planes en la mente y utilizan la inteligencia artificial para llevarlos a cabo. Bueno, de hecho también estaba recordando en El Hormiguero, Pablo Motos hablaba de la inteligencia artificial del futuro.
1: La primera es que no solo está esta IA o estas IAs, hay otras IAs con desarrollos secretos que están mucho más avanzadas y que desconocemos cuáles son los objetivos. Y luego la segunda es que la IA de hoy, según los creadores, de verdad, los creadores de la IA, todavía no está madura.
2: ¿Ah?
1: Y que eso sucederá en una holgura de entre 5 y 20 años. Y aquí es donde viene lo gordo. Una vez que la IA sea más inteligente que nosotros, ¿qué pasará? Lo más probable es que cambie el algoritmo que la creó. Y a partir de ahí, su inteligencia aumentará muy deprisa y nosotros no entenderemos su inteligencia. Y claro, la pregunta que te haces es, dice, cuando pase esto, ¿nos destruirá? Que es una pregunta que es potencial. O sea, podría suceder. Así como ahora los expertos de todo el mundo de la IA lo que hacen es mejorar la IA para ganar dinero, todos lo que quieren ahora mismo es ganar dinero. Algunos de los creadores dicen que habrá que invertir esfuerzo y mucho dinero en que una máquina poco sofisticada que somos nosotros controle una máquina mucho más sofisticada que es la IA. Y la forma de conseguirlo es crear un vínculo. De la misma forma que un hijo tiene, siendo una máquina menos sofisticada, tiene poder sobre su madre, que es más sofisticado, la máquina más potente nunca le hará daño porque lo quiere. Y entonces la recomendación que hace este experto para los expertos de la IA es que creemos un vínculo de forma que la IA nos quiera y en un momento determinado, aunque no seamos lo más útil, no se le ocurra la idea de acabar con nosotros.
2: Pero ¿y si le quitan las pilas, no te la cargas?
3: Pues mira, con lo que has contado me quedo tranquilo porque, bueno, cuando me hicieron algunas preguntas antes de venir, bueno, el compañero me dijo que por favor mirara, que yo nunca lo había hecho, que le preguntara a ChatGPT que cómo me veía.
2: Uy.
3: No, o que, no, que cómo le. Bueno, las dos, cómo me veía y cómo lo trato. Y en su día lo hice y tengo ahí la foto, no sé si dónde estará, pero bueno, la tengo en el móvil y bueno, la busco.
2: No, no, no.
3: Vale, bueno, vale.
4: Confiamos.
3: No, no, ti. Pues me sorprendió porque salía yo como cogiendo en brazos a un robot que era la IA.
2: A que te hizo una imagen.
3: Y dándole de comer y con cosas de colores. Y dije, bueno, pues si me ve así.
1: No te quiere. No, es que estás haciendo, tratar bien a la IA, estás haciendo ya lo que dicen los expertos.
2: Os recuerdo que la IA nos dice lo que queremos oír, pero vamos, que vosotros seguís pensando que nos quiere mucho, vamos.
4: Yo creo que la tecnología se debería de haber parado en el Satisfyer. Ya más de eso no.
0: Porque es que pero fíjense ustedes. Dice, ¿pero qué es esto? O sea, la tecnología va a superar, porque dice que nosotros, que yo no estoy para nada de acuerdo, como que el ser humano es una máquina poco sofisticada, digo, escúchame, teniendo en cuenta, claro, él parte de la idea que somos un cuerpo físico y una mente, la mente está todo por explorar, y está llena de capacidades, todavía no hemos entrado ahí, no hay un nivel de conciencia tan importante como para entrar ahí. Y está diciendo que la obra de Dios, es decir, es más chiquitita que la obra del hombre. O sea, el ser finito ha creado algo mucho mayor que el creador. ¿Qué es esto, no? En fin. Yo no sé qué había tomado este hombre, digo, antes de hacer el programa. ¿Algún hongo de estos? Pero bueno, en cualquier caso, el debate está en la calle. Ahí lo dejo. Dice por aquí, hongos alucinógenos. Pero pues sí, intentan que pensemos que la inteligencia artificial se nos va a subir a la chepa, que no podemos hacer nada. Es más, tenemos que, oye, simpatizar con ella para que la otra nos cuide. Pero estamos hablando de máquinas, estamos hablando de algoritmos. ¿Alguien recuerda que somos alma? Digo, que somos un pedacito del creador de todo lo visible y lo invisible.

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15: Informe astrológico segunda mitad de julio. La segunda quincena de julio marca uno de los periodos de mayor intensidad de este año. Me refiero al 2026, claro. Esto es debido principalmente a la configuración excepcional entre Júpiter, Urano, Neptuno y Plutón, aceleradores del cambio interior, de la transformación profunda, tanto a nivel personal como a nivel colectivo. Si tú hiciste cola para encarnar, y ya no hablo de encarnar como alma, ya hablo del ser que vino a jugar este juego, fue para vivir este momento en donde puedes, de verdad, petar la partida y no volver nunca más, o quedarte atrapado un tiempito más largo por no hacer lo que viniste a hacer, por fallar en tu compromiso de despertar dentro del juego e iluminar la partida. Y sí, durante estas semanas va a ser normal experimentar ansiedad, cansancio, incertidumbre, pérdida de control. Y más que evitar emociones, la recomendación es observarlas con conciencia. ¿Por qué? Pues porque mostrarán aquello que debe de ser transformado. Y claro, el aprendizaje principal es dejar de culpar al exterior y asumir la propia responsabilidad usando las relaciones como espejo para darse cuenta de lo que tengo que trabajar en mí. Me refiero a mis miedos, a mis creencias, a mis patrones, que aún limitan mi crecimiento. Y al mismo tiempo, Mercurio retrógrado también te pide que revises tus pensamientos, tus creencias, tus mandatos familiares, tu forma de ver el mundo y la vida, es decir, cómo interpretas la realidad. Y no siendo momento para reaccionar impulsivamente, ni para polarizarse, aunque mucha gente lo hará, probablemente, y peleará, y querrá imponer su verdad, y querrá imponer lo que él siente que es lo que tiene que ser, tú deberías limpiar y sanar todo aquello que te impida transformarte en tu mejor versión, o por lo menos dirigirte hacia ella, porque tendrás una potencialidad brutal para ser el yo que tú mereces ser. Pero si no, te convertirás en un yo egoico, más egoico todavía, y eso no te conviene. Y para finalizar con la entrada del Nodo Norte en Acuario, toca ser auténtico sí o sí. También creativo, muy creativo, y colaborar con el mundo. Brillar, dar lo mejor de ti para luego compartir tus resultados con el mundo. Porque tener una vida normal es ser muy egoísta con el mundo. Y Acuario te va a pedir que des todo lo que puedas dar, porque así, como más lejos llegues, más podrás aportar también a los demás. Y la pregunta ya no es si estamos preparados para este cambio, sino, como el cambio va a venir sí o sí, ¿qué voy a hacer yo para estar a la altura y surfear esa ola tan grande que viene o a barrerme o a encumbrarme? 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
16: O sea, que si decías tú, madre mía, pero es que la energía, la frecuencia Schumann, madre mía, frititos internamente, está cambiando la estructura del cuerpo, la estructura molecular del cuerpo, repariéndonos literalmente, energéticamente hablando, de cabo a rabo, de principio a fin, repariéndonos, cambiando no solamente la piel, sino la estructura molecular. Sí, señor, ahí estamos. Pues si pensabas que los primeros 15 días ya eran la pana, pues espérate, que viene curva. Pero bueno, la buena noticia es que estamos aquí para eso. Y si estamos aquí para eso es porque somos capaces de realizar esa transmutación. Pero hay que currar, hay que trabajar. Y no sirve de nada aquello de, no, yo me voy a quedar como estoy, voy a fingir que no está pasando. No, ¿cómo que no te está pasando? Te vas a notar excesivamente revuelto. Si eludes esa responsabilidad, te vas a encontrar mucho peor que si la afrontas, la asumes y realizas el trabajo, ¿eh? Te va a ser más fácil. Aquí los escapes, las huidas hacia adelante no te van a servir de mucho, ¿eh? A lo mejor un día sí, pero al siguiente te vas a encontrar con la montonera de lo que no has hecho el día anterior, ¿eh? Así que yo que tú me ponía manos a la obra, ¿eh? Bueno, clásicos como No More Tears, No Más Lágrimas, ¿eh? Hacen que abramos los ojos con alegría. Bueno, y sobre todo estos que trasnocharon ayer, ¿eh? Y se están levantando, están diciendo, ¡buenos días, mundo! ¿No? 11 de la mañana, zumito de naranja o churritos con chocolate.

Bueno, por aquí me preguntabais, dice, oye, las temperaturas, el termómetro, el mercurio, ¿cuánto van a subir hoy? Sorpréndenos. Digo, creo que poca sorpresa, poca sorpresa. Porque miércoles, jueves y viernes, vamos a tener 42, 42 y 43 grados, es decir, calorcita. No, nos freímos porque, pues eso, se nos ha preparado la piel, que si no lo haríamos. Ahora, de cara al sábado, oye, 37 grados, de 42 a 37, 38 el domingo, pero el lunes de nuevo repunta a 41, el martes que viene a 44, en fin. Verano en la región de Murcia, 42 grados de máxima, 24 de mínima hoy.

uno, decía Maite, achicharraditos los dos. Digo, pero escucha, que no ha sido solamente aquí en Murcia, ¿eh? Que en Pamplona, los diguitas de San Fermín, oye, ha picado a los 40, 40 y tantos, ¿eh? Sí. Allá donde te parabas un ratito, había una voz que decía, a esto no estamos acostumbrados. A esto no estamos acostumbrados. Digo, pues nosotros en Murcia sí. Digo, pero no crees tú que tampoco mucho, ¿eh? Es que a lo bueno se acostumbra uno pronto, pero a otras cosas, pues eso, ¿eh? Que las aceptas directamente, para llevarlas mejor, ¿eh? Te resignas. Pero bueno, que conviene pensar que el sol nos está preparando, ¿eh? A nivel celular nos estamos preparando. Así que ustedes no dejen de tomar el sol, pero claro, háganlo a las horas que haya que tomar el sol, ¿eh? Hombre, a las 2 de la tarde no es buena hora. Pero oye, entre las 9 de la mañana y las 11, perfecto. Y así van preparando su piel internamente, esos rayos de sol que penetran, ¿eh? Van protegiéndoles, ¿eh? Se les va a hacer mucho más llevadero, ¿eh? Que si están encerrados en casa cal y canto, ¿eh? Y no salen porque les da miedo el sol. No le cojan miedo al sol. Dice, a lo que hay que cogerle miedo es a lo que vierten desde el cielo, ¿verdad? Que hacen que las temperaturas se disparen, ¿no? Pero bueno, también les diré algo. Que somos, estamos preparados y están preparándonos para que, bueno, el cuerpo vaya adaptándose a la nueva frecuencia, ¿eh? Nos están preparando. Con lo cual, no se preocupen ustedes, no vayan a preocuparse, a angustiarse, no sé, nos vamos a freír, ¿no? Como decía, estamos en el infierno, me decía uno ayer, estamos en el infierno de Ucaya. Digo, que sabemos de qué va la historia, ¿eh? Que el cuerpo se está preparando, nos están ayudando, recibimos ayuda de todas partes, ¿eh? Ese sol ya viene con la nueva información, ¿eh? Y hay que tomarlo, repito, hay que tomarlo, no hay que esconderse, hay que tomarlo, pero a las horas en que hay que tomarlo, ¿eh? Bueno, nuestra amiga Cher, 11:17 minutos, y serenos, después de la que cayó anoche.

0: la Incombustible Chair en Radio Compañía. Que nos vamos de escaparates, no se me muevan, nos vamos de escaparates. Por cierto, en esos escaparates, bueno, dentro de los establecimientos hay buen aire acondicionado, lo digo por si ya están pasando calor.
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0: Bueno, recibíamos un comunicado, uno de esos vídeos explicativos de cómo está la situación de Elsa Farrús. Ayer tarde, noche, nos decía lo siguiente, ojo.
14: De resurgir a libre albedrío. Y eso tiene dos movimientos, uno hacia la vida, mi decisión, y uno hacia conocer si realmente es mi decisión o no. La libertad personal, que es muy importante en este momento, nos va a permitir elegir o rechazar todas aquellas enseñanzas que hemos recibido a cada instante, pero también todos aquellos mundos o realidades que hemos creado hasta el día de hoy. Son momentos claves para el ser humano donde no podemos confundir las decisiones y hemos de saber realmente cuándo nos estamos poniendo en peligro, en zona de indefensión, en una zona invasiva o cuándo estamos esperando que alguien rectifique su actitud. Porque en realidad todo eso no es libre albedrío. Todo eso es ilusión. El ser humano está restaurando la capacidad de ser él mismo. Y os voy a dejar aquí una pequeña canalización recibida esta mañana. Amada hija del sol, es tiempo de empezar a sentir, de agrandar lo recibido, de mostrar la vulnerabilidad. Gastáis la vida entera tapando los miedos que son comunes a todo ser vivo en la Tierra. Es tiempo de ser humanos y de enseñar, ¿vale? Si se puede, juntos. Es decir, si yo pido ayuda, si yo me permito reconocer que no puedo más, que estoy cansado, que necesito, sí se puede juntos. Cosas que a lo mejor personalmente no hemos podido mover, juntos van a tomar forma. El amor es un camino de vida, de tiempo real, donde todo confluye para que podáis dar un paso al frente, un sí al amor. El destino individual de cada uno es la fusión de ese campo emocional que es nuestro niño interior junto a la autonomía adulta, al discernimiento en lo que es nuestro, lo que viene de otros tiempos o de otros lugares. El propósito, que todo el mundo busca ese gran propósito de vida, en ese momento no podemos acceder a él si no estamos unificados. Y no somos libres cada vez que aceptamos algo que no nos pertenece o callamos lo que nuestra alma está pidiendo. Estamos entrando en la guía fuera de nuestro control. Es algo que nunca nadie había vivido antes. ¿Y para qué nos sirve? El propósito de estar 100% en la realidad, una y otra vez, cada instante de nuestra existencia, agradeciendo lo que llega y haciéndonos cargo solo de nuestra vida. Lo que no es nuestra vida no nos pertenece. Y si nos piden que entremos, entonces podemos acompañar. Pero el llamado de la Tierra es estar en el adulto, en el presente, en el mayor amor, en las emociones primarias que las puedes sentir, que las puedes compartir y que te quitan del victimismo y del drama. Ya no toca mirar al pasado, ya no toca diseñar el futuro. Toca simplemente estar aquí y ahora. Ahora me siento así, ahora enfermé, ahora reviso el pasado, ahora elijo hacerlo diferente. Por ello, todo cuanto sucede nos va a traer una y otra vez al presente, a disolver todo aquello que nos aleja de la paz profunda y de la alegría de vivir. Este es el mensaje recibido hoy en un lugar muy pequeñito, en la montaña, en Ardenica.
0: O sea, ¿qué hay que hacer? Dice, escucha, no escurrir el bulto, no salir corriendo, esas huidas hacia adelante para no sentir lo que uno siente. No, toca sentir lo que sientes, sea lo que sea que estés sintiendo. Es lo único que tienes que hacer, no escaparte de aquello. Bueno, Elsa Farrús, gracias. Una vez más, gracias.

Hombre, todo por llegar a ser su dueño, escucha, ya ese lenguaje tiene que caer en desuso, ¿eh? Pero porque internamente tampoco lo sintamos de esa manera. Aunque a lo mejor es un símil, es una manera de decir, oye, soy el dueño de su corazón, ¿eh? Como diciendo, estoy en su corazón, ocupando todo ese espacio amatorio, amoroso, sentimental. Vamos a pensar qué quiere decir esto. Por cierto, atención mujeres, lo digo por si estáis pensando de hoy, ¿cuáles son las cualidades que debemos de mirar en un santo varón? Digo, a la hora de formar pareja, a la hora de decir, oye, pues me doy una vueltecita contigo. A partir de esto podemos empezar a hablar. No os marchéis, que enseguida hablamos de ello. Chichi. Yo cebando como la televisión, pero en la radio. Cebando la cuestión. ¿Qué tres cualidades tenéis que mirar en un hombre para no equivocaros, enseguida, en las mañanas de Radio Compañía?

por supuesto, Luz de Luna, aquella serie, Bruce Willis y compañía. Ay. Dice, los amores más reñidos son los más queridos. Digo, oye, pues por refranes como este, la hemos liado tanto. No, no, llevarse mal no es lo normal. Digo, oye, te peleas mucho porque te quieres mucho. Digo, que no, que te peleas mucho porque hay mucho que limar, mucha arista que limar. Oye, y tanta fricción termina deteriorando la relación, ¿eh? Así que no es lo normal, ¿eh? Bueno, nos reímos un ratito, ¿qué? ¿Eh? Un ratito. A ver, no, yo quiero. A ver, un momentito.

0: Hoy me portaré como el sol. Me iré por la tardecita y regresaré por la mañanita.
1: Bueno, ya saben ustedes, dice, oye, hoy me voy a portar como el sol. Dice, me iré por la tardecita y volveré por la mañana, por la mañanita. Eso he hecho yo unas cuantas veces, en fin, la semana pasada. Es que de día era imposible, unos calores. Bueno, de día también, piscinita también, sí, ratitos de piscina, y a la sombra de un chopito ahí echando una siestecita, lo que una buena mente podía.
2: Por volver.
1: De repente te da por volverme a buscar, por hablar de los dos y salir a cenar.
2: Tal parece que yo.
1: Parece.
2: Te hice mal.
1: Sí, señor.
2: Que no fuiste feliz.
1: ¿Qué le vamos a hacer?

0: para que vean ustedes lo que es la vida. A veces es justa y todo, ¿eh? A veces es justa y todo, ¿eh? Bueno, ¿cuántas veces hemos dicho, oye, lo que tú no valoras en el momento en que se te da, pues habrá otra persona que lo valore y que sea lo más importante de su vida, ¿no? Claro, y luego dices, ay, después de catarlo, pues no me gustaba tanto y ahora quiero volver. Pues ahora no. Ahora no me da la gana, ¿no? No me da la gana porque, evidentemente, no por cabezonería, ¿eh? Sino porque dices tú, pues escúchame, es que si no me valoras y esta persona me valora mucho, pues ya sabes lo que hay. Que quédate con lo que has elegido, ¿eh? Te viene muy bien. Oye, tal para cual, ¿eh? Tal para cual. Mereces eso justo, ¿eh? Eso justo. Porque, oye, atraemos por vibración, con lo cual nos merecemos aquello que viene. Atraemos por vibración. No estoy hablando de esas personas que en un momento dado les pasa algo horrible, horroroso y destruye. ¿Me estás diciendo que me lo merezco? No. Estamos hablando de que hay memorias que atraen situaciones, en fin, de cierta índole, La información del mismo color que la información hay dentro, que hay dentro, ¿no? Pero luego me estoy refiriendo a otros menesteres, ¿no? Que en general uno atrae, es decir, se rodea de personas de acuerdo a cómo está uno por dentro. A la frecuencia, al piso en el que se mueve, en el que vive una persona egoica, pues atraerá eso, personas que están en el piso de abajo, ¿eh? Oye, y cuando aparezca una persona que está en el piso de arriba, pues no la identificará como diciendo esto es mío y para mí. No. ¿Por qué? Pues porque se ve en otra frecuencia distinta. Y a lo mejor nos está dando cuenta que la vida te pone una frecuencia más alta diciendo, oye, esta es tu mejor versión. ¿Por qué no echas un vistacito para arriba en vez de mirar para el piso de abajo, no? En vez de ser cómodo y perezoso, o cómoda y perezosa, ¿por qué no trabajas un poquito en la línea de ser tu mejor versión? No tienes que parecerte a nadie, pero sí ser tu mejor versión. Y ahora mismo estás en versión ahorro, ¿eh? De hago lo que me da la gana sin mirar a quién y sin importarme mucho. Oye, ¿de qué va la historia, eh? Bueno, ¿estáis todas aquí, chicas? ¿Qué tenemos que mirar en un hombre, eh? Según Nam Nidan Khalsa. Pues esto.
1: Tres cosas para mirar en un hombre. ¿Es valiente? ¿Cumple su palabra? ¿Es noble o no? Estas son las tres cosas que tienes que ver. Si es cobarde, y lo ves que es cobarde, bye. Cobarde, mi amor. Cobarde, tiene mucho miedo de todo. No se compromete contigo, en nombre de la libertad, tiene miedo, no se la juega, no va por las cosas. Cuando hay que hacer algo, no va a solucionarlo. ¿Entiendes? La segunda cosa que tienes que mirar es qué relación tiene con su mamá. ¿Cómo trata a su mamá? Es como te va a tratar a ti. Hello, ¿entiendes? Así de simple. Es muy buen indicador. Como también a los hombres, mirar la relación con su papá. Fuerte.

0: el que ama, claro que piensa. Otra cosa es que una persona fundamentalmente pensante y poco sintiente no puede enamorarse, no puede entrar en ese amor, ¿verdad? Porque no se deja llevar por el sentimiento, ¿no? Y si uno no se deja llevar por el sentimiento, pues tiende a funcionar como un asesino emocional. Sí, señor. ¿Por qué? Pues porque no tiene empatía, ¿eh? No entra en esa empatía, en ese lo que la otra persona está sintiendo, ¿eh? Se vuelve un poquito rasgos psicópatas, ¿eh? Oye, hago lo que me da la gana sin importar, ¿eh?, la fuerza, el impacto que tenga en ti lo que hago, lo que digo, lo que no digo. Pero en fin, oye, hay a cada uno, ¿no? Aquí lo importante es no perdernos nosotros con esas psicopatías, ¿eh? Estar en nuestro centro y decir, oye, pues mira, a mí así no me gusta que me traten, ¿no? Y como no me gusta cómo me tratas, me voy, ¿eh? Y punto. Y se acabó.
1: Pero pocos...
0: Decía nuestro amigo Pepe, dice, también es cierto que hay personas... Dice que esto me he dado cuenta yo en los últimos días, Dice, así que estoy con el zafarrus en lo de las revelaciones. Que hay personas que les asusta la felicidad. Que cuando conocen a la persona adecuada, a la persona que les mueve, que les conmueve, que podría transformarlos profundamente, positivamente, lo que hacen es huir. Es huir hacia adelante, ¿eh? Es decir, no puedo con esta intensidad, no puedo con este sentimiento, no puedo. Oye, y se marchan y terminan a lo mejor cayendo, ¿verdad?, con una persona y dicen, no, pues a mí esta no me mueve nada, con esto sí que puedo. No, es que el amor viene a transformarte, querido,

0: Sí, pues eso, la falta de valentía. La valentía no es tu fuerte, ya te lo digo yo. Chicos, que nos marchamos de nuevo de escaparates, no, a las redes sociales, porque hemos encontrado podcast, bueno, interesantes como este.
1: Siempre va a llegar algo nuevo, mejor, cuando tú sueltas algo, que es una de las cosas más fuertes, ¿no? Que cuando la persona tiene situaciones de apegos como, no, es que si suelto esto, dejo de tener... Pero las leyes del universo dicen no. O sea, al momento que lo sueltas y abres la mano, yo tengo que poner algo. Y siempre por ley de progresión va a ser mejor. Sí.
0: O sea, que cuando el vaso está medio lleno, no, vacío. Que decimos, ay, es que siento un vacío horrible. Digo, escucha, el vaso tiene que estar vacío, para llenarse de algo nuevo. Si tenemos el vaso a rebosar de lo viejo, ¿cómo lo vamos a llenar de algo nuevo, de algo bueno, de esa nueva vibración? ¿Me lo quieres contar? Claro. Whitney Houston, el guardaespaldas, I have nothing. Oye, no teniendo nada, uno tiene todas las posibilidades abiertas.

Whitney y Elizabeth Houston. La llevamos en el corazón, no la olvidaremos jamás. Una de las mejores voces negras que ha dado la historia de la música.

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9: Temperamento y carácter son diferentes. Temperamento es lo que uno hereda, nada que hacer, como mis hijos, lo heredaron. Carácter es lo que uno forma. En Japón, cuando dicen ese señor tiene un carácter fuerte, uno va a mirar el japonés, ese profesor tiene un carácter fuerte, me dice, ¿verdad? Y yo iba a mirarlo así, preocupado. ¿Ese? Y era un señor así. Ese señor tiene carácter. Él tiene un carácter fuerte. ¿En serio? Sí, va, empújelo y verá. Y lo empujaba así. Ah, perdón. Y el maestro hacía así. No pasa nada. Carácter, dice usted, nunca se pone bravo.
10: Eso es un carácter fuerte. Domina su temperamento.
9: En Latinoamérica, cuando dicen él tiene un carácter fuerte, uno va a mirar y hay un señor rojo gritando a todo el mundo. Él no tiene un carácter, tiene un carácter débil. Porque lo que tiene fuerte es el temperamento y no lo domina con su carácter. Desarrollar carácter es poder dominar el temperamento.
11: ¿Qué tal andamos de carácter? De temperamento, más o menos, ¿no? El que más y el que menos tiene su temperamento. Pero ¿y de carácter? Eso que uno desarrolla. Uno elige, para empezar, sus batallas. Uno no se mete en todos los aros que aparecen en el camino. No, no merece la pena. Oye, y cuando está sucediendo algo, dice, oye, valoro mi paz por encima de todo lo demás. Mi paz por encima de todo lo demás, Y en vez de reaccionar, dejarse llevar por el otro, ¿no? Que está dominado por el temperamento, uno dice, no voy a dejarme llevar por tu temperamento, Voy a ver qué es lo que sucede, qué estás intentando transmitirme, al margen de los gritos, y no voy a permitir que tú me arrastres a ese temperamento. Esa es la sabiduría. ¿Cómo nos gusta Yokoi Kenji, verdad? Bueno, por lo menos a mí, por lo menos a mí, espero que a ti también te sirva. Por cierto, no es lo mismo control que gestión. Aviso a navegantes, ¿no? Hay personas que dicen, no, yo es que funciono desde el mental. Digo, pues entonces estás eliminando el emocional y estás atascado por donde te miren, Claro, la gestión es otra cosa, Repito, es respirar profundo. Cuando todo el mundo está chillando, tú respiras profundo, No pierdes tu centro y estás viendo al otro y el por qué está así. Lo estás viendo que se va de madre, ¿no? Pero ¿qué es lo que está intentando transmitirte? Y tú respondes a la pregunta que te está haciendo. No hay ese temperamento, ¿no?, desatado. Así que cuando me dicen, eres una mujer de carácter, digo, ay, gracias. Dice, pues no te lo decía como un piropo. Digo, pues seguramente no sabes lo que estás diciendo. Sí, soy mujer de carácter, sin duda. De temperamento también, Pero oye, he trabajado a través del carácter. Una cosa es tener buen carácter y otra cosa es tener mal carácter, ¿no? Digo, no. Una cosa es tener buen temperamento o tener un temperamento más, sujeto, ¿no?, a interpretaciones, ¿no? Pero luego está el carácter que cada uno fragua, que cada uno trabaja, ¿no? ¿Cómo gestiona esas emociones? ¿Se deja llevar o no por ellas? Que es distinto a controlar, no me dejo llevar por ninguna emoción, porque hay personas, que para no dejarse llevar por los fríos, tampoco se deja llevar por los calores. Digo, este no vive, Este va a explotar, porque a la menor oportunidad, cuando uno controla tanto, pues claro, en algún momento tiene que descontrolar. Y salta todo por los aires, en el momento más inesperado, ¿no? Cuando bajas un pelín la guardia. Por tanto, control no es igual que gestión emocional, Bueno, ¿qué telas usamos de manera habitual? Porque claro, cuando compramos en estas plataformas a través de internet son sintéticas. Y ojo, que esto trae perjuicios.
12: Dejar todo lo sintético afuera, especialmente el poliéster, nylon. Lo que hace es afecta la conductividad del sistema nervioso y especialmente para los niños es un disruptivo hormonal. Hoy día se sabe que afecta la fertilidad masculina y femenina.
11: Y nosotros pensando solamente en lo baratito, pues no. Tejidos naturales como el algodón. Lia Kali. Bueno, Julia es su nombre real.
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0: Bueno, qué de cositas me he enterado en Pamplona, ¿verdad? Sobre Julia, sobre Lía Cali, su batería vive en Motilva, no digo más, donde yo viví muchos años. Y también me enteré que Bisbal, no sé si fue estas fiestas de Santi Esteban o las pasadas, en fin, no sé exactamente, no lo ubico en el año. Pero oye, que se vistió de obrero para poder disfrutar de las fiestas de Santi Esteban en la zona, sin ser visto, sin ser identificado como Bisbal, con casco de albañil y demás. Oye, y se pasó unas fiestas por todo lo alto, tú. ¿Qué de cosas pasan, Oye, de esto no se han enterado, de esto no se han enterado la prensa rosa. Yo sí. A quedar con las personas adecuadas, yo sí. Sí. De vez en cuando se escapa a esos pueblecitos de montaña, con encanto, fiestas de pueblo de la zona. Oye, una preguntita, ¿llevas férula? Para no apretar los dientes, ya sabes tú, ¿verdad? Esto de rechinar los dientes, que uno no se da cuenta y al final te duelen las mandíbulas, te duele todo. Ojito, esto es importante lo que nos cuenta la experta en la materia.
1: No todo el mundo debería llevar férulas, aunque sea bruxista. Llevar una férula de descarga de este tipo, dependiendo de su anatomía, puede empeorar la respiración en la noche, porque las férulas de descarga se llevan en los dientes, en la arcada superior principalmente, o en la inferior, pero la mandíbula está muy libre, muy relajada en muchos momentos de la noche, incluso más colocada en la posición en la que no nos interesa. Precisamente lo que queremos es llevar la mandíbula más hacia adelante para crear espacio y tensión para que los músculos no se colapsen con tanta facilidad. Si tú tienes un trastorno del sueño y no lo sabes, respiratorio, te dicen que roncas muy fuerte todos los días, que incluso ven que dejas de respirar, habría que valorar si esa férula te está ayudando o te está perjudicando. Y otra de las cosas que tiene la apnea del sueño es el reflujo gastroesofágico. No sé si alguien que nos esté escuchando siente que cuando duerme por la noche tiene más ácido que le sube del estómago. Muchas veces el paciente describe que se despierta con episodios de asfixia porque ha aspirado un poquito del ácido que le subía y le cuesta respirar. Y si bruxas, si llevas una férula y el ácido sube y se queda dentro de la férula, pues al final estamos haciendo un poco de patología añadida a generar que nuestros dientes se deshagan más por culpa del ácido.
0: Oye, ¿y de esto nadie habla? Más vale que nosotros estamos al quite en Radio Compañía. Más vale.

La niña de los ojos de la Durcal. Bueno, tenía dos niñas, Shaila Durcal, perdóname. Una canción que le legó papá, ¿verdad? Para salir a escena ya con un éxito, ¿eh? Esta canción la cantaba todo el mundo. Fue compuesta por Junior y se la cedió a la niña de sus ojos. Para que saliera con el pie derecho. Dice, el resto lo haces tú solita.

0: Bueno, y ojo a lo siguiente, leo el titular en el diario.es de Palomera. Feijóo apuesta por recortar sueldo y prestaciones a trabajadores de baja con o sin acuerdo sindical. Feijóo acaba de decir esto, última hora.
1: Si en los convenios de empresa se pacta que una persona que no va a trabajar cobre lo mismo que cuando va a trabajar, pues, ¿qué quieren que les diga? Si además la administración pública considera que un ciudadano puede darse de baja y no ir a trabajar sin justificación y sigue teniendo el mismo sueldo y las mismas prestaciones, pues entonces pasa lo que ocurre, pero este asentismo no se sostiene. Si llegamos a un acuerdo, fantástico. Y si no llegamos a un acuerdo, ¿por qué le vamos a hacer? Pero desde luego España no puede dedicar 30.000 millones a esto.
0: Esther Palomera, Pepe Trigueros, ¿cómo lo veis? Esta es la última hora.
2: Yo creo que los ciudadanos deben de tomar nota de lo que está en riesgo en este país, que son los derechos laborales, que costó mucho conseguirlos y conquistarlos. Tenemos antecedentes de por dónde transita la hoja de ruta de la derecha española respecto a legislación laboral. Tuvimos una reforma laboral durísima, durísima, que penalizó a los trabajadores en el último gobierno del Partido Popular, y lo que viene es esto. Es decir, si uno se pone enfermo, lo que está proponiendo el Partido Popular, el señor Feijóo, es que no cobre su sueldo. Algo que es una conquista social de hace muchos años. Pero fíjate, nunca le da por hablar de las horas extraordinarias trabajadas y no pagadas, con la que los empresarios españoles se ahorran 4.000 millones al año en cotizaciones y en salarios. De esto no habla. Es decir, él pone la carga de la prueba sobre el supuesto absentismo para decir que es que las personas que no trabajen, o porque estén enfermos, o porque tienen una incapacidad, etcétera, etcétera, no tienen que cobrar ni estar cubiertos por la Seguridad Social, que es algo, por cierto, a lo que contribuimos con nuestra nómina, para estar protegidos. No es que no lo regale nadie. Contribuimos, los trabajadores españoles, para estar protegidos en caso de enfermedad.
0: ¿Cómo lo ves, Pepe?
3: Bueno, yo creo que efectivamente es un error de primero de GB. O sea, si uno está enfermo, joder, pues tendrá que seguir cobrando, porque efectivamente así ha sido. Lo único es que verdaderamente a lo mejor hay que reforzar la inspección de que no haya gato por liebre, pero yo creo que eso no está dando. Y aparte de eso, que ahora estamos en otra situación, que es el teletrabajo, con lo cual hay muchos puestos de trabajo que se pueden hacer desde casa. Hombre, si uno está enfermo con mucha fiebre, no, pero a lo mejor, pues si tienes a lo mejor alguna cosa, estás lesionado en una pierna, lo que sea, pues puedes incluso hasta trabajar, ¿no?
4: No.
5: Hombre, este decía es un error, pero oye, el que esté con la patatisa que trabaje en casa, ¿eh? Si te duele el estómago, te tomas una manzanilla, no vengas a trabajar, pero trabaja desde casa, ¿eh? Vamos, que decía prácticamente aquí lo mismo, que el amigo, o a quien lo llamen amigo, yo ahí no entro.

0: Muy buena música estupenda. Ivette Sangalo y Alejandro Sanz. Quisiera ser, sí señor, año 2018. Bueno, echamos un vistacito, digo, a la información de la jornada, ¿eh? Y empezamos hablando de la inflación, que sube una décima en junio y alcanza el 3% en la región de Murcia. El IPC, el índice de precios al consumo de la comunidad, está 0,2 puntos por debajo de la media nacional. Declaran estabilizado el incendio forestal de Mazarrón. Más de 60 efectivos y dos helicópteros se encuentran en la zona para apagar el fuego. Alarma vecinal por los saltos mortales en el embarcadero del Hornillo en Águilas. Residentes del entorno denuncian el riesgo de accidentes por los brincos de menores al mar desde el antiguo muelle, cuyos accesos piden cortar. Bueno, más noticias. El sector turístico de la Costa Cálida prevé elevar las ventas un 9,5% este verano, solo superada por la Comunidad Valenciana. Nos cuentan que destaca la evolución de todos los destinos del Mediterráneo peninsular, con la región de Murcia por delante de Cataluña y Baleares en expectativas de evolución. Bueno, más las matemáticas. El hueso de la PAU. Para casi la mitad de los estudiantes de la región de Murcia. El 50,2% de los alumnos de la región suspendieron las aplicadas a las ciencias sociales en las pruebas de acceso. Bueno, el mejor Rodri guía a un equipo estelar. Sí, señor, el Balón de Oro ofrece un recital en el centro del campo e impulsa a un grupo que borró a Francia del terreno de juego. La gran alegría de Luis de la Fuente, es un orgullo unir a todo un país alrededor de esta selección. El seleccionador recibió la felicitación del rey y destacó que Francia ha tenido enfrente al mejor equipo del mundo. Bueno, y los jóvenes se echaron lógicamente a la calle, como ya decíamos, en la región, para celebrar el triunfo de España. Más, una de las denunciantes del cirujano acusado de violar pacientes sedadas en Murcia exige saber si tiene la vasectomía hecha. La acusación particular reclama más datos sobre el ADN del sospechoso que se halló en la faja que llevaba la víctima. Más, el semáforo que paró la vida de Julia con 19 años. Si ella no ha dejado de luchar, nosotros tampoco. La familia de la joven de Beniel, que sufrió un fallo cardíaco hace un año, pelea por una difícil recuperación. Julia despertó pronto, el 19 de febrero de 2025, para ir a clase. Era un día algo especial para ella, tenía su último examen. Y tanto que tenía su último examen, ¿verdad? Vecinos y un grupo de expertos decidirán el futuro de la estación de San Andrés de Murcia tras su traslado. La creación del nodo de transportes del Carmen abre la puerta al aprovechamiento de la parcela para impulsar la recuperación del barrio. Bueno, la histórica bodega de Nicolás de Cartagena reabrirá este agosto con una nueva gerencia. El propietario del chalet y la uva jumillana toma el relevo del negocio por jubilación de los anteriores dueños. Arroyo, ya estoy en Cartagena, carga contra el gobierno por conectar las mercancías de Cartagena al corredor del Mediterráneo con un ramal en Alicante. La alcaldesa denuncia que el ministerio condena a la ciudad a una infraestructura de segunda mientras mantiene cerrada la línea con Madrid. El Cartagena vuelve a la misma casilla. Una década después, el club albinegro vive su segunda temporada con la presencia de la nueva propiedad y con un Íñigo Vélez que se disfraza de Alberto Monteagudo de la de la 2015-2016. Y el Real Murcia también se sube a la locomotora de Munir. El equipo grana confirma el fichaje del carrilero izquierdo con pasado en el UCAM. El Águila, o el Yeclano Deportivo, viene de hacer 6 grandes meses en el unionista del ex grana, Mario Simón. Llega la esperada apertura de la piscina municipal del Palmar. Estábamos deseándolo, pero yo no sé por qué no la abren antes. Con estos calores que tenemos aquí en la tierra, escucha, papá, que hay que esperar a que se asfixie la peña. Oye, pues en junio, pero a primeritos de junio. que se abra, porque si no nos vamos a desintegrar, o quemar a Lobonzo, lo que ustedes quieran, pero no es cuestión, no es cuestión, como decía aquí doña Rosario Flores, ¡ay, qué calor! ¡Ay, qué calor! Pues eso, así estaban los del Palmar. Vamos, aquello les hizo más ilusión que entrar en la final.
1: 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Hay un poquito de agua, por favor.
0: Bueno, el tercer sector, tercero. Insta a la comunidad a usar el refuerzo estatal en dependencia para crear plazas y recortar la espera. CIRMI y el Observatorio del Sistema piden al Gobierno regional que el aumento de fondos estatal no se use para reducir la aportación autonómica. No me entero. Nos cuentan también que el Tribunal Superior de Justicia ratifica como ilegal el acuerdo de PSOE y Vox que retiró los sueldos al alcalde y dos ediles de Cieza. Dos concejales de estos partidos recibían gracias a ese pacto una dedicación exclusiva de 38.000 euros al año. Vamos, qué hambre no pasaba. La región de Murcia alcanza una cifra récord de condenados por delitos sexuales. El Instituto Nacional de Estadística revela que el número global de ciudadanos que soportan una pena por cualquier delito se rebaja levemente en la comunidad. Detenido en Águilas por una supuesta agresión homófoba a un vecino al que también atracó. El ataque, grabado por una cámara, se produjo frente a otras cinco personas que no intervinieron en ningún momento. Vieron lo que estaba sucediendo y se quedaron, miraron para otro lado. Bueno, o miraban para el mismo, pero hicieron poco. Detenido tras ser sorprendido cuando intentaba acceder a una vivienda en Murcia. El arrestado le constan antecedentes por hechos similares. El rapto de una menor de un clan rival para casarse acaba a tiros en Valencia. Sí, la familia del adolescente, 14 años tiene el adolescente, no aprueba la boda y le harán la prueba del pañuelo para comprobar que el joven la devuelve casta y pura. Persecución policial tras un alunizaje en un primor de Málaga. Embisten a los agentes y los rocían con extintores. Los presuntos delincuentes lograron huir por la A45 en dirección Antequera y la Policía Nacional pues ha abierto una investigación. Y despiden a un conductor del camión de la basura por trabajar ebrio y dar positivo en drogas durante su ruta en Guipúzcoa. Bueno, hay que ver cómo está el patio, con esto de las drogas, Dios mío. Dos influencers desvelan el lugar más bonito y divertido para el verano a tan solo una hora de Murcia. Se trata de un paraje apto para toda la familia, en lugar para baño y merenderos. Las vacaciones de verano son momentos, ¿verdad?, de hacer planes. Más tiempo libre, más dinero, bueno, para aquellos que cobren la extra. Y a nuestro alrededor, bueno, pues todo el mundo viajando y posteando sus aventuras en las redes sociales. Los influencers murcianos Antonio Avellán y Paco Martínez se han unido para compartir un lugar a tan solo una hora de Murcia, como decíamos. Es uno de los lugares más bonitos y divertidos que hemos encontrado. Hoy este paraíso, como lo califican, se encuentra cerca de Sucubos, en Albacete, a poco más de una hora de Murcia, capital, pero bueno, mucho más cerca de otros municipios del interior de la región de Murcia. Se trata de una poza perdida en la montaña a la que pueden acceder por un camino de tierra hasta llegar al destino. Se trata de la Poza de los Almenes, también conocida como Poza de Sucubos. Y aunque, como indican Avellán y Martínez, se puede llegar en coche con una ruta de entre 10 y 18 minutos desde que aparcas hasta que llegas a la poza, también es posible realizar la ruta de las pozas, un sendero acuático y de bosque de ribera que comienza en el pueblo de Sucubos y desciende hasta el arroyo pasando por un castillo árabe. En fin, que merece la pena.
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0: Bueno, Carlos Alcaraz, Carlitos, ve la luz al final del túnel, última revisión médica y un mes para regresar. El tenista murciano aumenta el ritmo de los entrenamientos y mantiene la esperanza de volver en Cincinnati y luchar por el título del USA Open. Bueno, nos cuentan también que los pasajeros del aeropuerto de la región de Murcia crecen un 10% en la primera mitad de 2026. El mes pasado se registraron cerca de 112.000 viajeros, un 1,4% más que en junio de 2025. Más, 2 de cada 10 conductores de la región asumen que no le hacen revisión al coche cada año. No. Un informe de Línea Directa sitúa a la comunidad como la autonomía junto con Extremadura, en la que el porcentaje de falta de mantenimiento es más bajo. La venta directa de libros de texto por centros educativos y AMPAs ahoga las librerías. El gremio denuncia que esa práctica vulnera la legislación comercial y está penada con sanciones, o sea, traducido al castellano. Oye, que nos hace tener muchas pérdidas. Y casi 300 tortugas bobas han sido liberadas en la costa de la región desde 2019. 2 de cada 3 nidos detectados este año en las costas españolas se han localizado en el litoral de la comunidad. Bueno, finaliza la obra que ralentizaba el acceso a la rotonda de la Avenida de la Fama de Murcia. Emoasa culmina la reparación de la avería en la red de abastecimiento, que ha obligado a restringir la circulación en los últimos días en la carretera de Alicante, y las obras de red eléctrica llegan a Juan Carlos I. Nos cuentan también que la calle Pasos de Santiago de Murcia será reordenada para rehabilitar la ermita del Salitre. Para ampliar el acceso y rebajar la plaza, se eliminarán varios aparcamientos. Habrá una visita técnica para animar a los contratistas. Y la Casa del Libro abrirá su segunda tienda en Murcia. La empresa ya cuenta con 4 establecimientos repartidos por la región. La descentralización de contadores de agua avanza en Villa Escarabán. Juan García defiende desde la Asociación de Vecinos que se hagan los trabajos lo antes posible y pide solución al problema eléctrico. Y la UMU publica la mayor obra científica sobre el barrio oriental de Cartagonova. La Universidad de Murcia ha publicado la monografía El barrio oriental de Cartagonova, una obra científica de referencia para toda España. Juventud oferta en Cartagena 900 plazas gratuitas de actividades de ocio saludable, deporte, cultura, naturaleza y mar. Programadas para el próximo 12 de agosto. Bueno, y sonando Sole Jiménez, Yeclana. No digo nada y lo digo todo. Lo que nos gusta es a Yeclana, afincada en Valencia. Más, instalan el contenedor marrón en Alhama entre quejas por el servicio de basura. El consistorio pone en marcha la recogida de restos orgánicos, mientras los vecinos y la oposición critican la acumulación de residuos en la vía pública. Más, Lorca amplía los baldeos en las calles y adelanta el cierre del mercado semanal por la ola de calor. Y el ayuntamiento activa un dispositivo especial ante fenómenos meteorológicos adversos para proteger a la población más vulnerable. Noticias de España. Puigdemont se asoma a un retorno posible, pero agridulce, 2 años después de la amnistía. Y la justicia europea decide sobre la ley este jueves, cuando Junts retrocede en las encuestas y Sánchez agota la legislatura maniatada por los secesionistas. El juez Pedraza cita como imputada en el caso Cloacas a la gerente del Partido Socialista para el 9 de septiembre. Ese mismo día, el magistrado instructor interrogará también al abogado Ismael Oliver, exdefensor de Coldo, y que la UCO vincula con el pago de 27.225 euros a Leire Díaz. Imputado el alcalde del PP de Móstoles por acoso sexual y laboral a una exconcejala de su partido. La jueza cita a Manuel Bautista el 9 de octubre tras rechazar su intento de cerrar la causa. Y reactivan la causa contra el exetarra Chistu al verificar por el terremoto que está en Venezuela. La Audiencia Nacional ha abierto 2 vías por el asesinato de 3 guardias civiles después de conocerse su rescate y la muerte de su mujer en el seísmo. Noticias del mundo. Francia presume de liderazgo europeo y poderío militar en el último 14 de julio de Macron. El presidente galo encabeza una demostración castrense multitudinaria y marcada por la presencia de 25 mandatarios extranjeros y 500 soldados de los países de la coalición de voluntarios. Al menos 6 muertos en el incendio de un edificio en obras en Bruselas. El fuego se originó por causas que se investigan en la segunda planta y se coló por el hueco de los ascensores donde hallaron a los fallecidos. Más, el fin de la tregua en Irán dispara el petróleo un 20% en julio hasta los $85 barril. Y las bolsas se recuperan a lo largo de la sesión y terminan cerrando planas con el IBEX manteniendo los 19.300 puntos. El calor también derrite la productividad en el trabajo. El estrés térmico también tensiona las arcas estatales con una pérdida de ingresos de hasta el 1,3% en países con temperaturas altas. Y los famosos se plantan y le ganan la batalla a Hacienda. La gestión de los derechos de imagen, la residencia fiscal en España o el uso de sociedades para evadir impuestos son algunas de las acusaciones más frecuentes que rebaten en los tribunales. Hablando de tribunales, despiden a una mujer que se subió a sí misma el sueldo y dio 2 días más de vacaciones a todos sus compañeros. Ha demandado a la empresa por considerar su despido improcedente. Una comunidad consigue desahuciar a un inquilino del edificio que aparcaba su coche en las plazas de otros vecinos. El hombre llegó a plantar verduras en el jardín de las zonas comunes. La audiencia avala que una propietaria recupere su vivienda de renta antigua al no tener otro inmueble en el que vivir. Esto lo sabíamos porque la ley lo permite. La sala considera acreditada su necesidad de residir en la casa al carecer de otra, por lo que el inquilino deberá de abandonarla. La decisión de Tita Cervera para recuperar su salud tras la neumonía que padeció en mayo, la baronesa Thyssen ha dejado de fumar. ¿No le queda otro remedio? O unirse a los tantos y tantas que pasean con su maquinita respiradora, por las calles, ¿no? Y Didi con estos calores. En fin, dice, no hay mal que por bien no venga. Tras una neumonía, pues va a dejar de fumar y seguramente pues va a sentirse mucho mejor y el aire va a entrar a sus pulmones pues de manera mucho más limpita, que de ello se trata. Bueno, ahí lo dejamos, amigos.
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9: La mente se domina abriéndola. ¿Cómo agarras la mente y la haces más grande? Que cualquier cosa que te digan, cualquier cosa que oigas, cualquier, solo la cuestión es la mires sin apego, sin negar o desear. La mente se domina conociéndola. A mí me aparecen ideas también que digo qué interesante, y luego son fatalistas y luego son increíbles. Unas son egocéntricas y unas son terriblemente desagradables y sin amor. Y todas digo, hijo de su puta madre, el ego, ¿no?
10: ¡Ay, el ego! Las personas egoicas, siempre lo digo, pobrecitos, pobrecitos y pobrecitas. Estamos en el tiempo de deshacernos, no deshacernos del ego, del papel, pero oye, sí ponerlo a nuestro servicio, al servicio del ser, ojo.

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0: prohibición. Yo lo llamo Corea del Norte. Y hoy en día, para castigar a un niño, tiene que haber un acuerdo en el tribunal de La Haya. Que tienes que dialogar con él. El niño le prende fuego al gato y tienes que sentar con él. A ver, Carlitos, que no estoy enfadado. Solo quiero saber por qué le has metido fuego al gato, mi vida. Y el gato de fondo con un brasero. ¡Apagadme, cabrones! ¡Ya hablaré luego! Yo, de verdad...
1: El amigo Julio Harlem. 10 minutitos para la una. 10, solo 10. Y a esa hora yo me marcho. Os dejo con una selección musical estupendamente hasta las 2 de la tarde. Pero todavía nos quedan 10 minutitos. Apurémoslos. Aprovechémoslos. Bueno, vacaciones en el mar.

0: Oye, dicen por aquí un crucerito. Un crucerito. Digo, pues fíjate tú que a mí llamarme lo que me... A lo mejor luego lo hago y me encanta, ¿eh? Pero eso de estar en alta mar, y si me llevan a alta mar, digo, oye, camarote que tenga balconcito, ¿eh? Yo eso de estar, oye, ahí en el subsuelo viendo por la escotilla, ¿eh? Ahí viendo los pececitos, que está muy bien, digo, pues cuando yo quiera bajar, ¿eh? De momento que yo respire, respire. No me veo yo durmiendo, en un camarote de los de abajo, diciendo, oye, si esto se llena de agua, no me entero, pues por lo menos que tarde subir arriba. Claro, después del Titanic ya me dirás tú, con todas las veces que la han repuesto ya hemos aprendido. Oye, claridad y límites, atención.
1: A mí no me atrapas con el desinterés porque yo no tengo paciencia para los juegos mentales.
2: Tan cierto.
1: Te pones muy cortante, te dejo de hablar. Apareces y desapareces, no me vuelves a encontrar. Te da mucha pereza hablar conmigo, no vuelvo a tomar iniciativa. Cada día que yo pase angustiada, triste, sobrepensando y analizando cada uno de tus comportamientos o que generes en mí duda, ansiedad, es tiempo perdido. Y yo tiempo no tengo para perder. Es que hay que entender que hay personas que sí saben lo que valen, que entienden que si no hay lugar para ellas, simplemente no pueden estar, pero no se arriesgan a perder la dignidad por nadie, mucho menos por una persona que simplemente está jugando.
0: Bueno, ¿oído cocina? ¿Oído cocina? Bueno. Amigos, punto y final este tiempo de radio. Me voy marchando ya, os dejo hasta mañana, si Dios quiere, mañana volveré a sentarme un ratito con vosotros, que no a trabajar, y yo no trabajo, y yo vengo por las mañanas a tomar café contigo, a disfrutar de una estupenda selección musical, a echar un vistacito a la prensa para ver las noticias más destacadas del día, a que me cuentes qué haces, cómo estás, qué estás preparando de comer. No sé, ¿qué vistas tienes enfrente? Si estás en el pisito de la playa, oye, ¿qué tal las vistas? Etcétera, etcétera, etcétera. Yo no vengo a trabajar, yo vengo a divertirme. Por eso, mañana, nueva cita, cafetito y lo que haga falta. Hasta la hora del aperitivo, hasta la una en punto. Amigos, un placer. Hasta mañana. Por cierto, 9 en punto de la noche, a Argentina, Inglaterra. ¿Cuál será de los dos? ¿Quién lo sa? Dice que Argentina, pero yo no lo sé. Hasta que yo no vea pitar el final del...

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0: Son las 2 de la tarde.
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0: Saludos, muy buenas tardes. Iniciamos nuestra segunda edición de la actualidad informativa de este miércoles 15 de julio con datos de interés educativo. Por un lado, las matemáticas, el hueso de la PAU para casi la mitad de los estudiantes de la región de Murcia. El 50,2% de los alumnos de la comunidad suspendieron las aplicadas a las ciencias sociales en las pruebas de acceso. Y otro dato de interés educativo del que también hablaremos en esta crónica informativa es que la Consejería de Educación oferta 48.400 plazas de formación profesional para el curso 2026-2027, la cifra más alta hasta la fecha. Luego hablamos del aumento de solicitudes también en Molina de Segura. Avanzamos titulares. La región de Murcia cierra junio con una inflación inferior a la media española. El índice de precios al consumo aumenta un 0,6% respecto a mayo en la región. Vivienda, transporte y hostelería lideran las mayores subidas de precios. 8 millones de euros para impulsar proyectos de desarrollo del medio rural. La convocatoria Líder apoyará iniciativas de ayuntamientos, emprendedores y asociaciones para generar empleo, diversificar la economía y fomentar el turismo en las zonas rurales. El Centro Tecnológico Nacional de la Conserva y la Alimentación, con sede en Molina, participó en 69 proyectos de investigación y desarrollo el año pasado. La región de Murcia es la segunda comunidad en la que más crece el empleo vinculado a la alta tecnología. El indicador adelantado COTET del año 2025 sobre innovación revela que el crecimiento de los trabajadores vinculados al sector de la alta tecnología creció un 7,8%, más del doble del 3,2% de la media nacional. Son datos que se han comentado durante una visita que ha girado el alcalde de Molina, José Ángel Alfonso, junto al consejero de Empresa, Luis Alberto Marín, y el edil de promoción económica, Fran Hernández, a las instalaciones del Centro Tecnológico Nacional de la Conserva, donde han sido recibidos por el presidente del centro, José García Gómez. Las solicitudes para estudiar formación profesional en la región el próximo curso se han incrementado un 4,4%, con un total de 26.850, cerca de 1.200 más que el curso anterior, es lo que ha destacado el consejero de Educación y Formación Profesional, Víctor Marín. En el caso de Molina de Segura, las solicitudes se han incrementado un 18%. Vamos a recordar también que a principios del mes pasado, en el Salón de Plenos, tuvo lugar el acto de presentación de los convenios promovidos por la Concejalía de Bienestar Social y firmados entre el Consistorio Molinense y 10 entidades sociales que operan en Molina: AFAT, AFESMO, Asociación para un Envejecimiento Activo y Saludable, DISMO, TEDIS, Cruz Roja, Fundación PIA, Carlos Soriano, Fundación Patronato Jesús Abandonado, Hogar Compartido y Proyecto Hombre. Escucharemos también a la presidenta de la entidad urbanística, la Alcaina, haciendo un balance de las actuaciones que se han llevado a cabo en los últimos meses en esta urbanización y además pues reclamando más presencia policial y el vallado de algunos parques para evitar algunas situaciones de altercados o de actos vandálicos. La Alcaina, que por otra parte celebra estos días sus fiestas como todos los meses de julio. Hasta el viernes, hay que decir que se ha trasladado una actividad que estaba prevista para ayer martes, Hello Summer, entre otras cosas por la coincidencia con el partido de España-Francia que se celebró anoche. Y luego recordaremos también las actividades previstas para mañana con el espectáculo Jugar y Cantar, una actuación familiar en directo en la que los asistentes podrán disfrutar con personajes conocidos, canciones, bailes, juegos en pista y sorpresas. Luego escuchamos a Ana Huidobro, que es la presidenta de la entidad de la Alcaina, y también vamos a escuchar al presidente de la, mejor dicho, al alcalde pedáneo del Rellano, donde también se celebran fiestas estos días. Comienzan mañana hasta el próximo domingo, hasta el próximo lunes 20 de julio. Y bueno, y en principio van a comenzar con la coronación de las reinas, la actuación musical del dúo Galván, churros, chocolate, todo ello tras la ofrenda floral a la patrona, que será mañana a las 9 de la noche. También hay fiestas en Los Conejos 1, ya lo comentamos ayer con María Ángeles, representante de la Comisión de Fiestas y miembro de la Junta Directiva de la Asociación Vecinal de Los Conejos 1. Mañana es la procesión, es el Día del Carmen, la procesión con la imagen de la Virgen del Carmen, y luego en la ermita habrá una misa en honor a la patrona.
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0: El tiempo tiene su punto y aparte esta semana por el calor extremo, con varios días que superarán los 40 grados en la región de Murcia. La Agencia Estatal de Meteorología no descarta que el episodio derive desde el domingo en la tercera ola de calor del verano, con noches tropicales, calima y un nuevo repunte de las temperaturas. En cuanto a la foto fija que podemos hacer de la situación meteorológica que tenemos a esta hora de la tarde, 2:06 en Molina, alcanzamos los 39 grados, con una humedad del 28% y el viento sopla 10 kilómetros la hora. La AEMET prevé que alcancemos los 43 grados a lo largo de esta jornada, sobre todo pues esta franja horaria a partir de la sobremesa de la primera hora de la tarde, 25 grados de mínima, por tanto noche tropical, 25 grados que va a ser la tónica general por lo menos hasta el sábado. En cuanto a las temperaturas mínimas, las máximas van a estar rondando los 44 grados de mañana jueves, 43 el viernes y bajarían un poquito el sábado hasta los 37 grados. Hacemos una pausa y continuamos.
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0: La inflación anual en la región de Murcia se situó en el 3% durante el mes de junio, dos décimas por debajo de la media nacional, que alcanzó el 3,2% según los datos definitivos publicados este miércoles por el Instituto Nacional de Estadística. En comparación con el mes de mayo, los precios aumentaron un 0,6%, mientras que el incremento acumulado en lo que va de año asciende al 2,3%. Con estos datos, la región de Murcia continúa situándose entre las comunidades autónomas con menor tasa de inflación anual, igualada con La Rioja y por debajo del conjunto de España. Solo registran cifras inferiores Extremadura, Ceuta, Navarra, Melilla, Andalucía y Aragón. Por sectores, la vivienda experimentó el mayor incremento anual, con una subida del 2,7%, impulsada principalmente por el encarecimiento de la electricidad y el gas. El transporte registró una elevada tasa interanual del 5,7%. También destacaron las subidas en los restaurantes y servicios de alojamiento, cuyos precios aumentaron un 5% respecto a junio del pasado año. En el lado contrario, el grupo de vestido y calzado fue el único que presentó una tasa anual negativa, con un descenso del 0,6%, aunque la bajada mensual fue más moderada, del 0,4%.
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0: Revitalizar el medio rural con propuestas que generen empleo, diversifiquen la economía y que atraigan la inversión es el objetivo de la nueva edición de convocatorias Líder, en colaboración con los grupos de acción local de la Consejería de Agricultura, Agua, Ganadería y Pesca. Una inversión a la que se ha destinado un presupuesto de 8 millones de euros. El lunes se abrió una convocatoria impulsada por los 5 grupos de acción local de las localidades del noroeste, Campo de Cartagena, Sierra Espuña, la zona del noreste y también la Vega del Segura. Ayuntamientos, emprendedores, asociaciones y entidades sin ánimo de lucro son las principales entidades que pueden participar en este proceso de presentación de proyectos que ofrezcan mejoras en los servicios, impulso a actividades económicas o fomento del turismo rural, según explica Joaquín Buendía, el consejero de Agricultura.
12: Proyectos que vayan destinados a mejorar los servicios para la población, a favorecer el emprendimiento, a impulsar nuevas actividades económicas, a potenciar el turismo rural o a promover la igualdad de oportunidades. Se trata, con esta iniciativa se han apoyado ya más de 2.000 proyectos, se han creado 1.000 empleos directos, otros 2.300 de empleos indirectos se han consolidado en los territorios y se han conseguido movilizar durante estos últimos 30 años más de 122 millones de euros.
0: El Centro Tecnológico Nacional de la Conserva y la Alimentación, con sede en Molina de Segura, participó el año pasado en 69 proyectos de investigación y desarrollo. Es uno de los datos que se ha destacado durante una visita realizada por el alcalde de Molina de Segura, José Ángel Alfonso, junto al consejero de Empresa, Empleo y Economía Social de la Región de Murcia, Luis Alberto Marín, y el edil de Promoción Económica, Fran Hernández, a las instalaciones del centro situadas en el barrio de Fátima. Han sido recibidos por el presidente del centro, José García Gómez. La Región de Murcia es la segunda comunidad en la que más ha crecido el empleo vinculado a la alta tecnología, con un aumento del 7,8%, que supera más del doble el porcentaje de crecimiento de la media nacional. El indicador adelantado COTET del año 2025 sobre innovación, hecho público esta semana, revela que la región sumó el año pasado hasta 149 nuevas afiliaciones en el sector de la alta tecnología y alcanza ya los 2.059 trabajadores en empresas del sector. El consejero de Empresa ha subrayado que estos datos confirman una tendencia al alza que se refleja en otros indicadores como la inversión en I+D, el número de empresas tecnológicas o el empleo tecnológico. La región de Murcia, ha dicho, es la tercera comunidad que más ha aumentado su inversión en I+D en la última década, casi un 7% frente al 5,8% de crecimiento de la inversión nacional.
13: Y es importante, como digo, ponerlo en contexto porque la región de Murcia en la última década es la segunda comunidad autónoma de toda España que más ha invertido en investigación y desarrollo tecnológico en un porcentaje de un 7%, superior al 5,8% de la media nacional. Esto supone 470 millones de euros de inversión en I+D en estos últimos años, lo que nos sitúa como la segunda comunidad, como digo, que más esfuerzo inversor está haciendo en I+D. Y esto, al final, se traduce en un incremento de las empresas tecnológicas, hablamos de investigación y desarrollo, 276 empresas tecnológicas en los últimos años creadas. Esto se traduce en creación de empleo. Las empresas del sector han creado en el último año 149 empleos ligados a la investigación y desarrollo, y esto se traduce en el número de empresas a las que da soporte y cobertura este Centro Tecnológico Nacional. Solamente en el último año han sido más de 300 empresas las que han venido a beber del centro tecnológico de todos sus recursos. Además, el centro tecnológico ha participado en 70 proyectos de inversión en el último año, 45 proyectos de inversión encargados por empresas de la región, lo cual da una muestra de la importancia cuantitativa y cualitativa de un centro en el que trabajan 31 personas, 7 doctores y 14 titulados superiores, y que está, desde luego, dinamizando el tejido empresarial de la región.
0: En cuanto a la próxima ampliación del Centro Nacional Tecnológico de la Conserva, el alcalde de Molina, José Ángel Alfonso, ha señalado que en el municipio siempre han querido que vengan los mejores empresarios, las mejores empresas, y las que ya están, si tienen que ampliar sus instalaciones, no tienen por qué irse fuera. Por ello, el actual equipo de gobierno, ha dicho, se puso rápidamente manos a la obra para poder dotar del suelo necesario para llevar a cabo la ampliación de este centro.
14: Aquí en Molina de Segura siempre hemos dicho que queremos que vengan los mejores empresarios, las mejores empresas, y las que están, si tienen que ampliar sus instalaciones, pues no tienen por qué irse fuera. Bueno, pues estábamos permitiendo que el Centro Tecnológico Nacional de la Conserva, en la cuna de la conserva, que es Molina de Segura, se marchara. Por eso nos pusimos a trabajar con el concejal de Patrimonio, Economía y Empresa, por supuesto, para poder dotarles de ese suelo tan necesitado para que pudiesen ampliar sus instalaciones. Lo estuvimos valorando, estuvieron viendo diferentes zonas, eligieron la más acorde a sus necesidades, y eso procedimos a hacer. Además, es una zona muy cerca de la universidad, dentro del campus, y por tanto la vinculación universitaria va a seguir adelante, ¿no? Bueno, por el Centro Tecnológico Nacional de la Conserva, yo no lo voy a descubrir esta mañana, evidentemente, pero esta ampliación va a dotar de más espacios, más infraestructuras para sectores productivos que puedan desarrollar su tarea de producción y de investigación en espacios que antes no tenían, ¿no? Entonces, no solamente crece Molina de Segura, sino que es toda la región lo que el Centro Tecnológico Nacional de la Conserva provoca y ayuda a que esos espacios estén a disposición de la investigación tan necesaria. Así que, bueno, estoy deseando ver los planos, ver los proyectos y bueno, que llegue aquel día que podamos ver la primera piedra para poder ver ese inicio de las obras de ampliación.
0: El Centro Tecnológico Nacional de la Conserva de la Alimentación prestó apoyo en 2025 a más de 300 empresas a través de servicios como el acceso a información, a publicaciones especializadas o el apoyo para asistir a ferias y jornadas empresariales. En el caso de este centro, cuenta la actualidad con 31 trabajadores, de los que un total de 21 son doctores y titulados superiores. A través del Instituto de Fomento, la comunidad ha impulsado los 5 últimos años hasta 18 proyectos de vigilancia tecnológica e investigación a los que se han aportado más de 3,3 millones de euros. El presidente del Centro Tecnológico Nacional de la Conserva, José García Gómez, también hablaba de los cambios y la ampliación que se pretende llevar a cabo de este centro radicado en Molina de Segura.
15: Evidentemente tenemos que valorar ese primer paso del Ayuntamiento de Molina, como bien ha dicho el alcalde, el impulso y la rapidez, la agilidad con la que ha resuelto la cesión del terreno, que para nosotros ha sido pues el primer signo de hechos reales que valoramos, porque hasta ahora la intención del Gobierno regional, de manera reiterada durante los últimos años, ha sido ese compromiso del propio presidente de que se llevaría a cabo de forma más o menos rápida, pero ya lo de forma más o menos rápida ya no es así. Ya vamos, digamos, un poco con retraso. Estamos diciendo que no a determinadas demandas de nuestras empresas, y creo que por parte del Gobierno, y es la exigencia que traslado al consejero aquí presente, que pues este tema no se dilate más. Las noticias y la música viene con buena sintonía, parece que están en los presupuestos de la comunidad autónoma, pero bueno, los presupuestos todavía están pendientes de aprobar y el tiempo pasa, ¿no? El tiempo pasa y se están perdiendo oportunidades, y creo que no es bueno que sigamos en esa línea de retraso.
0: El alcalde de Molina de Segura, José Ángel Alfonso, presidió a principios del mes de junio, en el Salón de Plenos del Ayuntamiento, el acto de presentación de los convenios promovidos por la Concejalía de Bienestar Social y firmados entre el consistorio molinense y diversas entidades, AFAD, AFESMO, Asociación para un Envejecimiento Activo y Saludable, DISMO, TEDIS, Cruz Roja, Fundación Pía Carlos Soriano, Fundación Patronato Jesús Abandonado, Hogar Compartido y Proyecto Hombre. Le acompañó en esta presentación la concejala de Bienestar Social, Rocío Cózar, así como los representantes de las diversas entidades firmantes. El regidor molinense destacó que se presentaban 10 convenios de colaboración suscritos entre el Ayuntamiento y otras tantas entidades sociales que realizan una labor absolutamente imprescindible en el municipio y en el entorno. 10 convenios que no son solo documentos administrativos, no son solo expedientes ni partidas presupuestarias, ni firmas sobre un papel, son respuestas concretas a problemas reales, son apoyo, acompañamiento, recursos, escucha, dignidad y esperanza para muchas personas y familias de Molina de Segura. Recordamos lo que decía.
16: Damos respuesta a necesidades que tienen nombre y apellidos, que eso es lo más importante. No es un expediente, sino son nombres y apellidos. Detrás de cada expediente hay un destinatario, que son personas que necesitan ese dinero. Y ese es el ejemplo de cómo este camino tenemos que recorrerlo de forma conjunta entre la Administración y entre quienes tienen la experiencia. Es que la Administración sola no puede hacer nada, pero nada, de verdad. Y desde luego nos ponemos en vuestras manos porque sois quienes tenéis la experiencia, conocéis el terreno, tenéis el conocimiento de dónde se tiene que actuar y además de una forma rápida. Y eso es quizá la labor más fundamental que hacéis con nosotros, porque nosotros no podemos llegar, evidentemente, con la rapidez. Ya sabéis, esto es un transatlántico y moverlo cuesta mucho tiempo, mucho esfuerzo. Contestando en las redes sociales, alguien me preguntaba por algo, un problema más, que siempre hay, todos los días hay un problema nuevo, y me preguntaba por un problema concreto y le dije, ya ha pasado por Junta de Gobierno. Y me dice, por fin. Y le respondí, esa es la palabra que digo, las dos palabras que digo yo siempre cuando vengo al Ayuntamiento. Porque cuando pregunto por algo, siempre hay algo que ya ha empezado a andar, y digo, por fin. Pero estoy diciéndolo todos los días, por fin, porque lamentablemente no se va tan rápido. Entonces, por eso es tan fundamental vuestra labor.
0: El Ayuntamiento subvenciona con un total de 354.000 euros los proyectos recogidos en los 10 convenios presentados este martes. Detrás de cada una de estas organizaciones hay nombres, hay rostros y hay historias, decía el alcalde, y por eso estos convenios son un ejemplo de política social en su sentido más profundo. La concejala de Bienestar Social, Rocío Cózar, ha sido la encargada de explicar los contenidos de cada uno de los convenios. Hay uno con la asociación DISMO, que es la Asociación de Discapacitados de Molina de Segura y Vega Media, para el proyecto Plan de Desarrollo Integral para Personas con Discapacidad, y otro convenio con AFESMO para el proyecto de Integración Social para Personas con Trastorno Mental Grave. El primero está dotado con 27.000 euros y el de AFESMO con 77.000.
17: AFESMO cuenta con una dotación de 77.000 euros para el proyecto Integración Social para Personas con Trastorno Mental Grave. Con la firma del convenio se pretende propiciar un espacio para que las personas con enfermedad mental de nuestro municipio puedan alcanzar el máximo grado de autonomía para llevar una vida normalizada, promocionando la recuperación social mediante el acceso a recursos sociales, sanitarios y laborales de personas con problemas de salud mental en situación de exclusión social o alta vulnerabilidad procedentes de los servicios sociales municipales. Decir que la entidad reserva 2 plazas en su centro de día para las personas con problema de salud mental derivada desde la Concejalía de Bienestar Social. DISMO, con una dotación de 27.000 euros al programa Plan de Desarrollo Integral para Personas con Discapacidad, cuyo objetivo es ofrecer información y orientación especializada al colectivo de personas con discapacidad, atender demandas y necesidades del colectivo, así como favorecer la integración social de personas con discapacidad en el entorno comunitario y mejora de su calidad de vida a través de un conjunto de actuaciones a desarrollar en distintos ámbitos, tanto social como educativo, sanitario, accesibilidad o tiempo libre. La entidad, a través del proyecto subvencionado, atiende a personas con discapacidad física, intelectual y enfermedades raras del municipio, así como a sus familiares.
0: Otros convenios firmados y presentados en esta rueda de prensa es el que tiene por objeto la prestación de apoyo económico a AFAD, la Asociación de Familiares de Enfermos de Alzheimer y Otras Demencias, para el proyecto Atención Integral a Personas con Demencia. Hay una concesión directa de una subvención de 25.000 euros por parte del Ayuntamiento, y este proyecto va dirigido a la realización de labores de información, sensibilización y talleres de estimulación a enfermos de Alzheimer y otras demencias y a sus familiares, ofreciendo un abanico de recursos, servicio de centro de atención, centro de día o de información y atención social. También se firma un convenio con Cruz Roja, una subvención municipal de 40.000 euros, un apoyo económico que recae tanto en los programas de intervención social para cubrir necesidades de colectivos más desfavorecidos, como en el programa de socorros y emergencias, que actúa de forma rápida y eficiente. En este caso, el proyecto se denomina Ayudas de Urgente Necesidad y Equipo de Respuesta Básica de Emergencias. Más convenios que se presentaban. En este caso, hay un convenio también para la Asociación de Envejecimiento Activo de Molina de Segura, Envejecimiento Activo y Saludable, para las actividades que desarrollan durante todo el año. Y también hay un convenio con TEDIS, otra de las asociaciones que también firma convenio y del que hablaba la concejala de Bienestar Social.
17: AFAT, una dotación de 25.000 euros para el proyecto Atención Integral a Personas con Demencia. Con la firma de este convenio se pretende prestar apoyo económico a la entidad AFAT, que desarrolla un proyecto para atender de forma integral a personas que padecen Alzheimer u otras demencias, destacando objetivos tan importantes como apoyo a la familia, mantener y estimular las capacidades mentales de los usuarios y apoyar el funcionamiento de su centro de día. Asociación para un Envejecimiento Activo y Saludable, una dotación de 42.000 euros para el proyecto Promoción del Envejecimiento Activo y Saludable para mayores de 65 años. Con la firma del convenio se pretende prestar apoyo económico y técnico para el desarrollo de su programa de dinamización y actividades para el colectivo de personas mayores de nuestro municipio y pedanías. Resaltar las principales actuaciones, pues desde actividades socioculturales y recreativas para prevenir situaciones de deterioro físico y o cognitivo, actividades lúdicas y de entretenimiento, actividades formativas y de crecimiento personal, masaje terapéutico, atención psicológica individualizada y el servicio también de podología.
0: También se ha firmado un convenio con la asociación, o en este caso con la Fundación Carlos Soriano, para una plaza residencial de emergencia social. Está dotado con una subvención de 22.000 euros y su firma tiene el doble objetivo de colaborar económicamente con la Fundación Pía Carlos Soriano, una entidad que ofrece un recurso de alojamiento residencial a las personas mayores del municipio que no pueden permanecer en su domicilio habitual, y también ofrecer una plaza de emergencia social a las personas mayores en situación de vulnerabilidad social y riesgo social y que precisan de forma urgente una alternativa habitacional. En este caso también hay otro convenio que se ha firmado con la Asociación Hogar Compartido para el proyecto de una plaza de atención residencial en vivienda colectiva de personas mayores, Escuelas Blancas. Está dotado con 22.000 euros. Se ofrece una plaza de emergencia social a las personas mayores en situación de vulnerabilidad o riesgo social y que precisan de forma urgente un alojamiento. Hay convenios también que se firman con la Fundación Patronato Jesús Abandonado, dotado con una subvención de 40.000 euros, un proyecto denominado Unidad de Emergencia Social, y otro proyecto con la Fundación Solidaridad y Reinserción, Proyecto Hombre, para un proyecto terapéutico de atención a personas con adicción. Escuchamos nuevamente a Rocío Cózar.
17: Con Jesús Abandonado tenemos una dotación de 40.000 euros para el programa Unidad de Emergencia Social. El objetivo es detectar e identificar casos complejos de personas sin hogar o en situación de extrema exclusión social y que necesitan de un acompañamiento o itinerario adaptado a sus circunstancias particulares y poder acceder a los servicios sociales públicos como cualquier ciudadano. Lo desarrollan dos técnicos de la entidad y a través de esta financiación el convenio se complementa con la puesta en marcha del dispositivo de emergencia de la Concejalía de Bienestar Social, MUES, Molina, Unidad de Emergencia Social, creado para atender las situaciones de emergencia y urgencia social que se presentan en el municipio. Y finalizamos con Proyecto Hombre, una dotación de 40.000 euros para propuesta terapéutica de atención a personas con adicciones. El objetivo de este convenio es colaborar económicamente con la Fundación Proyecto Hombre para el desarrollo de un proyecto terapéutico para atender a la población del municipio que demande tratamiento por cualquier tipo de adicciones, tanto a sustancias tóxicas como a otras dependencias. También se incluyen una serie de actividades de prevención, en la que sé que tienen puesto su máximo esfuerzo, que es lo importante, actividades de prevención, como digo, de drogodependencias. A través de este proyecto son atendidas personas residentes en el municipio de Molina de Segura y sus familiares, que demandan algún tipo de tratamiento y sin coste económico.
0: Más presencia policial y arreglo de algunos parques en la urbanización son las demandas principales que trasladaba en una entrevista la presidenta de la entidad urbanística de la Arcaina, Ana Huidobro, a Radio Compañía. Además, hablaba de la subida del impuesto de bienes inmuebles que ha afectado de forma notable a los residentes de esta urbanización y hacía un balance de las actuaciones llevadas a cabo en los últimos meses en esta urbanización de Molina de Segura. Escuchamos a Ana Huidobro.
18: La canalización municipal que han hecho en la urbanización para distintas cosas y ello nos ha servido para tener el tema de las telecomunicaciones, que había 1.100 parcelas que no lo tenían. Entonces, el ayuntamiento aquí ha hecho una apuesta muy importante con una aportación económica grande, ha colocado 1.200 arquetas, porque claro, la mitad de la urbanización carecía del servicio de fibra. La demanda más importante que tenemos es más presencia policial, controles de velocidad, o controles de alcoholemia, control de jóvenes en los parques que están haciendo botellón y luego lo dejan todo tirado. En resumen, más control policial. Y también poner, pues por ejemplo, semáforos tricolor ambos en distintas entradas para regular la velocidad, porque la gente va corriendo y no se da cuenta. Luego, como toda urbanización, pues tenemos problemas con las avenidas de agua. Entonces nosotros tenemos solicitado al ayuntamiento tener una forma de drenajes tanto en varias calles. Luego también tenemos demandada la poda de altura, que solamente se ha hecho una vez y hace 6 años, la poda de altura de las avenidas. También pagamos un IBI importante entre todos los vecinos. Todos los años tienen el detalle de hacernos una pequeña subida, un 10%. Entonces, claro, parece que no, pero son parcelas grandes. Ten en cuenta que hay una media de 1.000 parcelas, o sea, una media de 1.000 euros, hay 2.400 parcelas, pues ahí andaríamos, yo calculo que andamos con los 3 millones de euros de IBI, ¿no? Pero bueno, de todas formas este año no nos podemos quejar con el tema de la canalización, no nos podemos quejar.
0: La Alcaina celebra estos días sus fiestas como cada mes de julio, unas fiestas que arrancaron con competiciones deportivas al inicio de la semana, pero las actividades de ocio comienzan este miércoles, habiendo trasladado el Hello Summer previsto para el martes al viernes. Y es que, aunque según relata Ana Huidobro, la presidenta de la entidad urbanística de la Alcaina, al coincidir con el partido de España-Francia en las semifinales del Mundial de Fútbol, tenían claro que los vecinos vivirían ese momento en sus casas y preferirían aplazar esa actividad. En cuanto a lo previsto para este jueves 16 de julio, a las 9:30 llegará el espectáculo Jugar y Cantar, una actuación familiar en directo en la que los asistentes podrán disfrutar con personajes conocidos, canciones, baile, juegos en pista y sorpresas. Escuchamos a la presidenta de la entidad urbanística de la Alcaina.
18: Sí, el jueves tenemos un espectáculo, pero bueno, aquí los espectáculos de niños son espectáculos familiares, porque normalmente está lleno de niños, pero los niños no van solos,
19: claro,
18: sino que van con los padres, con los tíos, con los abuelos y va también mucha gente joven, porque claro, todo el polideportivo está abierto, por tanto, toda la zona de la Pinada, pues hay gente que se juntan allí, jóvenes o lo que sea, a charlar, y la verdad, pues solemos poner unas 600 sillas y se llena, el polideportivo es que se llena.
0: La pedanía molinense del Rellano también se prepara ya para vivir sus fiestas patronales en honor a su patrona, Nuestra Señora del Carmen, que arrancan este jueves día 16 y se extienden hasta el próximo lunes 20 de julio. Una programación que parte con la coronación de las reinas, la actuación musical del dúo Galván y Churros y Chocolate, todo ello tras la ofrenda floral a la patrona, que será a las 9 de la noche. Lo explica el pedáneo del Rellano, Vicente Romero. Dice que las reinas son las 3 niñas que han hecho la comunión este año, la pedanía, habiendo pasado un cuarto de siglo desde la última comunión que se hizo allí.
20: Pues para mañana jueves arrancamos por la mañana con el repique de campanas, pasamos el día y a las 9 empezamos con la solemne misa y ofrenda floral a Virgen del Carmen. Posterior a la misa tenemos la coronación de reina y la actuación del dúo musical Galván. Y ya entre medias de actuación tenemos una chocolatada con churros para todos los vecinos y los asistentes.
21: ¿Cuántas reinas tenéis este año?
20: Pues este año tenemos 3. Las 3 reinas que han hecho la comunión este año las vamos a hacer reinas, porque llevamos 25 años sin hacer comuniones en el Rellano. Y este año se han hecho la primera vez después de 25 años y vamos a dejar a las comulgantes que sean las reinas.
0: Y donde también se celebran fiestas es la urbanización de Los Conejos 1, ya lo comentábamos con María Ángeles, el miembro de la Junta Directiva y de la Comisión de Fiestas, a las 8:30, con salida desde la calle 9, esquina con calle 4, procesión con la imagen de la Virgen del Carmen. Es uno de los actos centrales de las actividades previstas para el jueves 16 de julio. Escuchamos a María Ángeles.
22: Sí, mira, el jueves 16, que es el día de nuestra patrona, la Virgen del Carmen, empezamos con un torneo de ping-pong aquí en el centro, y a las 7. Luego a las 7:30 hay juegos infantiles para los niños. Los niños de los partidos estaban jugando en las pistas deportivas y aparte hay actividades de niños aquí en el centro. a cargo de la empresa de Quijuega, y van a ver gincanas, tiro con arco, globocesia, pompas gigantes, tatuajes, glister, juego con agua, y vamos a dar de merendar a los niños que vengan por cortesía de la asociación. ¿Vale?
0: Sí.
22: A las 8:30 tenemos la procesión de nuestra patrona por la urbanización, que sale este año, sale de la calle 9 con calle 4, desde la parcela 368. Hacemos procesión y llegamos a la iglesia y ya se produce la misa en honor a nuestra patrona. Después, a las 10, tenemos una actividad muy, muy bonita, muy curiosa, que se llama Micrófono Abierto. Aquí dentro del centro social es una actividad donde cualquier persona que quiera puede subir al escenario y recitar, cantar, pintar. Es un micro abierto. Y hay también una cantina que vamos a preparar ahí unos cócteles. Viene un chico, espléndido, Félix Pérez, de Lady Mabel, y los cócteles del premiado José Enrique Canova. Pues vamos a ver si pasamos la noche lo más fresca posible y lo más agradable posible.
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Bruce Springsteen, que sigue en activo y que, bueno, hace muy poquito te pinchábamos sus últimas canciones, pero vamos a recordar ahora uno de sus grandes éxitos. Este es del año 92. Se llamaba Streets of Philadelphia.

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Es el R&B Soul de Filadelfia, en Pensilvania. Ellos eran los Boyz II Men, hace tiempo que no sabemos nada de ellos. I Do, uno de los temas que triunfaban de Boyz II Men en el 2000.

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Era uno de mis temas favoritos de los años 80. Simple Minds, los responsables de este Don't You Forget About Me, que en el 2002 volvían a publicar.

escoceses. Ellos representaban el New Wave de su país. Ahí están, conquistando además todo el mundo, el mercado norteamericano y también nuestro país, con canciones como esta, Simple Minds, Don't You Forget About Me. Esto además pertenecía a la banda sonora de una película de John Hughes, The Breakfast Club. Además, lo incorporaron en su recopilatorio, The Very Best of Simple Minds, del año 2002.

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0: Mikel Erentzun, Diego Basallo, juntos eran Duncan Du, e hicieron canciones fantásticas como esta, que fue uno de sus grandes éxitos en el año 88, Una calle de París.
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Más de 130 millones de discos son los que ha vendido Whitney Houston a lo largo de su carrera y además 50 millones de singles. Ahí está la gran voz que en el 2002 publicaba su álbum Just Whitney con temas como este, My Love.

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aquí están todos los números uno. 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
2: La inflación anual en la región de Murcia se situó en el 3% durante el mes de junio, dos décimas por debajo de la media nacional, que alcanzó el 3,2% según los datos definitivos publicados este miércoles por el Instituto Nacional de Estadística. En comparación con el mes de mayo, los precios aumentaron un 0,6%, mientras que el incremento acumulado en lo que va de año asciende al 2,3%. Con estos datos, la región de Murcia continúa situándose entre las comunidades autónomas con menor tasa de inflación anual, igualada con La Rioja y por debajo del conjunto de España. Solo registran cifras inferiores Extremadura, Ceuta, Navarra, Melilla, Andalucía y Aragón. Por sectores, la vivienda experimentó el mayor incremento anual, con una subida del 2,7%, impulsada principalmente por el encarecimiento de la electricidad y el gas. El transporte registró una elevada tasa interanual del 5,7%. También destacaron las subidas en los restaurantes y servicios de alojamiento.

0: cuyos precios aumentaron un 5% respecto a junio del pasado año. En el lado contrario, el grupo de vestido y calzado fue el único que presentó una tasa anual negativa, con un descenso del 0,6%, aunque la bajada mensual fue más moderada, del 0,4%.
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0: Revitalizar el medio rural con propuestas que generan empleo, diversifiquen la economía y que atraigan la inversión es el objetivo de la nueva edición de convocatorias Líder, en colaboración con los grupos de acción local de la Consejería de Agricultura, Agua, Ganadería y Pesca. Una inversión a la que se ha destinado un presupuesto de 8 millones de euros. El lunes se abrió una convocatoria impulsada por los 5 grupos de acción local de las localidades del noroeste, Campo de Cartagena, Sierra Espuña, la zona del noreste y también la Vega del Segura. Ayuntamientos, emprendedores, asociaciones y entidades sin ánimo de lucro son las principales entidades que pueden participar en este proceso de presentación de proyectos que ofrezcan mejoras en los servicios, impulso a actividades económicas o fomento del turismo rural, según explica Joaquín Buendía, el consejero de Agricultura.
2: Proyectos que vayan destinados a mejorar los servicios para la población, a favorecer el emprendimiento, a impulsar nuevas actividades económicas, a potenciar el turismo rural o a promover la igualdad de oportunidades. Se trata, con esta iniciativa se han apoyado ya más de 2.000 proyectos, se han creado 1.000 empleos directos, otros 2.300 de empleos indirectos se han consolidado en los territorios y se han conseguido movilizar durante estos últimos 30 años más de 122 millones de euros.
0: El Centro Tecnológico Nacional de la Conserva y la Alimentación, con sede en Molina de Segura, participó el año pasado en 69 proyectos de investigación y desarrollo. Es uno de los datos que se ha destacado durante una visita realizada por el alcalde de Molina de Segura, José Ángel Alfonso, junto al consejero de Empresa, Empleo y Economía Social de la Región de Murcia, Luis Alberto Marín, y el edil de Promoción Económica, Fran Hernández, a las instalaciones del centro situadas en el barrio de Fátima. Han sido recibidos por el presidente del centro, José García Gómez. La Región de Murcia es la segunda comunidad en la que más ha crecido el empleo vinculado a la alta tecnología, con un aumento del 7,8%, que supera más del doble el porcentaje de crecimiento de la media nacional. El indicador adelantado COTET del año 2025 sobre innovación, hecho público esta semana, revela que la región sumó el año pasado hasta 149 nuevas afiliaciones en el sector de la alta tecnología y alcanza ya los 2.059 trabajadores en empresas del sector. El consejero de Empresa ha subrayado que estos datos confirman una tendencia al alza que se refleja en otros indicadores como la inversión en I+D, el número de empresas tecnológicas o el empleo tecnológico. La región de Murcia, ha dicho, es la tercera comunidad que más ha aumentado su inversión en I+D en la última década, casi un 7% frente al 5,8% de crecimiento de la inversión nacional.
3: Y es importante, como digo, ponerlo en contexto porque en la región de Murcia, en la última década, es la segunda comunidad autónoma de toda España que más ha invertido en investigación y desarrollo tecnológico en un porcentaje de un 7%, superior al 5,8% de la media nacional. Esto supone 470 millones de euros de inversión en I+D en estos últimos años, lo que nos sitúa como la segunda comunidad, como digo, que más esfuerzo inversor está haciendo en I+D. Y esto, al final, se traduce en un incremento de las empresas tecnológicas, de investigación y desarrollo, 276 empresas tecnológicas en los últimos años creadas. Esto se traduce en creación de empleo. Las empresas del sector han creado en el último año 149 empleos ligados a la investigación y desarrollo, y esto se traduce en el número de empresas a las que da soporte y cobertura este Centro Tecnológico Nacional. Solamente en el último año han sido más de 300 empresas las que han venido a beber del centro tecnológico de todos sus recursos. Además, el centro tecnológico ha participado en 70 proyectos de inversión en el último año, 45 proyectos de inversión encargados por empresas de la región, lo cual da una muestra de la importancia cuantitativa y cualitativa de un centro en el que trabajan 31 personas, 7 doctores y 14 titulados superiores, y que está, desde luego, dinamizando el tejido empresarial de la región.
0: En cuanto a la próxima ampliación del Centro Nacional Tecnológico de la Conserva, el alcalde de Molina, José Ángel Alfonso, ha señalado que en el municipio siempre han querido que vengan los mejores empresarios, las mejores empresas, y las que ya están, si tienen que ampliar sus instalaciones, no tienen por qué irse fuera. Por ello, el actual equipo de gobierno, ha dicho, se puso rápidamente manos a la obra para poder dotar del suelo necesario para llevar a cabo la ampliación de este centro.
4: Aquí en Molina de Segura siempre hemos dicho que queremos que vengan los mejores empresarios, las mejores empresas, y las que están, si tienen que ampliar sus instalaciones, pues no tienen por qué irse fuera. Bueno, pues estábamos permitiendo que el Centro Tecnológico Nacional de la Conserva, en la cuna de la conserva, que es Molina de Segura, se marchara. Por eso nos pusimos a trabajar con el concejal de Patrimonio, Economía y Empresa, por supuesto, para poder dotarles de ese suelo tan necesitado para que pudiesen ampliar sus instalaciones. Lo estuvimos valorando, estuvieron viendo diferentes zonas, eligieron la más acorde a sus necesidades y eso procedimos a hacer. Además, es una zona muy cerca de la universidad, dentro del campus, y por tanto la vinculación universitaria va a seguir adelante, ¿no? Bueno, por el Centro Tecnológico Nacional de la Conserva, yo no lo voy a descubrir esta mañana, evidentemente, pero esta ampliación va a dotar de más espacios, más infraestructuras para sectores productivos que puedan desarrollar su tarea de producción y de investigación en espacios que antes no tenían, ¿no? Entonces, no solamente crece Molina de Segura, sino que es toda la región lo que el Centro Tecnológico Nacional de la Conserva provoca y ayuda a que esos espacios estén a disposición de la investigación tan necesaria. Así que, bueno, estoy deseando ver los planos, ver los proyectos y bueno, que llegue aquel día que podamos ver la primera piedra para poder ver ese inicio de las obras de ampliación.
0: El Centro Tecnológico Nacional de la Conserva y la Alimentación prestó apoyo en 2025 a más de 300 empresas a través de servicios como el acceso a información, a publicaciones especializadas o el apoyo para asistir a ferias y jornadas empresariales. En el caso de este centro, cuenta en la actualidad con 31 trabajadores, de los que un total de 21 son doctores y titulados superiores. A través del Instituto de Fomento, la comunidad ha impulsado los 5 últimos años hasta 18 proyectos de vigilancia tecnológica e investigación a los que se han aportado más de 3,3 millones de euros. El presidente del Centro Tecnológico Nacional de la Conserva, José García Gómez, también hablaba de los cambios y la ampliación que se pretende llevar a cabo de este centro radicado en Molina de Segura.
5: Evidentemente tenemos que valorar ese primer paso del Ayuntamiento de Molina, como bien ha dicho el alcalde, el impulso y la rapidez, la agilidad con la que ha resuelto la cesión del terreno, que para nosotros ha sido pues el primer signo de hechos reales que valoramos, porque hasta ahora la intención del Gobierno regional, de manera reiterada durante los últimos años, ha sido ese compromiso del propio presidente de que se llevaría a cabo de forma más o menos rápida, pero ya lo de forma más o menos rápida ya no es así. Ya vamos, digamos, un poco con retraso. Estamos diciendo que no a determinadas demandas de nuestras empresas y creo que por parte del Gobierno, y es la exigencia que traslado al consejero aquí presente, que pues este tema no se dilate más. Las noticias y la música viene con buena sintonía, parece que están en los presupuestos de la comunidad autónoma, pero bueno, los presupuestos todavía están pendientes de aprobar y el tiempo pasa, ¿no? El tiempo pasa y se están perdiendo oportunidades y creo que no es bueno que sigamos en esa línea de retraso.
0: El alcalde de Molina de Segura, José Ángel Alfonso, presidió a principios del mes de junio en el Salón de Plenos del Ayuntamiento el acto de presentación de los convenios promovidos por la Concejalía de Bienestar Social y firmados entre el consistorio molinense y diversas entidades, AFAT, AFESMO, Asociación para un Envejecimiento Activo y Saludable, DISMO, TEDIS, Cruz Roja, Fundación Pía Carlos Soriano, Fundación Patronato Jesús Abandonado, Hogar Compartido y Proyecto Hombre. Le acompañó en esta presentación la concejala de Bienestar Social, Rocío Cózar, así como los representantes de las diversas entidades firmantes. El regidor molinense destacó que se presentaban 10 convenios de colaboración suscritos entre el Ayuntamiento y otras tantas entidades sociales que realizan una labor absolutamente imprescindible en el municipio y en el entorno. 10 convenios que no son solo documentos administrativos, no son solo expedientes ni partidas presupuestarias, ni firmas sobre un papel, son respuestas concretas a problemas reales, son apoyo, acompañamiento, recursos, escucha, dignidad y esperanza para muchas personas y familias de Molina de Segura. Recordamos lo que decía.
6: Damos respuesta a necesidades que tienen nombre y apellidos, que eso es lo más importante. No es un expediente, sino son nombres y apellidos. Detrás de cada expediente hay un destinatario que son personas que necesitan ese dinero. Y ese es el ejemplo de cómo Este camino tenemos que recorrerlo de forma conjunta entre la Administración y entre quienes tienen la experiencia. Es que la Administración sola no puede hacer nada, pero nada, de verdad. Y desde luego nos ponemos en vuestras manos porque sois quienes tenéis la experiencia, conocéis el terreno, tenéis el conocimiento de dónde se tiene que actuar y además de una forma rápida. Y eso es quizá la labor más fundamental que hacéis con nosotros, porque nosotros no podemos llegar, evidentemente, con la rapidez. Ya sabéis, esto es un transatlántico y moverlo cuesta mucho tiempo, mucho esfuerzo. Contestando en las redes sociales, alguien me preguntaba por algo, un problema más, que siempre todos los días hay un problema nuevo, y me preguntaba por un problema concreto y le dije, ya ha pasado por Junta de Gobierno. Y me dice, por fin. Y le respondí, esa es la palabra que digo, las dos palabras que digo yo siempre cuando vengo al ayuntamiento. Porque cuando pregunto por algo, siempre hay algo que ya ha empezado a andar, y digo, por fin. Pero estoy diciéndolo todos los días, por fin, porque lamentablemente no se va tan rápido. Entonces, por eso es tan fundamental vuestra labor.
0: El Ayuntamiento subvenciona con un total de 354.000 euros los proyectos recogidos en los 10 convenios presentados este martes. Detrás de cada una de estas organizaciones hay nombres, hay rostros y hay historias, decía el alcalde, y por eso estos convenios son un ejemplo de política social en su sentido más profundo. La concejala de Bienestar Social, Rocío Cózar, ha sido la encargada de explicar los contenidos de cada uno de los convenios. Hay uno con la asociación DISMO, que es la Asociación de Discapacitados de Molina de Segura y Vega Media, para el proyecto Plan de Desarrollo Integral para Personas con Discapacidad, y otro convenio con AFESMO para el proyecto de Integración Social para Personas con Trastorno Mental Grave. El primero está dotado con 27.000 euros y el de AFESMO con 77.000.
7: AFESMO cuenta con una dotación de 77.000 euros para el proyecto Integración Social para Personas con Trastorno Mental Grave. Con la firma del convenio se pretende propiciar un espacio para que las personas con enfermedad mental de nuestro municipio puedan alcanzar el máximo grado de autonomía para llevar una vida normalizada, promocionando la recuperación social mediante el acceso a recursos sociales, sanitarios y laborales de personas con problemas de salud mental en situación de exclusión social o alta vulnerabilidad procedentes de los servicios sociales municipales. Decir que la entidad reserva dos plazas en su centro de día para las personas con problema de salud mental derivada desde la Concejalía de Bienestar Social. DISMO, con una dotación de 27.000 euros al programa Plan de Desarrollo Integral para Personas con Discapacidad, cuyo objetivo es ofrecer información y orientación especializada al colectivo de personas con discapacidad, atender demandas y necesidades del colectivo, así como favorecer la integración social de personas con discapacidad en el entorno comunitario y mejora de su calidad de vida a través de un conjunto de actuaciones a desarrollar en distintos ámbitos, tanto social como educativo, sanitario, accesibilidad o tiempo libre. La entidad, a través del proyecto subvencionado, atiende a personas con discapacidad física, intelectual y enfermedades raras del municipio, así como a sus familiares.
0: Otros convenios firmados y presentados en esta rueda de prensa es el que tiene por objeto la prestación de apoyo económico a AFAD, la Asociación de Familiares de Enfermos de Alzheimer y Otras Demencias, para el proyecto Atención Integral a Personas con Demencia. Hay una concesión directa de una subvención de 25.000 euros por parte del Ayuntamiento, y este proyecto va dirigido a la realización de labores de información, sensibilización y talleres de estimulación a enfermos de Alzheimer y otras demencias y a sus familiares, ofreciendo un abanico de recursos, servicio de centro de atención, centro de día o de información y atención social. También se firma un convenio con Cruz Roja, una subvención municipal de 40.000 euros, un apoyo económico que recae tanto en los programas de intervención social para cubrir necesidades de colectivos más desfavorecidos como en el programa de socorros y emergencias, que actúa de forma rápida y eficiente. En este caso, el proyecto se denomina Ayudas de Urgente Necesidad y Equipo de Respuesta Básica de Emergencias. Más convenios que se presentaban. En este caso hay un convenio también para la Asociación de Envejecimiento Activo de Molina de Segura, Envejecimiento Activo y Saludable, para las actividades que desarrollan durante todo el año. Y también hay un convenio con TEDIS, otra de las asociaciones que también firma convenio y del que hablaba la concejala de Bienestar Social.
7: AFAD, una dotación de 25.000 euros para el proyecto Atención Integral a Personas con Demencia. Con la firma de este convenio se pretende prestar apoyo económico a la entidad AFAD, que desarrolla un proyecto para atender de forma integral a personas que padecen Alzheimer u otras demencias, destacando objetivos tan importantes como apoyo a la familia, mantener y estimular las capacidades mentales de los usuarios y apoyar el funcionamiento de su centro de día. Asociación para un envejecimiento activo y saludable, una dotación de 42.000 euros para el proyecto Promoción del envejecimiento activo y saludable para mayores de 65 años. Con la firma del convenio se pretende prestar apoyo económico y técnico para el desarrollo de su programa de dinamización y actividades para el colectivo de personas mayores de nuestro municipio y pedanías. Resaltar las principales actuaciones, pues desde actividades socioculturales y recreativas para prevenir situaciones de deterioro físico y o cognitivo, actividades lúdicas y de entretenimiento, actividades formativas y de crecimiento personal, masaje terapéutico, atención psicológica individualizada y el servicio también de podología.
0: También se ha firmado un convenio con la asociación, o en este caso con la Fundación Carlos Soriano, para una plaza residencial de emergencia social. Está dotado con una subvención de 22.000 euros y su firma tiene el doble objetivo de colaborar económicamente con la Fundación Pía Carlos Soriano, una entidad que ofrece un recurso de alojamiento residencial a las personas mayores del municipio que no pueden permanecer en su domicilio habitual, y también ofrecer una plaza de emergencia social a las personas mayores en situación de vulnerabilidad social y riesgo social y que precisan de forma urgente una alternativa habitacional. En este caso también hay otro convenio que se ha firmado con la Asociación Hogar Compartido para el proyecto de una plaza de atención residencial en vivienda colectiva de personas mayores, Escuelas Blancas. Está dotado con 22.000 euros. Se ofrece una plaza de emergencia social a las personas mayores en situación de vulnerabilidad o riesgo social y que precisan de forma urgente un alojamiento. Hay convenios también que se firman con la Fundación Patronato Jesús Abandonado, dotado con una subvención de 40.000 euros, un proyecto denominado Unidad de Emergencia Social, y otro proyecto con la Fundación Solidaridad y Reinserción, Proyecto Hombre, para un proyecto terapéutico de atención a personas con adicción. Escuchamos nuevamente a Rocío Cózar.
7: Con Jesús Abandonado tenemos una dotación de 40.000 euros para el programa Unidad de Emergencia Social. El objetivo es detectar e identificar casos complejos de personas sin hogar o en situación de extrema exclusión social y que necesitan de un acompañamiento o itinerario adaptado a sus circunstancias particulares y poder acceder a los servicios sociales públicos como cualquier ciudadano. Lo desarrollan dos técnicos de la entidad y a través de esta financiación el convenio se complementa con la puesta en marcha del dispositivo de emergencia de la Concejalía de Bienestar Social, MUES, Molina, Unidad de Emergencia Social, creado para atender las situaciones de emergencia y urgencia social que se presentan en el municipio. Y finalizamos con Proyecto Hombre, una dotación de 40.000 euros para propuesta terapéutica de atención a personas con adicciones. El objetivo de este convenio es colaborar económicamente con la Fundación Proyecto Hombre para el desarrollo de un proyecto terapéutico para atender a la población del municipio que demande tratamiento por cualquier tipo de adicciones, tanto a sustancias tóxicas como a otras dependencias. También se incluyen una serie de actividades de prevención, en la que sé que tienen puesto su máximo esfuerzo, que es lo importante, actividades de prevención, como digo, de drogodependencias. A través de este proyecto son atendidas personas residentes en el municipio de Molina de Segura y sus familiares, que demandan algún tipo de tratamiento y sin coste económico.
0: Más presencia policial y arreglo de algunos parkings en la urbanización son las demandas principales que trasladaba en una entrevista la presidenta de la entidad urbanística de la Arcaina, Ana Huidobro, a Radio Compañía. Además, hablaba de la subida del impuesto de bienes inmuebles que ha afectado de forma notable a los residentes de esta urbanización y hacía un balance de las actuaciones llevadas a cabo en los últimos meses en esta urbanización de Molina de Segura. Escuchamos a Ana Huidobro.
8: La canalización municipal que han hecho en la urbanización para distintas cosas y ello nos ha servido para tener el tema de las telecomunicaciones, que había 1.100 parcelas que no lo tenían. Entonces, el ayuntamiento aquí ha hecho una apuesta muy importante con una aportación económica grande ha colocado 1.200 arquetas porque, claro, la mitad de la urbanización carecía del servicio de fibra. La demanda más importante que tenemos es más presencia policial, controles de velocidad o controles de alcoholemia, control de jóvenes en los parques que están haciendo botellón y luego lo dejan todo tirado. En resumen, más control policial. Y también poner, pues por ejemplo, semáforos tricolor ambos en distintas entradas para regular la velocidad, porque la gente va corriendo y no se da cuenta. Luego, como toda urbanización, pues tenemos problemas con las avenidas de agua. Entonces nosotros tenemos solicitado al ayuntamiento tener una forma de drenajes tanto en varias calles. Luego también tenemos demandada la poda de altura, que solamente se ha hecho una vez y hace 6 años, la poda de altura de las avenidas. También pagamos un IBI importante entre todos los vecinos. Todos los años tienen el detalle de hacernos una pequeña subida, un 10%. Entonces, claro, parece que no, pero son parcelas grandes. Ten en cuenta que hay una media de 1.000 parcelas, o sea, una media de 1.000 euros, hay 2.400 parcelas, pues ahí andaríamos, yo calculo que andamos con los 3 millones de euros de IBI, ¿no? Pero bueno, de todas formas este año no nos podemos quejar con el tema de la canalización, no nos podemos quejar.
0: La Alcaina celebra estos días sus fiestas como cada mes de julio, unas fiestas que arrancaron con competiciones deportivas al inicio de la semana, pero las actividades de ocio comienzan este miércoles, habiendo trasladado el Hello Summer previsto para el martes al viernes. Y es que, aunque según relata Ana Oidobro, la presidenta de la entidad urbanística de la Alcaina, al coincidir con el partido de España-Francia en las semifinales del Mundial de Fútbol, tenían claro que los vecinos vivirían ese momento en sus casas y preferirían aplazar esa actividad. En cuanto a lo previsto para este jueves 16 de julio, a las 9:30 llegará el espectáculo Jugar y Cantar, una actuación familiar en directo en la que los asistentes podrán disfrutar con personajes conocidos, canciones, baile, juegos en pista y sorpresas. Escuchamos a la presidenta de la entidad urbanística de la Alcaina.
8: Sí, el jueves tenemos un espectáculo, pero bueno, aquí los espectáculos de niños son espectáculos familiares, porque normalmente está lleno de niños, pero los niños no van solos,
9: claro,
8: sino que van con los padres, con los tíos, con los abuelos y va también mucha gente joven, porque claro, todo el polideportivo está abierto, por tanto, toda la zona de la Pinada, pues hay gente que se juntan allí, jóvenes o lo que sea, a charlar, y la verdad, pues solemos poner unas 600 sillas y se llena, el polideportivo es que se llena.
0: La pedanía molinense del Rellano también se prepara ya para vivir sus fiestas patronales en honor a su patrona, Nuestra Señora del Carmen, que arrancan este jueves día 16 y se extienden hasta el próximo lunes 20 de julio. Una programación que parte con la coronación de las reinas, la actuación musical del dúo Galván y churros y chocolate, todo ello tras la ofrenda floral a la patrona, que será a las 9 de la noche. Lo explica el pedáneo del Rellano, Vicente Romero. Dice que las reinas son las 3 niñas que han hecho la comunión este año, la pedanía, habiendo pasado un cuarto de siglo desde la última comunión que se hizo allí.
10: Pues para mañana jueves arrancamos por la mañana con el repique de campanas, pasamos el día y a las 9 empezamos con la solemne misa y ofrenda floral a la Virgen del Carmen. Posterior a la misa tenemos la coronación de reina y la actuación del dúo musical Galván. Y ya entre medias de actuación tenemos una chocolatada con churros para todos los vecinos y los asistentes.
9: ¿Cuántas reinas tenéis este año?
10: Pues este año tenemos 3. Las 3 reinas que han hecho la comunión este año las vamos a hacer reinas, porque llevamos 25 años sin hacer comuniones en el Rellano. Y este año se han hecho la primera vez después de 25 años y vamos a dejar a las comulgantes que sean las reinas.
0: Y donde también se celebran fiestas es la urbanización de Los Conejos 1. Ya lo comentábamos con María Ángeles, miembro de la Junta Directiva y de la Comisión de Fiestas, a las 8:30, con salida desde la calle 9, esquina con calle 4, procesión con la imagen de la Virgen del Carmen. Es uno de los actos centrales de las actividades previstas para el jueves 16 de julio. Escuchamos a María Ángeles.
11: Sí, mira, el jueves 16, que es el día de nuestra patrona, la Virgen del Carmen, empezamos con un torneo de ping-pong aquí en el centro, y a las 7. Luego a las 7:30 hay juegos infantiles para los niños. Los niños de los partidos estaban jugando en las pistas deportivas y aparte hay actividades de niños aquí en el centro. A cargo de la empresa de Quijuega, iban a ver gincanas, tiro con arco, globofesia, pompas gigantes, tatuajes, glister, juegos con agua, y vamos a dar de merendar a los niños que vengan por cortesía de la asociación. ¿Vale?
0: Sí.
11: A las 8:30 tenemos la procesión de nuestra patrona por la urbanización, que sale este año, sale de la calle 9 con calle 4, desde la parcela 368. Hacemos procesión y llegamos a la iglesia y ya se produce la misa en honor a nuestra patrona. Después, a las 10, tenemos una actividad muy, muy bonita, muy curiosa, que se llama Micrófono Abierto, aquí dentro del centro social. Es una actividad donde cualquier persona que quiera puede subir al escenario y recitar, cantar, pintar. Es un micro abierto. Y hay también una cantina que vamos a preparar ahí unos cócteles. Viene un chico, espléndido, Félix Pérez, de Lady Mabel, y los cócteles del premiado José Enrique Canova. Pues vamos a ver si pasamos la noche lo más fresca posible y lo más agradable posible.
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0: Pues buenas nuevas tenemos de cara a este fin de semana, inclusive pues días previos, porque sí, las fiestas del Rellano llegan este próximo jueves hasta el día 20, hasta el lunes. Habrá actividades diversas en esa pedanía molinense celebrando sus fiestas patronales en honor a la Virgen Nuestra Señora del Carmen, que precisamente pues celebra su día este jueves, día 16. Así que arrancarán ese comienzo de fiestas con una mesa, una misa, una ofrenda floral, pero además también habrá coronación de reinas o churros y chocolate para, ya decimos, iniciar un periodo de fiestas que les va a convocar durante todo el fin de semana con multitud de actividades. Para pormenorizar precisamente y detallarlas, Vicente Romero es el pedáneo del Rellano, que nos va a saludar esta mañana al teléfono y ya pues de paso nos va a contar pues cómo van esos preparativos. Vicente, buenos días.
1: Buenos días. Pues bueno, nada, un placer estar aquí con vosotros.
0: Para nosotros también un año más y ya pues con la

0: Estás ahí a la vuelta de la esquina, mañana mismo. ¿Cómo van esos preparativos? A ver.
1: Pues muy bien, la verdad que lo llevamos todo perfecto. Ayer ya fue el broche de oro ganando a la selección española y haciendo que coincida con la procesión de nuestra patrona, la Virgen del Carmen.
0: Para el domingo.
1: Sí, dime.
0: Sí, para el domingo, ¿no? Que os coincide con la procesión, el partido de la final.
1: Correcto, coincide con la procesión y nada, la vamos a pasar a sábado y el domingo pues nada, haremos aquí con pantalla gigante, con todos los vecinos y los que quieran apuntarse, haremos en toda en la plaza de aquí de la iglesia, haremos una pantalla gigante para ver el fútbol.
0: O sea, un giro de guión así de última hora de esto
1: Totalmente.
0: que no se puede esquivar, ¿no? Porque es imposible.
1: Nada, nada, nada. Lo primero y no podemos pasarlo por encima, así que
0: Sí, sí.
1: nos podemos adaptar.
0: Bueno, ya, de hecho decíamos fuera de la llamada telefónica que es que incluso ya esto os pasó hace 2 años, que ya tenéis experiencia.
1: Sí, efectivamente nos pasó hace 2 años con la Copa de Europa y al final, pues bueno, pues ya tenemos la experiencia y sabemos dónde hay que tocar y los movimientos que hay que hacer para que salga todo bien.
0: O sea que tenéis ahí la semana clave, ¿no? Deportivamente.
1: Pues sí, la verdad que sí.
0: Bueno, seguro que es un gusto también sumarlo como otra actividad más dentro de lo que habéis previsto para las fiestas. Así que entonces, vamos a repasar si te parece el inicio, que es mañana jueves. ¿Qué propuestas tenemos?
1: Pues para mañana jueves arrancamos por la mañana con el repique de campanas. Y ya pues, pasamos el día, ya a las 9 empezamos con la solemne misa y ofrenda floral a la Virgen del Carmen. Posterior a la misa tenemos la coronación de reina y la actuación del dúo musical Galván. Y ya entre medias de actuación tenemos una chocolatada con churros para todos los vecinos y los asistentes.
0: Así para empezar bien las fiestas.
1: Así para empezar las fiestas fuertes.
0: Claro, oye, la coronación de reinas, ¿cuántas reinas tenéis este año?
1: Pues este año tenemos tres.
0: Wow.
1: Precisamente las tres reinas que han hecho la comunión este año las vamos a hacer reinas porque llevamos 25 años
0: Ah, que te perdemos, Vicente. 25 años.
1: sin hacer comuniones en el Rellano.
0: Ah.
1: Y este año se han hecho la primera vez después de 25 años y vamos a dejar a las comulgantas que sean las reinas.
0: Oye, qué bonito esto, ¿no? Tres comulgantas y tres directamente a reinas de las fiestas. Pues mira, esto es una buena noticia también para la natalidad, ¿no? Del Rellano, supongo.
1: Sí, es muy importante la
0: Claro.
1: natalidad del Rellano que vaya para arriba.
0: Bueno, pues así empecéis la fiesta, jueves 16, celebrando el Día de la Patrona Grande, precisamente, que es ese día. Pero tenéis un montón de cosas más también el viernes, a ver qué hay el viernes.
1: El viernes tenemos a las 7 campeonato de fútbol, a las 9 tenemos exhibición de Jaguara Jitsu, que es una categoría dentro de las artes marciales. Y ya después tenemos espectáculos de baile de las distintas academias de Fortuna.
0: Oh. Y lo de hinchables también, ¿no?
1: Hinchables gratis para los niños que tenemos todas las noches. Y ya la actuación de un dúo del dúo Tívoli
0: Sí.
1: a las 12.
0: A las
1: Y ya,
0: 12.
1: bueno, siempre terminamos todas las noches a partir de las 2:30 con DJ y con música actual.
0: O sea, que cuando recoge el dúo todavía seguís ahí un ratillo más.
1: Seguimos la fiesta, seguimos
0: Muy
1: la fiesta.
0: bien. Muy bien. 17 de julio, viernes, para seguir. Y ya vamos al sábado, que hay cambios, precisamente los mencionado. A ver.
1: Sí, pues el sábado ya empezaremos por la mañana ya sobre las 12. Tenemos un concurso de tatú y concurso de dibujos para los más peques. Tenemos también campeonato por la tarde, campeonato de fútbol juvenil. Y a las 9 hacemos la solemne misa con la procesión, que es lo que hemos tenido que cambiar del domingo a sábado.
0: Claro.
1: Como hemos comentado antes, los hinchables la dispara a todos los niños y tenemos.
0: Ay, que te nos vas. La cobertura en el Rellano ya sabemos que está así, así.

0: salvar.
1: Bueno, pues es que lo que tiene vivir en el medio y entorno natural, Vicente, te tenemos por aquí otra vez, ¿no? Se va y se viene todavía, ¿no? La cosa, vamos a ver si nos deja contarlo. Bueno, decíamos entonces, el sábado nos hemos quedado por los hinchables.
2: Sí, los hinchables, como he comentado antes, todos los días. Uh-huh. Y la actuación musical del trío Las Parteras. Ajá. El año pasado también estuvo aquí sábado y le encantó a la gente, y ha sido una demanda que hemos tenido durante todo el año y hemos decidido volver a traerla.
1: Ah, qué bien, además es murciana. Uh-huh.
2: Sí, sí, sí.
1: Y tiene ahí...
2: La verdad que es una actuación muy, muy interesante y que siempre da que hablar.
1: Bueno, pues ahí estará la Espartera a las 10 de la noche. No, a las 12, ¿no?
2: A las 12 de la noche.
1: Y, uh-huh. Y luego hay una traca japonesa por aquí, veo esto.
2: Luego tenemos la monumental traca japonesa, que es una traca que se tira aquí todos los años.
1: ¿Sí?
2: Con un pequeño castillo de fuegos artificiales y que da el broche final al sábado.
1: Bueno, para terminar ahí por todo lo alto. Y ya el domingo entonces, 19 de julio, que va a ser el último día, y que encima os han puesto ahí un partido para que disfrutéis como otra actividad más, ¿cómo se va a organizar el domingo?
2: Pues mira, el domingo, después de la fiesta del sábado por la noche, que terminaremos perjudicados, como suele pasar, a las 12 tenemos la fiesta de la espuma y tobogán acuático para los peques y los no tan peques, porque siempre termina... La gente de la tercera edad dentro de la espuma, no sé cómo se la apañan, pero siempre terminan dentro.
1: Los abuelillos.
2: Sí, sí, sí. Uh-huh. Luego a las 9, ya cuando pase el calor, tenemos a las 9 el partido de la selección española, al final, con pantalla gigante en la plaza.
1: Sí.
2: Y una vez que termine, pues ya empezaremos con la actuación de un grupo musical que se llama Serendipity. Y es como hemos dicho antes, también tenemos los hinchables.
1: Sí.
2: Y tiraremos el castillo de fuegos artificiales también domingo.
1: Nueva traca. Oye, digo yo, si gana España y todo esto, ¿tú crees que vais a llegar al concierto? ¿O vais a dejar que canten? Porque no sé yo la euforia cómo va a estar, ¿eh?
2: Pues yo creo que sí, yo creo que le daremos la oportunidad, hombre. A ver cómo se lo vamos a dar. Y más habiendo ganado la selección, si gana y con esa fuerza que te queda después.
1: Eso es cierto, ya vais a bailar, pero lo que os echen, cualquier cosa que toquen. Claro.
2: Sí.
1: Bueno, eso será el domingo 19 de julio, pero todavía os habéis reservado una noche un poco más vecinal, ¿no? Para el lunes.
2: Sí, el lunes es una noche en la que todos los vecinos ya relajados nos juntamos y hacemos la noche de las migas. Y la verdad que es el día que más convivencia, aunque parezca mentira, es el día que más tranquilos estamos, que no hay tanto jaleo y tanto bullicio y podemos disfrutar de una convivencia de todos los vecinos. Uh-huh. Sí. El año pasado se hizo, siempre lo llamo haciendo ya tiempo, pero el año pasado lo hicimos y fue un éxito. Vinieron más de 400 personas. Wow. y no cogíamos en la plaza. La verdad que estuvo bastante, bastante bien.
1: Porque puede ir
2: y este
1: quien
2: año
1: quiera,
2: pues,
1: ¿no?
2: vamos a repetir. Sí, sí, por supuesto que el Guira está invitado a traer su sartén y su arreglo para hacer su miga y encantado de que estén aquí con nosotros.
1: Y si no lleva, pues algún puñadico pillará.
2: Siempre. Aquí siempre hay algo para el que viene.
1: Por cierto, también lo del partido es abierto ahí al que se quiera sumar, ¿no?
2: Sí, sí, por supuesto. El partido, aquí vamos a tener la pantalla para todo el mundo, que está abierta a partir de las 8:30. Uh-huh. Y nada, están todos invitados a que suban a verlo aquí.
1: Muy
2: por
1: bien.
2: Supuesto.
1: Oye, hablábamos hace poquito con Jonathan del albergue El Rellano. ¿Notáis ahí subida de poblacional en estos meses de julio y agosto?
2: Sí, el albergue siempre cuando... Aparte que funciona todo el año... Pero cuando llega esta fecha siempre está completo, siempre hay gente y siempre está lleno. Entonces se nota la afluencia de público aquí en El Rellano.
1: Seguro que estas fiestas también se nota ahí un...
2: Sí. Luego baja mucha gente joven que suelen venir de campamento y bajan a la fiesta a bailar a última hora.
1: Claro. No sé si el calor, que estamos viendo que también va a ser importante estos días, si habéis tenido previsión, pues yo qué sé, pues para refrescar aquello un poco, si hay sombrajes, cuéntanos cómo está preparado.
2: Pues sí, en principio tenemos sombrajes que monta la almacén municipal de Molina, y luego tenemos una carpa también que tenemos instalada siempre en la plaza. Sí. Y bueno, aquí en El Rellano tampoco hace calor, como en todos sitios, pero vivimos en un entorno privilegiado donde siempre tenemos 4 grados de diferencia respecto a las demás zonas de Molina.
1: Qué bien.
2: Entonces también es de agradecer ese cambio de 4 grados.
1: Claro. Bueno, pues entonces ya con más motivo para ir a las fiestas del Rellano este fin de semana.
2: Exacto. Que quiera venir a estar fresco por la noche, está el sitio.
1: Pues Vicente, nosotros nos lo apuntamos como plan y sobre todo agradecerte que estés con nosotros, que hayas ahí tenido el huequecillo para reservarnos y hablar de vuestras fiestas. Muchísimas gracias y que lo paséis divinamente.
2: Pues Pues muy bien, muchas gracias a vosotros también. Estáis invitados a la fiesta.
1: Oye, pues lo mismo nos echamos por ahí un ratillo a ver qué pasa.
2: Venga, pues aquí os espero.
1: Un abrazo, Vicente Romero.
2: Igualmente.
1: Chao. Adiós.

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0: Pues seguimos hablando de fiestas, y es que precisamente la Alcaena ya han arrancado. Ayer mismo, martes 14 de julio, daban la bienvenida al verano con una fiesta llamada Hello Summer, una animación infantil familiar, actividades para todos y sobre todo pues un punto de partida para unas fiestas que los van a tener a todos los vecinos de la Alcaena pues más que entretenidos y felices estos días hasta el próximo domingo 19 de julio, que precisamente será el cierre de ese periodo festivo para la urbanización de la Alcaena. Su presidenta es Ana Huidobro, de la entidad urbanística, a quien tenemos al teléfono también para que nos hable precisamente sobre esas fiestas. Buenos días, Ana, ¿cómo estamos?
1: Sí, hola, buenos días. Muy bien, ¿y vosotros qué tal?
0: Bueno,
1: bien.
0: Pues encantados de hablar de fiestas porque nos encanta el tema y además que a vosotros os pilla ahí con todo lo del fútbol también, ¿no? Es de que vais a estar entretenidos.
1: Sí, es cierto que, bueno, que el tema del fútbol es de las cosas, es curioso porque es lo que nos une a todos, ¿no? El fútbol. Al final estamos en desacuerdo con casi todo, ¿sí? Pero en el momento que hay que animar a una selección que es un equipazo, porque yo siempre digo que figura, una figura y otra figura, pues son dos figuras, pero una figura más una figura es un equipo.
0: Ajá.
1: Y verdaderamente ayer demostraron que es un equipo, bueno, un equipo que te, ¿no? Un equipo que mueve esos sentimientos de equipos, ¿no? De sabiendo que varias personas juntas pueden hacer muchas cosas.
0: Vaya que sí. Bueno, y es que además vosotros tuvisteis esa fiesta Hello Summer y yo no sé si además pusisteis pantalla para ver el partido juntos.
1: Bueno, pues el tema de las pantallas lo estuvimos valorando, pero claro, pero pensamos que, bueno, en la urbanización todo el mundo disponemos de terreno, ¿no?, de sí, parcelas, y normalmente se suele ver pues con grupos de amigos, en familia y tal, y entonces pensamos que quizá, no sé, hay también restaurantes que lo ponían, y decidimos pues que hace mucho calor, que era un día laborable, que al día siguiente la gente madruga,
0: claro,
1: y bueno, y generalmente tú lo sueles ver bajo, no sé, o el aire acondicionado de tu casa o pegado a la piscina, pero de todas formas sí, es una cosa que se valoró, pero al final decidimos que iban a ir muy pocas personas. Uh-huh. Y entonces pues pensamos dejarlo pues para otra ocasión.
0: Pero entonces, ¿esa bienvenida a Hello Summer se llevó como estaba
1: prevista?
0: Bueno,
1: no, el tema de Hello Summer, este ya avisamos a los vecinos.
0: Ajá.
1: Que lo íbamos a aplazar y lo hacemos el viernes antes de la verbena, lo hacemos.
0: Claro.
1: Entonces el viernes es un día muy completo porque primero tenemos Hello Summer, después tenemos una orquesta y después tenemos un DJ para que la gente joven, sobre todo, colabore en las fiestas, porque a veces las fiestas están llenas pues de niños, de personas de mediana edad, pero nos falta el tener contacto con grupos de jóvenes, y entonces por eso hemos decidido el viernes poner un DJ, que sí, es un sí, DJ pues conocido por la gente joven, a ver si así arrastramos a toda esa gente al polideportivo. Y conseguimos, pues, o sea, hubo unas peñas hace años que luego, claro, los que llevaban el tema de las peñas se fueron haciendo pues un poco mayores y ya no tenemos peñas, que es lo que nos falta en esta urbanización, grupos de jóvenes, que siempre tiene que haber cabezas, un poquito de gente un poquito más mayor que los organice.
0: Claro.
1: Porque el tema de las agrupaciones de gente joven, como tú sabes, es muy bueno para muchas cosas y sobre todo para que contacten unos con otros, porque la organización se conocen grupitos, pero no se conocen toda la gente joven. Y en fiestas es cuando todos nos vemos, por eso nosotros decidimos hace años crear la cena, ¿no?, del sábado,
0: sí,
1: una cena comunitaria donde los vecinos pues más o menos se van cruzando las caras y se van conociendo.
0: Entiendo, bueno, pues habrá que hacer algo motivador para esos colectivos más jóvenes, ¿no?
1: Sí, sí, sí.
0: A ver si
1: sí,
0: se van animando.
1: Que se vayan animando, sí.
0: Entonces decimos, Ana, por tanto, después de ese cambio de planes por lo del partido, sí, pues la fiesta oficialmente comienza este miércoles, ¿no?
1: Sí, sí, bueno, durante toda esta semana está habiendo competiciones, ¿no? Hay competiciones deportivas de fútbol sala, de tenis y baloncesto. Ajá. Siempre hay durante toda la semana, donde los equipos están en el polideportivo y ellos mismos sí se van entregando copas, o sea, es una cosa que se hace rutinariamente todos los años.
0: Sí.
1: Que eso se hace, o sea, se empieza el lunes así y se termina el sábado. Entonces luego ya saltaríamos al miércoles. Ahora, por ejemplo, esta mañana han venido a las 7 de la mañana, han instalado ya todos los hinchables, pero bueno, que los han probado y ahora mismo están deshinchados, donde tenemos toboganes acuáticos, tenemos toro mecánico, saltarín dilo, ciclocar, salto al vacío, bueno, tenemos muchas cosas donde esta noche a partir de las 9 de la noche, a partir de las 7 de la tarde, perdón, a partir de las 7 de la tarde,
0: ¿sí?,
1: estarán a disposición de todos los niños, que yo me imagino que empezarán a llegar sobre las 8, porque claro, con estas temperaturas...
0: Claro, el calor no ayuda hoy,
1: pero
0: ¿no?
1: Bueno, pero uh-huh, se alargará hasta que haya niños, o sea que no hay una hora, si hay que estar hasta las 12 de la noche, pues está hasta las 12 de la noche. Lo principal es pues que las familias que disfruten, ¿no?
0: Claro, bueno, hay que decir que todo el grueso de actividades se desarrolla en el polideportivo de la Alcaina.
1: Sí, en el polideportivo. Nosotros hacemos todo ahí en el polideportivo, lo primero porque es un recinto particular y es el sitio de encuentro de todos los vecinos, ¿no? Y luego aparte sí, porque podemos controlarlo mucho mejor allí, porque hay dos puertas de acceso donde nosotros ponemos una, siempre vigilantes, pero en fiestas siempre se incrementa, uh-huh, de tal forma de que también haya un control, porque los niños, hay muchísimos niños y muchísima gente joven y mucha gente mayor, y tiene que estar un poquito como organizado.
0: Claro,
1: y entonces
0: claro,
1: es el sitio ideal donde no hay ningún tipo de peligro, porque nosotros además no dejamos en esas fechas, cerramos el polideportivo a coches, están uh-huh, cerrados, ya desde el martes se cierra el polideportivo para que no haya ningún coche dando vueltas por el parking, para uh-huh, que no haya ningún tipo de problema, o por lo menos evitar...
0: Que pueda haberlo. Claro.
1: Que pueda verlo, que eso es lo más importante.
0: Sin duda, sin duda. Bueno, esa precaución que hay que tomar siempre. Hablamos entonces del jueves, que tenéis también espectáculo para niños.
1: Sí, el jueves tenemos un espectáculo, pero bueno, aquí los espectáculos de niños son espectáculos familiares, porque uh-huh, normalmente está lleno de niños, pero los niños no van solos.
0: Claro.
1: Sino que van con los padres, con los tíos, con los abuelos y va también mucha gente joven. Uh-huh. Porque claro, todo el polideportivo está abierto, por tanto, toda la zona de la Pinada, pues hay gente que se juntan allí, jóvenes o lo que sea, a charlar, y la verdad, pues solemos poner unas 600 sillas y se llena, el polideportivo sí, es que se llena.
0: Sí, sí, sí.
1: Que es, bueno, que da gusto ver a la gente que salga, porque verdaderamente siempre hay gente en el polideportivo durante todo el año, pero en fiestas es cuando acude la mayoría de los uh-huh, de los vecinos.
0: Bueno, pues ahí tenemos ese espectáculo, Jugar y Cantar, que será a las 9:30. Sí. Háblanos del viernes, entonces, ¿cómo queda un poco el reparto de actividades?
1: Sí, pues el viernes queda que a las 8 de la tarde lo deja el Summer, que también es un espectáculo donde hay cantidad de, bueno, hay de figuras que cantan, que bailan y tal. Y después tenemos La Década de Tu Vida, que es una gira, ¿no?, musical que hacen a través de los años 80, 90, 2000, donde, bueno, es para todo tipo de personas. Sí. Y luego tenemos un DJ que estará después de sobre las 12 aproximadamente, porque la verbena empieza a las 10,
0: sí,
1: y sobre las 12 estará el DJ, y esperamos porque muchísima gente joven acuda, porque además hay bailarinas para animar también, ¿no?
0: Uh-huh.
1: Entonces, bueno, pues es una fiesta, es una cosa diseñada y esperamos pues que acudan muchos jóvenes, que uh-huh, es el futuro de nuestra urbanización, realmente. Uh-huh. Y da gusto ver a la gente joven, da gusto.
0: Eso es cierto. DJ Gillo, ¿no?
1: Sí.
0: DJ Gillo. Bueno, el sábado, sí, cuéntanos.
1: Sí, bueno, ya el sábado tenemos como siempre una barbacoa, que todos los vecinos están pasando a recoger sus invitaciones, suelen acudir, pues depende, hay años, no sé, este año como hace mucho calor, la verdad que no sabemos cuánta gente va a acudir, pero bueno, nosotros damos entradas, damos tickets, y en el momento que se han terminado los tickets es cuando llamamos a la empresa y entonces más o menos sabemos la gente que va a acudir.
0: Uh-huh.
1: Esperamos pues unas 1.000 o 1.200 personas aproximadamente.
0: Wow.
1: Y sí, generalmente se llena una de las pistas, las ocupamos, ponemos mesas unas mesas corridas con sillas. Ha habido años que hemos dado hasta 1.400 tickets. Este año, al hacer tanto calor, yo me imagino que acudirán pues unas 1.100 personas, 1.200, que da gusto, porque además la gente lo que hace es van en familia, cada uno lleva sus neveras y tal, aparte de dar nosotros la barbacoa, ellos llevan pues tortillas o ensaladas, o sea, es una cosa como muy de comunidad.
0: Sí, de convivencia, ¿no?
1: Uh-huh. De convivencia y sobre todo eso, porque luego tenemos una gran verbena. Que
0: claro.
1: Es la verbena Extrem, donde estarán pues hasta las 2 de la mañana y donde mucha de esa gente se desplaza luego lo que es a la pista pues a bailar.
0: Claro.
1: Sobre todo
0: esto está pensado para los vecinos, pero digo, si alguien se quiere pasar luego a la orquesta, ya
1: a
0: después
1: no,
0: de la cena.
1: Sí, todas las actividades de fiestas, las puertas están abiertas para todo el mundo. excepto la barbacoa, porque eso lo tenemos que tener controlado, porque es que si no tendríamos aquí 8.000 personas.
0: Claro.
1: Entonces, la barbacoa, porque eso se paga, el resto de las fiestas también, ¿no? Pero esto se hace con una partida económica de, ¿no?, de todos los vecinos. Pero lo que son todas las actividades de fiesta, las puertas están abiertas para todos los vecinos, para que vecinos de la Alcaina, pues si quieren traerse amigos, porque
0: claro,
1: o niños o tal, o sea, las puertas están abiertas para todo el mundo.
0: Ay, importante, ¿no?, para que, pues si nos están escuchando desde otros puntos de Molina, que sepan, ¿no?, que se pueden pasar por las fiestas de la Alcaina este fin de semana.
1: Sí, porque bueno, nosotros al fin y al cabo somos una urbanización, ¿no?, eso que pertenecemos al... a Molina de Segura, pero somos una urbanización, creo que bastante... esta urbanización, lo bueno que tiene, ¿no?, es que al tener el polideportivo, que sí que es privado, pero sí que es un polideportivo donde los vecinos pueden llevar a sus amigos. No es como en otros sitios que es privado y tú no puedes entrar, no, no.
0: Sí.
1: Aquí puedes llevar a los vecinos, a los amigos, pero todo eso tiene que estar documentado. O sea, aquí... si alguien reserva para un cumpleaños, que imagínate que yo hace mi nieto el cumpleaños, ¿no?
0: Sí.
1: Entonces, pues la gente viene, dice, voy a celebrar el cumpleaños de tal y voy a llevar tantos niños y tantas personas mayores, porque luego allí tenemos un vigilante que va a controlar todo eso.
0: Claro, sí, sí, sí. Bueno.
1: Pero lógicamente puede invitar. Pero siempre tiene que estar, o sea, siempre tiene que estar documentado, porque nosotros tenemos un seguro de responsabilidad civil.
0: Sí.
1: Y todas estas cosas, pues tienen luego, cuando pasan cosas, hay que tenerlo todo bien documentado.
0: La burocracia, eso es. Bueno, y ya nos faltaría el domingo 19 de julio, que es un poco el día más, pues más religioso, ¿no?
1: Sí, sí, porque en otros años hemos hecho alguna actividad por la tarde. Pero ya el domingo por la tarde apenas hay gente en el polideportivo. La gente va justamente a las piscinas y tal. Y más este domingo que tenemos el Mundial.
0: Claro, el partido va a hacer mucho.
1: Pues,
0: sí, sí.
1: Pues entonces eso. Y aparte que, claro, está haciendo... habíamos pensado poner algo el domingo, pero en vista de esto y la verdad que hace...
0: Sí,
1: nunca sabes porque, vamos a ver, si haces una cosa infantil, los niños tienen que ir con los padres. Con el Mundial por medio, ya sabemos todos, bueno, que es que aparte, aún la, hay gente que no es aficionada al fútbol, pero una cosa es el fútbol y otra cosa es el Mundial, ¿no?
0: Eso es.
1: Por lo que todo eso supone, ¿no? En ese momento nos volvemos todos más españoles que nadie.
0: Vaya que sí, a todos nos gusta el fútbol de golpe, ¿no?
1: Todo me gusta el fútbol, sí, porque es una de las cosas que verdaderamente ves que es como, ¿no? Ves una cuadrilla de jóvenes, ¿no?
0: Sí,
1: de
0: sí,
1: jóvenes,
0: sí.
1: Cada uno de un equipo que son capaces de unirse y formar un gran equipo. Y eso es un poco lo que tendríamos que aprender todos, ¿no? Que cada uno aportáramos una parte de conocimiento y todos juntos somos una bomba.
0: Desde luego, la fuerza, ¿no?, se une así. Bueno, esa misa será a las 12:30 en honor a Nuestra Señora de la Luz de la Alcaina.
1: De la Alcaina, sí, y eso. Y entonces, y luego a la tarde, pues la gente con las camisetas, pues a gritar gol, gol, gol, gol, de lo que se trata.
0: Y a celebrar ese espíritu más deportivo, también de unión en la Alcaina, que es un poco también la partida, ¿no?, de estas fiestas, como bien mencionabas. Ya que te tenemos aquí, así un breve, brevísimo resumen, ¿cómo está la Alcaina en este último año? ¿Hay cosas mejores, cosas peores, cosas que nos gustan, que no nos gustan? A ver, cuéntanos.
1: Sí, bueno, aquí lo más importante ha sido la canalización municipal que han hecho en la urbanización para distintas cosas y ello nos ha servido para tener el tema de las telecomunicaciones, que había 1.100 parcelas que no lo tenían. Entonces, el ayuntamiento aquí ha hecho una apuesta muy importante con una aportación económica grande, ha colocado 1.200 arquetas, porque claro, la mitad de la urbanización carecía del servicio de fibra.
0: Claro.
1: Entonces, nosotros siempre se lo hemos agradecido al ayuntamiento y la prueba es que, y además hemos dejado una placa conmemorativa para que quede constancia de que el ayuntamiento hizo una inversión y consiguió resolver un problema histórico, un problema que es que se veía muy mala salida. Pero ellos han apostado y nosotros la Junta se lo hemos agradecido enormemente a la Corporación Municipal.
0: Sí, sí.
1: Que han hecho
0: sí.
1: un gran esfuerzo.
0: Efectivamente, ahí queda patente. ¿Alguna otra cosa así mencionable?
1: Sí, bueno, aparte, sí, bueno, luego hay distintas demandas que tenemos aquí. La demanda más importante que tenemos es más presencia policial, controles de velocidad, o controles de alcoholemia, control de de jóvenes en los parques que están haciendo botellón y luego lo dejan todo tirado. Uh-huh. En resumen, más control policial, porque si no hay control policial, pues va vigilancia, pero los vigilantes tienen hasta donde pueden llegar. Un vigilante no puede detener a nadie, no puede multar a nadie, puede retener, que no es lo mismo, ¿no?
0: Claro.
1: Y entonces eso es una demanda importante, sobre todo, y también poner, pues por ejemplo, semáforos tricolor ambos en distintas entradas para regular la velocidad, porque la gente va corriendo y no se da cuenta.
0: Uh-huh.
1: Luego, como toda urbanización, pues tenemos problemas con las avenidas de agua. Entonces nosotros tenemos solicitado al ayuntamiento tener una forma de drenajes, tanto en varias calles, por ejemplo, Mizar, Antares, Alborán, Sierra del Viento, Vistira, la zona del Colegio San Jorge, que claro, como el agua, cuando llueve, lógicamente busca la randa.
0: Sí.
1: El agua tiene un recorrido. Entonces hay zonas, hay calles como que están en medio de la rambla.
0: Entiendo.
1: Y todo eso lo tenemos solicitado. Bueno, ellos en el ayuntamiento, por supuesto, lo saben. Nosotros en todos los registros, todas estas demandas se hacen a través de registro. Y bueno, tenemos también pendiente el desdoblamiento de la carretera. Bueno, pero eso que el desdoblamiento de la carretera...
0: Esa es otra historia, sí, sí.
1: Eso es otra historia, ya que eso también en el tiempo. Y luego, bueno, tenemos también pues terminación de aceras, por ejemplo. Y luego tenemos el acondicionamiento de los parques. Sería conveniente, y hemos pedido siempre, cerramiento del Parque de Maracaibo, que es el que nos linda con Los Olivos y es un punto de encuentro de jóvenes que, en el silencio de la noche, claro, si tú llevas unas motos de estas pequeñas de 49, pues entonces estás ahí, y en el silencio de la noche hace mucho ruido.
0: Claro, molesta.
1: Y luego en el silencio de la noche están sentados allí, y bueno, allí hay bastante gente que vive, y una forma sería pues cerrar el parque, y entonces se cerraría, por ejemplo, a las 12 de la noche,
0: ya.
1: Y entonces a partir de las 12 de la noche, pues
0: y
1: eso colaboraría pues al descanso de los vecinos. Luego también tenemos demandada la poda de altura, que solamente se ha hecho una vez y hace 6 años, la poda de altura de las avenidas, porque nosotros podamos, con nuestros presupuestos, podamos 2.000 árboles que están entre calles. Nosotros
0: sí.
1: Entre calles tenemos, entre moreras, tipuanas, palmeras y árboles frutales, tenemos 2.000 árboles que las podamos desde la entidad.
0: Uh-huh.
1: Bueno, contratamos una empresa, ¿no?
0: Sí, sí,
1: que pueda, y eso se hace siempre a primeros de octubre.
0: Uh-huh.
1: Porque es una forma, y luego, claro, pues también solicitamos pues más servicio de limpieza de Sercomoza, que viene 2 días a la semana,
0: uh-huh.
1: pero que no es suficiente porque ya la Alcaina se ha hecho muy grande, bueno, como todas las urbanizaciones de Molina.
0: Claro.
1: Pues se están haciendo grandes, y la Alcaina, desde luego, en estos últimos años ha crecido muchísimo. Ahora mismo tendremos unos 7.000 vecinos, que es mucha gente.
0: Vaya que
1: pero,
0: sí.
1: Pero bueno, también pagamos un IBI importante entre todos los vecinos. O sea,
0: ¿Habéis notado subida en este sentido?
1: Pues sí.
0: Pues
1: todos los años tienen el detalle de hacernos una pequeña subida, un 10%. Entonces, claro, parece que no, pero son parcelas grandes.
0: Claro.
1: Y ten en cuenta que hay una media de 1.000 parcelas, o sea, una media de 1.000 euros, hay 2.400 parcelas, pues ahí andaríamos, yo calculo que andamos con los 3 millones de euros de IBI, ¿no?
0: Uh-huh.
1: Porque aquí hay parcelas muy grandes, y
0: yeah.
1: Sí que hay parcelas luego de 450 metros, pero hay muchísimas de 750 metros y hay muchas de 2.000 metros, o sea que...
0: Sí, que priman las grandes.
1: Uh-huh. Y el IBI, la verdad, pues es importante. Y no revierte en nuestra urbanización ese IBI. Pero bueno, de todas formas, este año no nos podemos quejar con el tema de la canalización, no nos podemos quejar, y ya te digo...
0: Sí. Sí, sí, bueno, siempre hay que pedir para mejorar.
1: Pero,
0: y...
1: Sí, pero lo lógico es eso. Aparte que todo lo bueno que nos pasa a nosotros le pasa a Molina de segura.
0: Claro que sí. Pues Ana Huidobro, nos quedamos con todas esas peticiones, que siempre está bien.
1: Sí, sí.
0: Aprovechamos también este altavoz para, precisamente, ¿no?, para hacer alusión a ellas y sobre todo desearos esas felices fiestas que celebráis este fin de semana, que esperamos que sea pues es un motivo de alegría para todos los vecinos de la Alcaina.
1: Sí, y yo además, ya para rematar, quiero decir que siempre digo que la urbanización La Alcaina está diseñada para vivir. Hay urbanizaciones que están como de dormitorio,
0: sí.
1: Pero esta urbanización está diseñada para vivir porque tenemos todo tipo de servicios. Es que tenemos todo, hasta un consultorio, ¿no?
0: Es cierto.
1: Que eso es tan importante, un consultorio médico, los colegios, las farmacias, el veterinario, sitios donde poder comer, donde poder salir...
0: supermercados, bueno, sí, sí, sí, es cierto.
1: Sí, entonces es una urbanización que está, ahora, el problema más importante, que les, lo que más les preocupa a los vecinos realmente es que quieren tener más presencia policial, para estar todos tranquilos, porque es muy importante, ¿ves? Esa, porque si no se crea esa inquietud de que qué pasa, porque además, luego aparte que todo el mundo, como a la noche, si ven a alguien que está paseando, es esa sensación de desconfianza,
0: de
1: que si hubiera más presencia policial, pues nos evitaríamos todo este tipo de inquietudes, más que nada.
0: Bueno, pues ahí lo dejamos, Ana, muchísimas gracias por tu testimonio.
1: Pues nada. Bueno, y nada, y todas las personas que quieran venir a disfrutar con nosotros a la Alcaina, les esperaremos aquí.
0: Invitados, un abrazo, Ana, gracias.
1: Muy bien, adiós, buenos días.
0: Igualmente,
1: adiós.
0: Chao. Aquí lo dejamos nosotros, feliz mañana de miércoles.
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